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2: Déjame decirte que estás de suerte. No hay nada de carga desde Boulevard Rojo Gómez con dirección Avenida Madero.
3: Obras.
2: Por obras tenemos un cierre en carril derecho en Boulevard Las Torres con dirección a Ciudad Sahagún. Considera circulación en contraflujo y tránsito lento entre Real Toledo y Las Vías.
3: Carga.
2: Boulevard Nuevo Hidalgo tiene carga ligera en ambos sentidos desde Puente del Venado hasta Antigua Carretera La Paz. Tómalo en cuenta.
3: Clima.
2: 14 grados, aunque todavía no cae una gota, los pronósticos indican lluvia próxima. Toma precauciones, ajusta la velocidad y conduce con cuidado. 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
5: Se pudrió todo. Liam Gallagher salió a decir que Inglaterra le va a meter 5 a México. Fer Olivera de Maná salió a responderle. @barras_latam.
6: De último momento se anunció que la selección de Inglaterra entrenará en las instalaciones de los Pumas, así como también piensan mantener en secreto el hotel de concentración en la Ciudad de México para evitar una serenata de aficionados mexicanos, pues tras lo ocurrido con Ecuador no piensan correr el mismo riesgo.
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0: Estamos de regreso, amigos, en Espacio 2026. Alex Cervantes y quien les habla, Memo García. Allá en Toronto sigue ganando Croacia 1-0 a Portugal con gol de Perisic. Y en este momento, hacer contacto con nuestro compañero Arturo Sanguino. Es momento de hablar de la selección mexicana, que ya prepara el juego contra el equipo de Inglaterra, que ya escuchábamos a Mariana. Va a estar concentrado en la cantera de los Pumas, seguramente para evitar serenatas y estar aislados. Hay que ver nada más cuándo llegan. En teoría el sábado tienen que estar, pero igual adelantan el viaje para mañana. Arturo, ¿cómo estás? Buenas tardes, te saludamos con mucho gusto. ¿Qué hay de novedades con la selección mexicana?
1: ¿Qué pasa, Memo, Alex, amigos del Espacio 2026? Un placer saludarlos. Así es, como bien mencionas, Inglaterra no quiere ser con la misma moneda que hizo Ecuador y ya están ahí justamente manteniendo en secreto dónde se van a hospedar. Sin embargo, la selección mexicana, como sabemos, se entrena en el centro de alto rendimiento y allá la motivación está a tope. Eric Lira, este mediocampista que evidentemente ya está llamando la atención en ciertos clubes europeos, habló respecto a lo que se puede esperar de México el próximo domingo, evidentemente hablando desde la motivación y la confianza que existe en estos momentos, más allá del tema futbolístico.
2: Nosotros vamos a salir al próximo partido con la misma responsabilidad, porque es una responsabilidad enorme ponerte esta playera y la verdad desde el primer partido ha sido súper complicado al estar en el Mundial. Cualquier selección es complicada, pero creo que estamos sacando bastante ventaja a nuestra casa, porque la verdad que uno está cansado dentro de la cancha, pero ve para afuera y ve un apoyo incondicional y la verdad que eso a mí en lo personal me da un envión.
1: Me parece que Eric Lira, compañero, será uno de los que repita como titular, tomando en cuenta el gran papel que hizo ante Ecuador. No se achicó ante nadie y evidentemente ante los ingleses necesitan este tipo de jugadores, Javier Aguirre.
3: Sí, todo ese apoyo que la afición.
4: Bueno, sí, Arturo, creo que tienes razón, Memo. Tendría que repetir, ¿no? Tú lo dices, equipo que gana, repite, y yo no le movería nada a la selección mexicana.
0: Yo creo que sí le van a mover porque enfrentas un equipo muy diferente, bueno, en cuanto a estilo,
4: a ver si coincidimos.
0: Más peligroso a la ofensiva que lo que fue Ecuador, acuerdo, pero mucho
4: sí,
0: más.
4: Sí, sí, sí.
0: Yo no dudaría que se pueda jugar hasta con línea de cinco, que metan a Edson Álvarez como un tercer central.
4: ¿Sacas a Morita?
0: No, yo lo dejaría. Ahí la cuestión es ver si no sacan a Romo o sacrifican a alguien, o de plano nada más poner dos adelante. Es que ayer lo platicábamos con Raúl Sarmiento, ¿no? Normalmente la frase esta de equipo que gana repite, sí, pero también depende del rival que tengas, ¿no? Y la verdad es que Inglaterra es un equipo muy profundo por los costados y sobre todo cómo marcar a Harry Kane. Jude Bellingham no jugó bien ayer, pero es un jugador de peligro y te puede hacer daño, ¿no? Yo creo que sí le va a modificar porque mantener a Romo, mantener a Lira y a Mora, pues yo creo que pierdes, ¿no? Mucho también en altura y todo esto, ¿no?
4: Pues no sé, a ver, Arturo, ¿qué sabes? ¿Qué se ha filtrado ahí en la concentración de la selección nacional?
1: Correcto, lo que sabemos es que pueden existir cambios, sí, pero Lira es uno de los que se mantendrá y uno de los que también se mantiene será Quiñones. Evidentemente, tu hombre gol no lo puedes mandar a la banca en un partido donde sí o sí, cualquier jugada que tenga te puede marcar la diferencia como lo es Julián Quiñones. Evidentemente, ves los nombres y haces un análisis de dónde juegan los ingleses y dónde juegan los mexicanos. Pues evidentemente, México no tiene el gran cartel como en otras ocasiones. Sin embargo, para el propio Julián Quiñones, este aspecto de que si juegan o no en Europa, que si juegan en los mejores equipos del mundo, al final estás en una selección y ahí todo puede cambiar. Esto es lo que dijo el naturalizado mexicano.
3: Sí, todo ese apoyo que la afición nos ha dado, la gente que viene al estadio, los que están en casa, los que nos apoyan en redes sociales, siempre nos inspira para sacar lo mejor de nosotros, ¿no? Pararnos duro en la cancha, dar lo mejor de cada uno de nosotros.
1: Y evidentemente en Inglaterra ya están hablando de la selección mexicana y escuchemos justamente al atacante inglés, quien habla justamente de lo que significará venir a jugar al Estadio Ciudad de México, Anthony Gordon. Esto es lo que dijo.
5: Estoy emocionado, será un gran juego de fútbol, probablemente un ambiente que pasa una vez en la vida. Realmente voy a ir para adelante, es genial ver lo que se pueden convertir esos momentos, pero estamos listos, vamos con un gran equipo, nos enfrentaremos a la adversidad. Vi el juego de México y lo hizo muy bien, será un gran ambiente y estamos listos para ello.
1: y justamente es lo que platican en Inglaterra. De todos modos, yo estaba leyendo medios ingleses, compañeros, y aseguraban que incluso sí hay miedo, en el sentido de que Thomas Tuchel ha decidido encerrarse en su hotel de concentración con su únicamente con su equipo de trabajo, y nadie más puede entrar a esas reuniones, nada de la organización, por justamente que se vaya a filtrar información sobre su parado táctico. O sea, realmente en Inglaterra no es que le tengan miedo a México, más bien yo creo que le tienen miedo a no conseguir un resultado positivo, sabiendo el fracaso que significaría.
4: Pues sí, la situación de Inglaterra es que tienen que avanzar, tienen que ganar, porque se saben que son superiores al equipo mexicano, pero hay argumentos que México tiene y que puede mostrar, y lo ha hecho en esta fase, que le puede dar pelea, y no nada más pelea, le puede ganar a Inglaterra. Más allá del jugador número 12, de la altitud, de la contaminación, creo que futbolísticamente tiene argumentos como para darle pelea al conjunto.
0: A ver, dos preguntas y rápidos. Ajá. ¿Quién es el favorito en el juego y quién está obligado a ganar?
4: Inglaterra.
0: ¿Las dos?
4: Las dos, yo sí pondría las dos. ¿Tú?
0: Sí, yo creo que sí, ¿eh? Sí, porque por historia, por tradición, por el equipo que tiene, Inglaterra incluso es candidato al título, no solo avanzar a octavos, ¿no? Uh-huh. Y favorito, pues también por el talento que tiene, ¿no? En el papel. Lo que decíamos ayer, si México muestra el nivel que tuvo contra Ecuador en el primer tiempo, le puede hacer juego y meterlo en problemas, ¿no?
4: Bueno, y a final de cuentas, ya no lo platicás, pero ¿se sabe o no se sabe si va a llegar Inglaterra mañana o el sábado?
1: Todo indica que sería mañana en la noche. Es lo que tenemos, entrenarían hasta el sábado ya en cantera, conferencia de prensa, pero evidentemente es todavía un secreto, todavía no nos han podido confirmar si sí o si no, porque evidentemente quieren evitar esta famosísima serenata. En el centro de alto rendimiento, la selección mexicana se prepara a puerta cerrada, y hasta el sábado tendremos oportunidad de ver al equipo de Javier Aguirre, ya con sus últimos minutos de entrenamiento, y ya hablando de cara a este partido.
0: Arturo, muchas gracias por el reporte, mañana estamos en contacto contigo.
1: Claro que sí, fuerte abrazo para todos, buena tarde.
0: Ahora hay que ver si se van a hospedar en cantera, porque hay las condiciones para hacerlo, o solo van a entrenar, ¿no? Habrá que ver esa situación y, bueno, pues a esperar, sí. Yo creo que Inglaterra es el favorito y es el candidato a ganar. Una pausa, volvemos.
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2: Un cártel mexicano se habría puesto en contacto con 5 jugadores de Ecuador y les habría enviado amenazas, incluyendo mensajes dirigidos hacia sus familias, @barrabrava_net.
3: Estamos de regreso, amigos, en Espacio 2026, Alex Cervantes y quien les habla, Memo García. Y antes de tener la entrevista con nuestro invitado de este día, comentarles que en Toronto, Portugal y Croacia 1-1. Cristiano Ronaldo, por la vía penal al 68, igual el juego, se está muy emocionante. Y a ver si antes de terminar el programa ya tenemos un ganador. Y se encuentra hoy con nosotros, y le agradezco mucho por tomarnos la llamada, Alejandro Hude, parte del comité organizador de Monterrey. Monterrey, una gran plaza. Terminaron los juegos el pasado lunes con un gran duelo entre Marruecos y Países Bajos, aunque sigue la fiesta. Alex, ¿cómo estás? Muchas gracias por estar con nosotros. ¿Cuál es el balance que hacen ustedes de lo que fueron los juegos que les tocó a Monterrey?
4: Hola, buenas tardes, Alex y Memo. Gracias por el espacio. Y bueno, muy, muy contentos con los resultados obtenidos hasta el momento, con los 4 partidos en Monterrey, que se llevaron con saldo blanco en materia de seguridad, con una muy buena logística en transporte y movilidad. Creo que además tuvimos 4 partidos muy emocionantes. La conexión de la afición regia con la afición sueca, con la afición japonesa, con la afición sudafricana, con la afición marroquí. Y creo que esto deja muy bien parado a la afición de Monterrey, a nuestro país. Creo que este mundial está cambiando la percepción que se tiene a veces negativa de nuestro país en diferentes partes del mundo, y esperemos pues terminar con broche de oro la participación de México como sede el próximo domingo 5 de julio en el Estadio Ciudad de México. Pero en el caso de Monterrey, muy contentos. Continuamos con el FIFA Fan Festival en Parque Fundidora hasta el 19 de julio.
3: Oye, Alex, al inicio del torneo llegó Japón y en teoría iba a entrenar en las instalaciones de Tigres, no les gustó algo y luego se fueron al Barrial. ¿Qué pasó ahí? ¿Hubo algún problema con las canchas o qué sucedió ahí?
4: Sí, bueno, la selección de Japón decidió venir en un periodo previo al periodo oficial de FIFA, hacer un pre-camp a la ciudad. Firmó un acuerdo a través de una agencia para venir a Monterrey y entrenar en el centro de entrenamiento de Tigres. No se dieron las condiciones en ese momento, desafortunadamente, la cancha se corrigió, se movieron al Barrial y ya todo se resolvió para que Japón pudiera hacer su pre-camp en la ciudad de Monterrey.
5: Alejandro, te saludo con gusto, te mando un fuerte abrazo. Oye, me parece que en términos generales sí, un gran éxito todo lo que ustedes organizaron allá en la Sultana del Norte, que da pues muy bien de qué hablar, ¿no? No nada más en nuestro país, sino a nivel mundial. Y sobre todo, ¿sabes qué? En un principio, quizá las críticas llegaban en decir, híjole, es que a lo mejor no le tocaron partidos tan atractivos en la primera fase, porque incluso la selección salió de México para ir a jugar a Guadalajara, no a Monterrey. Pero oye, la forma en que cierran, al menos en cuanto a partidos, ese duelo entre Países Bajos y Marruecos fue extraordinario. La verdad es que qué mejor, ¿no? O sea, prácticamente con broche de oro.
4: Sí, exactamente como tú lo dices, ese partido Países Bajos-Marruecos, un partido muy intenso, de altísimo nivel, el ambiente en el estadio espectacular, nos permitió cerrar con broche de oro. Como tú bien dices, desafortunadamente no vino la selección mexicana y no ha venido a Monterrey hace 8 años, pero bueno, ya tenemos el compromiso de Mikel Arriola para que la selección mexicana regrese a Monterrey en el siguiente ciclo mundialista. Pero bueno, nuestra sede, creo que estamos muy contentos. Para nosotros la prioridad es el legado que va a dejar esta Copa del Mundo. El partido número 1000 del sábado 20 de junio, Túnez contra Japón, nos permitió firmar un convenio para un programa de educación de 1000 becas educativas anuales de por vida para jóvenes del estado de Nuevo León, y estamos trabajando para que eso se concrete y se convierta en una realidad. Y en el mes de noviembre de este año, como sede, estaremos dando el cierre al mundial en nuestra sede, con un reporte de resultados de lo que fue el impacto social de la Copa del Mundo en la comunidad para Monterrey, la zona metropolitana y el estado de Nuevo León.
3: Para el 2031, Alex, México ya se anunció, será una de las sedes para la Copa del Mundo Femenil, y me parece que Monterrey levanta la mano, ¿no? Creo que por el buen trabajo que se hizo, podría ser sede. ¿Les comentaron algo? ¿Sabes tú algo al respecto?
4: Pues entiendo que en el próximo hay un próximo congreso de FIFA, creo que va a ser un congreso virtual, y estaremos esperando que se pueda hacer oficial que nuestro país es una de los cuatro países sede del Mundial Femenil del 2031. Ojalá así sea, y esto permita que nuevamente Monterrey repita como sede. Ustedes saben lo que ha representado el fútbol femenil en la ciudad de Monterrey, con las Amazonas y con las Rayadas, con muy buenas asistencias a los estadios, con campeonatos, y esperemos que este mundial regrese a nuestro país y no solo visite Ciudad de México, Guadalajara y Monterrey, sino algunas otras plazas de Liga MX femenil.
3: Alejandro Hute, parte del comité organizador de Monterrey, muchas gracias por el tiempo, felicidades, la verdad es que un muy buen trabajo cumplió Monterrey como sede, el FanFest extraordinario con varios conciertos, y que bueno, siga todo muy bien hasta el próximo 19 de julio. Muchas gracias, Alex.
4: Gracias a ustedes por el espacio y los esperamos pronto en Monterrey.
3: Gracias.
5: Sería sensacional.
3: Hay que ir un día ya a transmitir.
5: Cabrito.
3: La carnita asada. Un partido. Preparada por Maldonado. Ajá, no por Alex Villalbazo, ¿no?
5: Ah, sí, claro, no.
3: A eso voy.
5: No. Ah, yo. Sí, muy bien, hay que hablar con la producción. Aquí está el señor Jorge de Valdés. Para entonces saber un viajecito, un fin de semana.
3: Sí, no, como viernes, no queriendo la cosa, ¿no?
5: Vamos a comer cabrito y después ya aprovechamos sábado que juegue Monterrey.
3: Tigres también, ¿no? Digo, el que sea.
5: ¿No?
3: Pero bueno, ya lo planeamos. Con
6: si ya lo posponemos para este fin de semana.
5: Ah, me parece muy bien. Aunque no hay fútbol, pero estaría perfecto.
3: Bueno, vemos pero el de México.
6: Cabrito, ahí está.
3: Eso sí que ese no tiene problemas, ¿no?
5: Perfecto. Sigue uno por uno ya cerca de los primeros 80 minutos en Toronto, Portugal y Croacia. 1-1, pero el equipo croata está atacando con todo. En fin, por lo pronto, amigos de Espacio 2026 de ASIR Deportes, Grupo ASIR se suma al apoyo para los damnificados de los sismos del 24 de junio pasado en Venezuela. 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Por cuestiones de almacenaje y espacio, no se están aceptando botellas de agua. Si, por favor, si tienes la posibilidad, hay que apoyar a nuestros hermanos venezolanos. Sumemos fuerzas y apoyemos al pueblo hermano de Venezuela.
3: Hoy por ellos, mañana por nosotros, así que si puede hacerlo, hágalo. Y mañana a las 16 horas en Miami, Argentina, enfrenta a Cabo Verde.
5: En Miami.
3: Además, para que el rey esté ahí cerquita de casa, no se tenga que trasladar mucho y todo, ¿no?
5: Uy.
3: Sería súper sorpresa si Cabo Verde gana. Y bueno, también comentarles que ya Croacia le dio la vuelta, no, se marcó fuera el lugar, ahí Susic estaba haciendo el gol. Argentina es mega favorito, creo que no hay duda de ello. Cabo Verde ya cumplió con haber llegado primero al torneo y ahora estar en esta ronda, y Argentina pues sí, tiene el bracket muy sencillo. Si todo avanza como es, hasta cuartos de final enfrentaría a Colombia, pero hay que ver, vamos a ver qué pasa. Va a ganar Argentina, ¿no?
5: No, bueno, ni modo que quiera. Digo, sí me quiero hacer millonario, pero a lo mejor se ha puesto contra Cabo Verde, pero difícilmente va a ganar.
3: Así dijeron contra Arabia Saudita, ¿eh? hace 3 años no. y medio.
5: Cabo Verde, sí, ya hizo historia. Sí, ya. Fue la revelación del torneo porque mal le sacó el empate a Uruguay, a España, tienen a Bocinha.
3: ¿Sabes qué decía yo? Ajá. Que sería bueno para algún equipo de Liga MX contratar a Bocinha. Sería un marketing espectacular y no es mal portero. Yo la andaba promoviendo ya para el Atlante.
5: Habla con Miguel Herrera.
3: Pues hay que decir.
5: O con Escalante.
3: O con quien sea.
5: No, con el dueño del equipo.
3: Sería un buen atractivo, ¿eh? Y es buen portero. No creo que te salga muy caro. Y creo que es jugador libre incluso.
5: Es jugador libre, se quedó sin equipo. Estaba jugando en la segunda división en Portugal. Entonces, pues bueno, Argentina es líder, porque además calificó como líder del grupo. Puntaje perfecto de 9-9. Yo creo que mañana Scaloni no le tiene que jugar.
3: No, ya regresan
5: vivo.
3: Todos.
5: Y... regresan todos y lo va a tomar muy en serio. Y si lo definen entre el primer tiempo y parte del segundo, ahí ya vendrán los cambios, ¿no? Pensando en la siguiente ronda.
3: Pues sí, vamos a ver qué sucede, ¿no? Con esto, vamos a la información de este juego.
7: Argentina y Cabo Verde buscarán este viernes su boleto a los octavos de final de la Copa 2026, cuando se enfrenten en punto de las 16 horas en el Estadio Miami. El técnico del albiceleste, Lionel Scaloni, destacó el crecimiento del rival y evitó subestimarlo, ya que llega a los 16avos de final sin haber perdido sus 3 partidos en la fase de grupos, donde sumó 3 empates ante España, Uruguay y Arabia Saudita.
8: Bueno, estamos bien. Lógicamente ilusionados, como todo el mundo, pero hay un rival al cual hay que enfrentar, hay que respetar, un rival que ha hecho muy bien las cosas, y bueno, el margen ahora es se achica, es un encuentro de que el que pierde se vuelve, y bueno, y lo tenemos en cuenta, pero nos agarra en un buen momento, y esto es fútbol, ya sabemos que están viendo partidos muy parejos, y creo que bueno, no va a ser fácil, esa es la realidad.
7: ASIR Deportes, Gabriel Ayala.
9: ¿Sí? Argentina y Cabo Verde se enfrentan este viernes 3 de julio en la ciudad de Miami por los 16avos de final de la Copa Mundial de la FIFA 2026. La albiceleste llega como líder del grupo J con puntaje perfecto y con Messi como la gran figura. Mientras que Cabo Verde aparece como una de las revelaciones del torneo tras avanzar invicto en su debut en el torneo. El equipo de Lionel Scaloni parte como favorito por su jerarquía, experiencia y poder ofensivo. Mientras que Cabo Verde apelará a su orden y capacidad de incomodar desde la intensidad. Se espera un duelo con Argentina como protagonista y desde luego y con su rival apostando a resistir, sorprender y esperar. 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Bienvenidos al juego.
3: Comentar nada más del Portugal-Croacia. Sí salió Cristiano Ronaldo al 81, entró Rubén Neves.
5: Bueno, pues
3: a reforzar el medio campo. Roberto, a mí el que Martín sigue sin gustarme y no sé cómo lo mantienen es a Rafael Leao, ¿eh? No, la verdad es que no genera nada.
5: Ha sido víctima de críticas en esta
3: Copa. Sí, y es que no, ¿eh? La verdad hay mejores opciones, no sé por qué lo han mantenido.
5: Y lo de Roberto Martínez, el técnico decide sacar a Cristiano, pues ya son muchos factores, ¿no? La edad, a jugar el cansancio, pensando en tiempos extras, y creo que Cristiano ya no está para jugar media hora más y luego pensar en penales, en fin. Bueno, y también es sobre todo, pues ya ha hecho todo lo mejor al terreno de juego buscando pues conseguir la victoria sin irse a la larga, que es lo que comentábamos en el arranque del programa. Croacia es un equipo especialista en que si no te puede ganar, va a alargar lo más que pueda, tiempos extras, y para ellos yo creo que sería mucho mejor saltarse hasta los penales.
3: Y en Copas del Verano, este fue el cuarto gol de Cristiano de penal. El líder de todos los tiempos es Harry Kane con 5.
5: Muy bien.
3: Ahí está la marca.
5: Y que el domingo acá lo vamos a tener.
3: Aclara, claro que sí, esperando que no haga daño, ¿no? Pero es un jugador muy peligroso. Tiene 72 goles en el año futbolístico, solo por detrás de Messi.
5: Bueno, ok. Vamos a pausa, regresamos. Todavía tenemos más porque hoy la jornada cierra en Vancouver con el Suiza contra Argelia.
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15: Hola, yo soy Dariet. Ya me despido con este informe vial. Conduce con cuidado. Nos escuchamos mañana.
11: Obras.
15: Considera cierres y adecuaciones viales que encuentras por obras en Avenida Madero. Esto en el tramo de Palacio de Gobierno hasta Río de las Avenidas. Utiliza vías alternas. Por obras tenemos un cierre en carril derecho en Boulevard Las Torres, con dirección a Ciudad Sagún. Considera circulación en contraflujo y tránsito lento entre Real Toledo y Las Vías.
11: Buen avance.
15: Boulevard Pachuca Pachuquilla está libre desde Distribuidor Vial Bicentenario hasta Paseo de las Reinas. También Avenida Madero desde Parque Hidalgo hasta Glorieta del Seguro. Y Abasolo, aprovéchalo de Fernando Soto a dos caminos.
11: Carga.
15: En Hidalgo te encuentras con carga ligera a partir de Ocampo hasta Iglesia de San Francisco. Tómalo en cuenta, vamos poco a poquito.
11: Clima.
15: 14 grados. 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
3: Inglaterra en casa de los Pumas, Raúl González.
4: Efectivamente, entrenará aquí la selección inglesa, porque se los habíamos dicho a ustedes, de acuerdo al nivel mantenimiento que tienen nuestras canchas, pues fue seleccionada.
3: Néstor Lorenzo, Colombia, se encuentra lista.
5: Creo que Ghana tiene un gran equipo con jugadores de primer nivel, que va a ser un partido duro.
3: Scaloni, Argentina, concentrado.
6: Ilusionado, como todo el mundo, pero hay un rival al cual hay que enfrentar, hay que respetar. Un rival que ha hecho muy bien las cosas, que no va a ser fácil.
3: España avanza, Luis de la Fuente.
7: Han hecho un partido extraordinario todo y estoy feliz por ello.
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14: Estos son los encabezados en las páginas de internet.
15: TUDN.com sin despeinarse. España rubrica su pase a octavos al imponerse a Austria. El rival de La Roja en octavos de final saldrá del partido entre Portugal y Croacia que se jugará este mismo jueves. Record.com.mx, juntos por el mismo camino. El emotivo mensaje de Julián Quiñones que une a México antes de enfrentar a Inglaterra. El delantero del momento recurrió a sus redes sociales para lanzar una frase que llegó al corazón de la afición. Mediotiempo.com, selección de Inglaterra entrenará en cantera, casa de Pumas, previo a juego contra México. La selección inglesa se medirá ante el tricolor el domingo 5 de julio en la cancha del estadio Ciudad de México. Esto.com.mx, se pierde Juegos Olímpicos Los Ángeles 2028. La arquera mexicana Mariana Bernal es suspendida por dopaje. La Agencia Internacional de Controles informó que los resultados salieron positivos por nandrolona en una prueba que se hizo el pasado 29 de septiembre de 2025. Cancha.com, Zverev y Swiatek pasan a la tercera ronda en Wimbledon. El alemán Alexander Zverev, reciente campeón de Roland Garros, y la polaca Iga Swiatek, ganador el año pasado en Wimbledon, terceros en el ranking mundial masculino y femenino, superaron este jueves con comodidad la segunda ronda.
16: ¿Qué tal, amigos? ¿Cómo están? Bienvenidos. Estamos en Espacio Deportivo de la Noche. Todo el equipo de trabajo con Jorge de Valdés, con Toño de Valdés, Raúl Sarmiento, ahí está Lalo Cortés, está Paco, está Rodrigo, está Richard, está todo el mundo pendientes de lo que está pasando increíblemente en el Croacia contra Portugal. Lo estaba ganando el equipo de Portugal 2-1. Y quiero ver, Jorge, ¿cómo estás? Te saludo con afecto.
17: ¿Cómo estás?
16: A ver si no les marcan el fuera de juego, ¿eh?
17: Sí, hay un fuera de juego, aunque no va a tocar el balón ese jugador, pero sí hay un fuera de juego.
16: Pero es el que hace, embargo, por la pelota. Viene un servicio, sí, a segundo palo, viene una serie de rebotes, pero ¿dónde estaba el jugador en el momento del servicio? Eso es lo más importante, no en el momento del rebote.
17: No.
16: En el momento del servicio del jugador croata, ¿dónde estaba el jugador que recibe el balón, que hace por ella y que ese es el que puede estar en fuera de juego? Querido Raúl Sarmiento, con la emoción de un enorme partido que hemos vivido, el Croacia contra Portugal, ya lo van a checar al VAR, querido Raúl. ¿Qué cosa? ¿Cómo estás? Muy buenas noches, tardes.
18: Buenas. ¿Qué tal? Es que es un clarísimo fuera de lugar. Yo no le veo ninguna duda. Es un clarísimo fuera de lugar al minuto 14 de compensación. La verdad que sí toca también a un jugador de Portugal, pero es un accidente. No intenta jugarla o no intenta pasarla, como dicen ahora en la regla. Ya el árbitro la vio y a mí me parece que es un gol en fuera de lugar. Pide calma a Luka Modric, que se le para así, fuera de lugar. O sea, te digo, para mí era clarísimo la acción y es un fuera de lugar. Claro, los croatas no lo pueden creer, se dicen robados, se dicen mal, pero yo desde lo que entiendo del reglamento, Anselmo, Jorge, está perfectamente anulado.
16: Sí, sí, sí. Ya viendo la repetición, Raúl, está la jugada clarísima. El momento del toque, luego viene la jugada que tú dices, el jugador está en fuera de juego y se va a terminar, ¿eh? Se va a terminar ya el partido. ¡Qué partidazo! Más allá de esta jugada, Raúl, ¿qué forma de jugar de estos dos equipos? Lo de Croacia es fantástico. ¿Cómo generaron ocasiones en el segundo tiempo? Están poniendo la repetición en la televisión y Luka está furioso, como bien dices. Pero ha sido un partido memorable, Raúl, con altas y bajas rarísimas, ¿no? Porque en el momento que sale Cristiano, todo el mundo se queda alerta. Por algo hacen los técnicos los cambios y a final de cuentas el técnico de Portugal se va a llevar la victoria.
18: Así es, finalmente hoy es el último partido también mundialista de Modric, otro gran, gran jugador. Siguen protestando, insisto, es que si hay un toque de balón de un jugador de Portugal, entonces ellos dicen que eso invalida el fuera de lugar, que viene la pelota de un rival, pero ese rival nunca quiso jugar, es un toque accidental, según como hoy se marca el fuera de lugar. Esto es lo que hace que esté correcto, ¿no? Antes esto era un gol totalmente anulable porque venía de un rival la pelota. Hoy ya no se marca así, pero el partido ha sido buenísimo, el partido ha tenido sus altibajos. Lo que se va a vivir en Portugal es la polémica de que si está para jugar los de titular o cuánto tiempo puede jugar ya nada más Cristiano Ronaldo, que ya era polémico porque decían que ya no puede aguantar los partidos, que es preferible que lo metan de suplente, que inicie otro jugador más joven. En fin, en Portugal la polémica está dura, el técnico ha respaldado a Cristiano, al salir Cristiano hace berrinche, pero al salir es cuando viene el gol que les va a dar la victoria. Entonces, ahí queda para los portugueses y otro partido súper dramático.
16: Fíjate, Raúl, recuerdo hace 4 años cómo salió Cristiano, ni siquiera pasó a la banca y se fue llorando al vestidor. Ahí está, clarísimo, el fuera de juego. Y ahora el tipo se aguanta, sí, la cara, él sabe que lo está tomando, está molesto, pero va, le da la mano al técnico y luego le da la mano a todos sus compañeros. Aquí está Raúl, mira. ¿Quién la toca?
18: Sí.
16: Ahí le toca
18: le
16: la
18: pega en la cabeza al jugador de Portugal. Sabes que sí hay un toque, pero te repito, como hoy es la regla, está correcto.
16: Qué cosa, qué cierre de partido. Estamos viviendo nuestro segundo partido del día. Más temprano vivimos la victoria de España.
10: 18 minutos de compensación. Pues no, sí, estamos Jorge, en el tiempo extra.
16: No. fue un cierre dramático, un cierre especial.
10: De compensación.
16: Cayó el gol de Portugal, luego cayó esta jugada y queda ahí para la... Para mí, estoy de acuerdo con el señor Sarmiento, no hay polémica, hay fuera de juego, punto. Sin embargo, los croatas van a estar furiosos, todo el mundo se va a decir robado, y se acabó el partido y ganó Portugal 2-1, y nos espera un Portugal-España.
10: Híjole, esto va a estar también muy bueno, pero vamos a ver qué pasa, porque pues de repente se te indigestan los equipos, ¿no? Tú dices, es muy poderoso España. Pero Portugal se le puede indigestar.
16: No, le acaba de ganar Portugal en la Nations, Jorge. Le ganó la final en la Nations hace unos meses. O sea, es un duelo parejo.
10: Muy parejo.
16: Parejo, son muy grandes parejo. Futbolistas. Nosotros vamos a mensajes así, con esta emoción. Híjole. Y regresamos con mucho más. Estamos en Espacio.
10: No se vayan.
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2: Se pudrió todo. Liam Gallagher salió a decir que Inglaterra le va a meter 5 a México. Fer Olivera de Maná salió a responderle. @barras_lata.
3: Los favoritos avanzaron sin problemas este jueves en Wimbledon. En la rama varonil, Alexander Zverev le ganó 6-1, 6-3 y 7-6 a Valentin Rogier de Francia. Lo mismo hizo Alex de Minaur sobre Adrián Manarino por 6-3, 6-2 y 6-2. Taylor Fritz se impuso a Patrick Kipson por doble 6-2 y 7-5. El italiano Flavio Cobolli dio cuenta de James Duckworth por 7-6, 3-6, 7-6 y 6-1. En la rama femenil, la sembrada 2, Elena Rybakina, derrotó 6-1 y 6-2 a Katherine McNally, en tanto que Iga Świątek le ganó 6-1 y 6-3 a Carolina Pliskova. Amanda

0: Veracruz y por blanqueadas, el primero 5-0 y el segundo 1-0. El caliente Durango venció en los dos juegos a los Charros de Jalisco, 9-3 y 4-3. Tabasco y León dividieron victorias, el primero fue para los Bravos, 14-4, y el segundo para los Olmecas, 7-2, así como Aguascalientes Unión Laguna, que se llevó el primero 9-1, y el segundo cayeron 8-0. Tijuana le ganó los dos juegos a los Acereros, 3-1 y 4-3. Piratas y Conspiradores se llevaron un triunfo cada novena, el primero fue para Campeche 5-3 y el segundo para Querétaro 5-4, y los Sultanes se llevaron los dos juegos ante Dorados por 8-3 y 5-4. En el segundo juego de la serie, los Guerreros de Oaxaca derrotaron 6-4 a los Diablos Rojos del México y los Zaraperos de Saltillo 23-12 a los Tecos de los Dos Laredos. Asir Deportes, Gabriel Ayala.
1: Bueno, ahí está, un remanso tranquilo. Retomamos, señor Sarmiento, estallan las redes sociales, hay gente que dice que sí, hay gente que dice que no, en cuanto al fuera de lugar del partido que acabamos de ver, y que a final de cuentas, Raúl, lo define, si no estaríamos viviendo el tiempo extra, ¿no?
2: Pues sí, es tan sencillo como eso, es la aplicación de la regla. Yo te repito, yo estoy diciendo lo que yo entiendo de la nueva regla en cuanto a esto. Si esto ha ocurrido hace, no sé, 2 o 3 años, era gol bueno para Croacia porque la pelota viene de un contrario. Pero hoy en la actualidad ya no es así. Yo sé que han hecho tantos cambios a la regla que nos tiene al público, a los comentaristas, a los jugadores, pues confundidos. Ahora, los de Croacia van a decir, no, es que sí la quiso tocar, sí quiso desviarla, sí quiso jugarla, y los de Portugal dicen que es un accidente. Entonces es por eso mandan llamar al árbitro y le dicen, tú juzga si el desvío es accidental o intenta jugarla. Ese es el chiste de esa acción. Y la verdad, pues sí, está muy polémica y la gente, pues igual que nosotros, está súper revuelta con todo aquello. Y ¿qué te digo? Entiendo al público y a los que le van a Croacia que dicen que están favoreciendo a Cristiano Ronaldo. Y entiendo perfectamente a la gente de Portugal que dicen que está perfectamente anulado. O sea, ¿qué te puedo decir? Raúl, es lo de hoy.
1: Mira, tenemos a nuestro especialista arbitral en la línea para que nos explique cómo se dio la jugada y si él está de acuerdo con la marcación y por qué se llega a marcar eso. Tú ya lo explicaste perfectamente, Raúl, pero el analista arbitral del programa, a ver que nos lo avale. Venga, Lalo, ¿cómo estás? Muy buenas noches, qué gusto saludarte.
3: ¿Qué tal, Anselmo, querido? Te saludo con afecto, igual que a todos los que están ahí en la mesa. Mira, viene un centro, ¿ok? Todo está en orden. En el momento en que el jugador en el centro del el punto de penal aproximadamente de Portugal, no me sé los nombres, de Croacia, perdón, peina la pelota, ahí pone fuera de juego al que se le sanciona. Ahora dicen, ¿la tocó o no la tocó? No se sabe si la tocó, no hay toma si la tocó, pero el balón tiene un chip. Entonces eso genera una gráfica y se mueve la gráfica de que la tocó. Entonces en ese momento de ese toque, ya está en posición de fuera de juego el jugador de Croacia. Ahora, viene otro toque de balón del jugador de Portugal, del defensor de Portugal, creo que es el número 13. Y entonces el árbitro tiene que decidir si eso rompe el fuera de juego al venir la pelota de un contrario o es un simple rebote, si la jugó con propiedad o no. Entonces el VAR detecta que hay posición fuera de juego, que vino el centro, a la hora que la peinó, aunque no se ve a simple vista en la tele, el sensor del chip nos indica que la tocó y eso generó la posición fuera de juego. Ahora ven a verla tú, para que decidas si el defensor de Portugal que tocó la pelota en última instancia habilitó al que estaba en posición fuera de juego. Entonces no lo habilita porque no la juega con propiedad. La intenta empeinar y no puede. Ya hay videos y gráficos que eso no rompe el fuera de juego. Entonces le cae al jugador que está adelantado y se generan ahí los rebotes y cae el gol. Pero está bien anulado, sin duda. Con la tecnología, súper bien anulado.
1: ¡Gol!
2: No, bueno, pues te digo que es mi maestro, Lalo, ¿qué quieres que te diga? Exactamente lo veo igual que él, entiendo.

0: Entiendo que hoy es así la regla y para mí está bien anulado. O sea, sé que la gente de Croacia se va a decir robada, sé que van a decir que esto es para proteger a Cristiano Ronaldo y que la FIFA, como siempre, protegiendo a estos jugadores. Yo francamente creo que está bien hecho y la explicación de Lalo es clarísima y te quita cualquier duda. O sea, yo lo veo perfectamente anulado.
1: Ah, qué cosa, Lalo, pero bueno, son cosas del fútbol.
2: Ahora te diré algo, el árbitro dice que va a añadir 10 y cae el gol de Portugal y hay un cambio, otros que yo le estaba diciendo aquí a mi esposa que estamos viendo aquí el partido, pues que añada 2, entonces ya el minuto 12, ya cábalo, papá. Ah, no, le da más, yo no sé para qué. Y ahí se le arma el relajo, ¿no? Las grandes tragedias arbitrales ocurren en el mal llamado tiempo de compensación. Pero, sin embargo, está bien anulado el gol. Creo que no fueron atingentes, porque si hubieran actuado más rápido, si hubiera levantado la bandera el liniero, o si hubiera actuado más rápido el VAR, hubiera hecho que hubiera menos confusión. Entonces, ante el festejo, nadie dice nada, y extemporáneamente salen con que lo van a anular, pues pierden credibilidad, ¿no? Ni hablar. Así es el fútbol, pero así es la tecnología, pero estuvo bien anulado, sin embargo.
1: Querido Lalo, un abrazo y muchísimas gracias.
2: Siempre a sus órdenes, un abrazote.
1: Gracias, Cuídense. Ahí está. El razonamiento arbitral no es simplemente una opinión, es alguien que habla acerca de reglas y uno de los hombres que de reglas más sabe en este país, Lalo Bricio, sí que estuvo bien anulado. Lástima por los croatas, pero bueno, así son las cosas. Señor Sarmiento, ¿qué le pareció la selección de España hace rato?
0: Bien, fíjate que creo que hoy es una de sus actuaciones más convincentes. Creo que le está faltando un poquito de punch ofensivo. Iba ganándolo desde tranquilo. Nunca creí que el partido se les fuera de las manos, la verdad. Muy superior a Austria. Pero no metían ni mantenían el 1-1. Y por ahí hay un centro que dejan solo a una austriaco que cabecea mal y falla el empate. Entonces como que reaccionan y dicen ya, vamos a acabar con eso, y terminan goleando tranquilamente. Yo veo una selección española cada vez mejor, Yamal cada vez está mejor, veo que en todas sus líneas van mejorando. Entonces creo que España, igual que México, son los únicos equipos que no tienen gol en contra, cosa importantísima para los equipos. El que no te hagan gol, el que tu portero esté tranquilo, el que tengan esa fortaleza, es una cosa muy buena. Así que la selección española caminando hacia cosas importantes, sin lugar a dudas.
1: Sí, estoy de acuerdo contigo, y mejorando cada vez más, ¿no? Ha ido de menos sin a duda. Más, regresando con este 3-0 a un equipo que con el que se enfrenta ya en Europa, en Euros, en todos lados, y que normalmente le gana. Nos vamos a escuchar la nota y las reacciones.
3: España, con doblete de Mikel Oyarzabal y uno más de Pedro Porro, goleó 3-0 a Austria y Los Ángeles en los 16avos de final de la Copa del Verano. La Furia Roja dio muestras de su poderío de principio a fin y venció sin problemas al cuadro austriaco. Escuchamos a Luis de la Fuente, técnico de España.
4: Bueno, pues otro día más demuestra el potencial futbolístico que tiene, el reconocimiento que debería de tener, que lo tiene ya, pero que hay que dárselo día a día, hoy hay que hacerlo aquí. Y el resto de compañeros exactamente igual, han hecho un partido extraordinario todos, y estoy feliz por ello, porque los que han salido también en sustitución de compañeros han estado a una gran altura.
3: Los hispanos jugarán los octavos de final el próximo lunes en Dallas. Para CIR Deportes, Memo García.
1: Bueno, pues ahí están los españoles. Al ratito, el partido Suiza contra Argelia, desde luego en otro tono, aunque es un partido del Mundial. Argelia viene de calificar a la Copa del Mundo. Los suizos pues pueden ir creciendo, y de aquí es la otra llave, ¿no? Entonces, vamos a ver qué pasa en este partido. Y para mañana también hay muy buenos partidos, ya estaremos platicando al ratito, de Argentina, Cabo Verde, en donde está de cuarto Catietzel, y el caso de Colombia contra Ghana y Australia contra Egipto. Jorge.
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2: Monterrey ha dado una respuesta negativa sobre transmitir el partido de México en su estadio, ya que busca evitar destrozos a sus instalaciones. Arroba Medio Tiempo.
3: Bueno, adelante, señor productor, cerramos lo que
4: muy bien.
3: Fue lo de
4: como Caliente, decíamos, ¿no? Argentina y Cabo Verde se enfrentan mañana viernes allá en Miami, y la verdad vale la pena este encuentro. Es un encuentro de los 16avos de final. Argentina, que llega pues como líder del grupo J, con un puntaje perfecto y con un Messi como figura, mientras que Cabo Verde aparece como una de las revelaciones de este torneo, que la verdad pues ha dejado bien su nombre. El equipo de Lionel Scaloni como parte como favorito por su jerarquía, experiencia y poder ofensivo, mientras que Cabo Verde apelará a su orden y capacidad de incomodar desde la intensidad. 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
3: Ahí está la información. Raúl, el equipo mexicano preparándose, viene una fecha que será memorable, que será histórico, recibir a Inglaterra en una Copa del Mundo en tu estadio. Hay factores que favorecen a nuestro país, como es la altura, es el estadio, es el público, pero a la hora de pitar eso se olvida. Yo creo que lo que más puede favorecer a México es el nivel que ha mostrado y el nivel que ha alcanzado en equipo, en grupo, el cuadro de Javier Aguirre, Raúl.
5: Sin duda, Anselmo, yo creo que lo futbolístico es lo mejor y sobre todo lo que hemos dicho, el trabajo en equipo que tiene la selección, creo que eso es lo que hace más peligrosa la selección. Pero sin duda, por lo que me estoy dando cuenta, lo que tiene más preocupado a los ingleses, tanto a la prensa, a los exjugadores, al cuerpo técnico, es la altura. Y empiezan a buscar las maneras de resolver. Por lo pronto van a llegar mañana tarde noche al aeropuerto de Toluca. No van a llegar ni al AIFA, ni a como llegó Ecuador, ni al Aeropuerto Internacional de la Ciudad de México. Van a llegar a Toluca para que el recorrido sea muy corto a donde se van a hospedar. Dicen que de esa manera van a entrenar en la cantera el sábado, ligeramente, para ponerse listos para lo que va a ser el partido. Esta cancha está autorizada por FIFA y escogieron la cantera. Se les ofreció las instalaciones de la América y de Pumas y aceptaron ellos las de Pumas porque pues realmente un búnker, tú sabes cómo son, no se puede ver nada y se fueron a la cantera. Pero los especialistas dicen que se están equivocando porque exactamente van a estar el tiempo en México cuando más daño hace la altura. Hay quien dice que tienes que llegar o el mismo día del juego o cuando menos 4 días antes. Cuando se rompieron todos los récords olímpicos y todo lo que pasó en el 68 y las grandes actuaciones de muchos equipos como Argentina en el Mundial, llegaron con mucho tiempo de anticipación para que tu organismo se acostumbre. Entonces, hay muchos doctores, especialistas que están criticando esto, pero el cuerpo técnico me imagino que tiene, y mira que Inglaterra de tener doctores y especialistas de lo mejor del mundo en este aspecto, han decidido hacerlo así, pero yo escucho a Rooney, escucho a varios exjugadores y dicen, bueno, sí, juegan bien, pero somos mejores. El problema es la altura. Y el técnico dice, bueno, sí, es partido difícil, el viaje, pero el problema es la altura. todos hacen hincapié en la altura. Y qué bueno, porque se están olvidando del fútbol y ojalá se les olvide y que la altura también haga su parte, ¿no?
3: Ojalá y sea. Vamos a escuchar, ahora que mencionas a los ingleses, todo lo que hay alrededor, muchas de las notas ya las adelantaste y las complementamos con esto.
6: Sin duda, uno de los partidos que más llama la atención en los octavos de final de la fiesta futbolística de 2026 es el que protagonizarán la selección mexicana ante Inglaterra este domingo. Parece ser un juego donde los dos combinados tienen aspectos futbolísticos para poder obtener la victoria. Y en Inglaterra, Anthony Gordon reconoció el gran trabajo del tricolor, pero confía en el poder ofensivo de los ingleses. Estoy emocionado. Será un gran juego de fútbol. Probablemente un ambiente que pasa una vez en la vida. Realmente voy a ir para adelante. Es genial ver lo que se pueden convertir esos momentos, pero estamos listos. Vamos con un gran equipo, nos enfrentaremos a la adversidad. Vi el juego de México y lo hizo muy bien. Será un gran ambiente y estamos listos para ello. Para Asir Deportes, Arturo Sanguino.
7: La cantera, instalaciones de los Pumas, será el lugar de entrenamiento de la selección de Inglaterra de cara al partido ante México del próximo domingo en el Estadio Ciudad de México dentro de los octavos de final de la Copa 2026. Así lo confirmó el presidente del Club Universidad, Luis Raúl González.
8: Decirte que sí, efectivamente, entrenará aquí la selección inglesa, porque se los habíamos dicho a ustedes, de acuerdo al nivel de mantenimiento que tienen nuestras canchas, pues fue seleccionada y efectivamente se confirma lo que tú preguntabas.
7: Asir Deportes, Gabriel Ayala.
9: El ex delantero Wayne Rooney afirmó que el partido ante México puede ser el más difícil para Inglaterra en su camino al título de la Copa del Verano. Los jugadores deben descansar y estar preparados. Si Inglaterra ha de ganar la Copa, este puede ser el partido más difícil. Indicó que la desventaja para los Tres Leones es el gran apoyo que tendrá el Tri el domingo en el Estadio Azteca. Inglaterra es mejor que México, no tengo duda, pero lo que México tiene detrás de ellos es la afición. Son un país realmente apasionado, no lo vemos solo en fútbol, sino también en boxeo. Todos se unen para sus deportes y ese será el reto para Inglaterra. El equipo de La Rosa llegará el viernes por la noche a la Ciudad de México y trabajará en las instalaciones de la cantera de los Pumas de la UNAM de cara a este encuentro de la fase de los 16avos de final. Para CIR Deportes, Ricardo Blancas.
3: Y desde luego, Raúl, se juega con muchas cosas, de que si los ingleses no van a dar a conocer en qué hotel se van a quedar, que para que no haya serenatas, que a los muchachos, a los jugadores les van a dar tapones para los oídos, para que puedan descansar en caso de que alguien los reconozca. En fin, muchas de estas cosas que se han dado y que pasaron con Ecuador y que, bueno, se generaron algunos conflictos en ese sentido. Pero bueno, son cosas que se van dando en la Copa del Mundo, ¿no?
10: Al rato se van a quejar también por la altura, entonces que les den también de una vez un tanque de oxígeno, ¿no?
5: Mira, yo pienso que eso de ir a las serenatas a mí no me gusta. Me parece que las cosas se hacen en la cancha. Sí me doy cuenta del miedo que tienen a la altura. ¿Sabes que han jugado contra México 3 veces en México, en la ciudad? Y nunca nos han ganado en la Ciudad de México. Vinieron en el Mundial del 86, jugaron contra Argentina y perdieron. Y muchos ingleses en aquel partido, de la mano de Dios, del golazo de Maradona, le echaron la culpa a la altura, que ellos no están acostumbrados a eso y que Argentina ya estaba aquí. Entonces, se parece que el mejor fichaje que tiene México es la altura. Yo creo que es el fútbol, pero bueno, que la altura haga también su parte, el smog y todo lo que quieran, hombre, no hay problema. Yo lo de la serenata, francamente, me parece que es absurdo que vayan dizque a molestarlos. En esos hoteles adentro no escuchas nada, no escuchas ni los aviones, no escuchas nada. Tienen un vidrio muy grueso, está precisamente hecho para eso. Y no va a pasar nada. Yo francamente repito, yo lo de la serenata sí creo que no se debe de hacer, y ojalá la gente lo entienda, que en la cancha es donde se resuelven los partidos.
3: Estoy de acuerdo contigo. Vamos a ver qué sucede. Primero que localicen a ver dónde se van a quedar los ingleses, porque no han querido decir dónde. Igual se quedan en Toluca, igual agarran algún otro, no lo sé. o dicen que están en un lado y terminan en otro. Así le hacen algunos equipos. O sea, me recuerdo aquel pasaje, Raúl, en Honduras, ¿te acuerdas? Que
5: claro.
3: Dijeron que estaban en uno, ahí se queda el técnico, inclusive se asoma, era Miguel Mejía Barón, y casualmente, Raúl, el que mueve el equipo de uno, del hotel donde estaban al otro, era Javier Aguirre, que fue el que, no sé si él manejaba la camioneta o se iba llevando poco a poco a los jugadores.
5: Sí, él era el que llevaba, bueno, no manejó, pero él era el que tuvo fue el encargado del escape allá en Honduras, ¿no? O sea, una situación que se vivió y que reprobamos en su momento terriblemente los mexicanos, ¿no? Dijimos, ¿cómo nos hacen esto? O cuando hemos ido a jugar Copa Libertadores, tú has estado y hemos dicho, qué mal está esto. Entonces, ¿por qué copiar estas cosas de Sudamérica? No tenemos ninguna necesidad de copiar esto. Hay que ganar en la cancha, ganando, jugando bien al fútbol. Somos locales, sí, la altura es una ventaja, pero porque somos locales. ¿A poco ellos no sacaron ventaja en el Mundial del 66? Qué casualidad que es el único que han ganado, ¿verdad? Y todo lo que pasó en ese Mundial del 66, nadie dice nada de eso. Entonces, dejémonos de niñerías y de cosas, no hagamos serenatas y que en la cancha gane el mejor, porque finalmente eso es el fútbol. Y si quieren buscarle como el cantante de Oasis, pues ya le contestó Fer de Maná, que no manche, y que se ven el domingo ahí en el Estadio Azteca y que a ver quién gana. Y eso es lo que yo digo, déjense de cosas, de declaraciones absurdas, y vamos a ver quién gana en la cancha.
3: Esto es fútbol, a final de cuentas, es un juego, es un deporte, es pasión dentro del terreno de juego. Lo demás es calentar sin ninguna necesidad este tipo de cosas. En Sudamérica los ecuatorianos quedaron muy dolidos por cosas que pasaron y a veces podrían tener razón en el sentido de esta muchacha que le tiró el vaso con agua en la tribuna, pero ese no es México, es una muchacha que se le ocurrió, o aquel cuate que reprobamos al 100% que le aventaron, él estaba transmitiendo y le aventaron algo en la cabeza, reprobamos eso, pero eso no es México, ojo. Y esto, repito, es un deporte y que gane el mejor en la cancha. Estamos locales y le vamos a ir a México, pero simplemente es un juego. O sea, aquí no va ni la vida, ni va el respeto al rival, ni va nada de eso. Con todas estas cuestiones del fair play, hay que jugar y hay que ganar, como dice Raúl, hay que ganar en la cancha. Vamos a escuchar notas del equipo mexicano.
6: La prueba más difícil de la selección mexicana en este proceso con Javier Aguirre, sin duda, es este domingo, cuando enfrenten a Inglaterra en los octavos de final de la fiesta futbolística de 2026. La ilusión que ha generado estar invictos en el certamen no solo es de la afición. Al interior del tricolor, también están motivados para conseguir un hecho histórico en los máximos torneos de fútbol. Eric Lira compartió la ambición que tienen por protagonizar un partido que marque la historia del fútbol mexicano.
11: Nosotros vamos a salir al próximo partido con la misma responsabilidad, porque es una responsabilidad enorme ponerte esta playera y la verdad desde el primer partido ha sido súper complicado al estar en el Mundial. Cualquier selección es complicada, pero creo que estamos sacando bastante ventaja a nuestra casa, porque la verdad que uno está cansado dentro de la cancha, pero ve para afuera y ve un apoyo incondicional, y la verdad que eso a mí en lo personal me da un envión.
6: Para el juego de la selección mexicana ante Inglaterra, parece que no existe un papel de víctima para ninguna escuadra. En México, el factor de ser locales, y en Inglaterra tener a jugadores que militan en los mejores clubes de Europa, pone a prueba los pronósticos. En la selección mexicana, Julián Quiñones reconoce la grandeza que tienen los ingleses, pero también puntualizó en el trabajo que están haciendo los mexicanos.
12: Aunque algunos no estemos en Europa, eso no quiere decir que no trabajemos al máximo para estar al tope, para estar al 100% para nuestra selección. Eso no quita que sea mejor que cualquier jugador de nosotros, ¿no? Nosotros siempre trabajamos para estar al tope aquí en la selección.
6: Respecto al apoyo de la afición, Julián Quiñones lo ve como un punto más a favor para salir con la victoria este domingo.
12: Sí, todo ese apoyo que la afición nos ha dado, la gente que viene al estadio, los que están en casa, los que nos apoyan en redes sociales, siempre nos inspira para sacar lo mejor de nosotros, ¿no? Pararnos duro en la cancha, dar lo mejor de cada uno de nosotros.
6: Para Asir Deportes, Arturo Sanguino.

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1: Argentina y Cabo Verde buscarán este viernes su boleto a los octavos de final de la Copa 2026, cuando se enfrenten en punto de las 16 horas en el Estadio Miami. El técnico del albiceleste, Lionel Scaloni, destacó el crecimiento del rival y evitó subestimarlo, ya que llega a los 16avos de final sin haber perdido sus 3 partidos en la fase de grupos, donde sumó 3 empates ante España, Uruguay y Arabia Saudita.
2: Bueno, estamos bien, lógicamente ilusionados como todo el mundo, pero hay un rival al cual hay que enfrentar, hay que respetar, un rival que ha hecho muy bien las cosas, y bueno, el margen ahora es se achica, es un encuentro de que el que pierde se vuelve, y bueno, y lo tenemos en cuenta, pero nos agarra en un buen momento, y esto es fútbol, ya sabemos que se están viendo partidos muy parejos, y creo que no va a ser fácil, esa es la realidad.
1: ASIR Deportes, Gabriel Ayala.
3: La noche de este viernes en Kansas City tendremos el último encuentro de 16avos de final. La selección Colombia clasificó invicta y como líder del grupo K se enfrenta a las 7:30 a la selección de Ghana, que calificó como uno de los mejores terceros lugares. Los sudamericanos son favoritos para avanzar a los octavos de final. Escuchemos al técnico Néstor Lorenzo.
4: Tiene una estructura parecida. Yo siempre digo que más allá del sistema que utilice un entrenador con un equipo, hay determinadas características de los jugadores que marcan la calidad o la diferencia, ¿no? Y bueno, creo que Ghana tiene un gran equipo con jugadores de primer nivel, que va a ser un partido duro.
3: Será el primer enfrentamiento entre ambas selecciones. Los colombianos tienen saldo positivo ante selecciones africanas en el torneo, con 4 victorias y 1 derrota. Rodrigo Herrera, ASIR Deportes.
5: Bueno, pues ahí está la información de los partidos. Así que mañana, Jorge, en la agenda del día.
6: Sí.
5: Pues ya nos comentaban, hay 3 partidos todavía programados. Es el último día de 3 partidos.
6: El último día
5: de... A partir del 16. Sábado, domingo, lunes y martes, 2 partidos diarios.
6: Porque ya son octavos.
5: Exactamente.
6: Ya son octavos.
5: Y son 2 diarios.
6: Entonces, mañana a las 12, el primero, Australia-Egipto. A las 4 de la tarde, el Argentina-Cabo Verde. Y a las 7:30 de la noche, Colombia frente a Ghana.
5: Va a estar bueno, va a estar bueno. Saludos a todos nuestros amigos colombianos que están haciendo fiesta para mañana. Si llegan a ganar, a ver si no todos los colombianos aquí en México se van al Ángel, ¿eh?
6: ¿Cómo no?
5: ¿Te acuerdas la que armaron cuando vinieron acá?
6: Sí.
5: Mucha suerte para ellos. Vamos a mensajes. Regresamos con mucho más. Estamos en Espacio Deportivo de la Noche.
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3: En Portugal ya es 3 de julio y se cumple exactamente un año de la sensible pérdida de Diogo Jota. La pulsera que porta el equipo recuerda al jugador que acompaña a la selección lusitana, @la afición.
11: En la vuelta a la fiesta futbolística de 2026, el primer ministro inglés, Keir Starmer, informó que los bares en aquel país estarán abiertos hasta las 5 de la mañana del próximo lunes, derivado del partido entre su selección y la selección mexicana. Gianni Infantino, presidente de FIFA, habló respecto a las críticas que ha recibido la pausa de hidratación en los partidos de la fiesta futbolística de 2026 y aseguró que se analizará su continuidad.
12: Para mí, para nosotros ha sido muy importante porque garantiza la igualdad de condiciones para todos los equipos. Eso es lo más importante.
11: La locura por acudir al partido de México ante Inglaterra ha generado que la reventa tenga precios súper altos. El más barato se encuentra en 72 mil pesos y el más caro supera los 482 mil pesos. Lionel Scaloni, técnico de la selección de Argentina, respondió a los señalamientos de redes sociales sobre que la albiceleste es ayudada por FIFA en sus torneos.
13: Hoy cualquiera pone una cosa y se hace, y a lo mejor no es fundamentada, no sé si me explico, y se hace de una cosa así chiquita demasiado grande, ¿no?
11: Y Brasil enfrentará a Noruega en los octavos de final de la fiesta futbolística de 2026, pero lo tendrá que hacer sin su volante, Lucas Paqueta, quien no se recuperó de su lesión muscular, así que Brasil tiene una dura baja para dicho partido. Para Asir Deportes, Arturo Sanguino.
6: Muchas gracias, Arturo. Rápidamente, pues es importantísimo poder apoyar a nuestros hermanos de Venezuela con este tremendo sismo, estos sismos del 24 de junio. Así que el día de mañana, viernes 3 de julio, las unidades se ubicarán, fíjense, a las 10 de la mañana, de las 10 a las 2, de las 10 a las 12, estarán nuestras camionetas de Grupo ASIR en la avenida Horacio y calle Alfred de Musset. Esto es en la tercera sección de Polanco, en la alcaldía Miguel Hidalgo. De la 1 a las 3 de la tarde nos podrán encontrar en avenida Montes Pirineos, esquina con Monte Blanco, en las Lomas de Chapultepec. Ahí pueden ustedes llevar medicamentos e insumos médicos, productos de emergencia, lámparas de mano, pilas, frazadas, también productos de aseo e higiene personal como jabón, papel higiénico, pasta y cepillos dentales, pañales desechables, toallas femeninas, así como también alimentos no perecederos como el arroz, el atún, frijoles y aceite. Por cuestiones de almacenaje se pide que no lleven agua, así que por favor, nada de agua embotellada. Así que sumamos fuerzas, apoyemos al pueblo hermano de Venezuela. Y vámonos con algunos mensajes que nos manda Jackie a través del WhatsApp. Gracias a Jackie Rodríguez Aguilar. Nos dice Carlos Ortiz: excelente noche para todos en cabina. Toda esta polémica del partido de Portugal contra Croacia se hubiera evitado si el árbitro termina el partido que anunció en el tiempo que había dicho, y no 5 minutos después.
5: Eso lo va determinando el árbitro. Puedes tener mucha razón, pero si ya hubo algo que detuvo el juego por alguna razón, el árbitro vuelve a acumular esos minutos que se detuvieron. Habría que hacer el análisis desde que ellos dicen va tantos minutos, si pasó algo en el desarrollo del juego que llevó al árbitro a sumarle 2 o 3 minutos. Pues, lo comentaba Lalo Bricio en su momento, ¿no?
6: Sí, él había dicho 10 y se fue hasta 18, ¿no?
5: Pero bueno, seguramente pasó algo. No es nada más porque se le ocurre, es en el momento de la polémica, ahí se pierden 5 o 6 minutos.
6: Correcto.
5: ¿No?
6: Correcto. Antonio Carballo, desde Puerto Vallarta, nos dice: es un placer escucharlos como todos los días. Estoy en mi pausa de hidratación, aquí entre la arena y el mar.
5: Ándale, bueno, qué envidia. Saludos. Pero bueno, nosotros estamos chambeándole fuerte, con muchísimo gusto.
6: David Pérez, de Iztapalapa: la clave para ganarle a Inglaterra es no dar espacio a Harry Kane. Y respecto a la altura, el que es perico donde quiera es verde.
5: Para mí, desde luego afecta. Desde luego afecta. Y sí, el perico será verde donde usted cree, pero las cuestiones físicas son importantes.
6: Sí, totalmente.
5: Ellos juegan a nivel del mar y cuando lo suben, es nosotros porque estamos acostumbrados de vivir a 2.300 metros, ¿no?
6: Sí. José Luis nos dice: saludos a todos, en especial al señor productor. Muchas gracias, José Luis.
5: Ándale, con razón leyó tu llamada.
6: Estoy de acuerdo con Raúl Sarmiento, que ha sido muy certero con sus análisis de las fortalezas de México y sus predicciones. No como Anselmo Alonso y sus grandes pronósticos en la NBA, en las finales de la NBA. Dice: no es cierto, mi querido Anselmo, te aprecio mucho.
5: No sigas mis pronósticos porque vas a seguir perdiendo dinero.
6: Tarcisio Ortiz de Atizapán nos dice: ya no voy a creer en FIFA, ni federaciones afiliadas tampoco. A Portugal le regalaron el partido solo por la presencia de Ronaldo. Han hecho del deporte más popular del mundo un show elitista y lleno de favoritismos. Mentirosos.
5: Pues, no los veas.
6: Bueno, pues es lo
5: no
6: que dice él, ¿no?
5: Por eso,
6: no,
5: pero si está tan amargado, pues que no vea los juegos. Bueno, pero, ¿no? ¿Para qué los ves si se va a seguir amargando?
6: No, que no se amargue, que no se amargue, no, pero bueno, pues
5: está amargadísimo.
6: Aquí damos paso a todos los puntos de vista.
5: No, yo lo sé, pero yo, mi consejo para él, para que ya no se amargue, que ya no vea el fútbol. ¿Para qué lo ves? Si crees, si tú crees que está todo amañado, la verdad.
6: No, yo no creo. Yo la verdad no creo que esté amañado. Sí están caros los boletos, sí, sí se ha vuelto elitista.
5: Pero no están caros, están carísimos. Ni modo, así
6: pero
5: es.
6: Pero creo que en cuanto a ética, sí es ético totalmente, ¿eh? Pues pero bueno, puedo poner.
5: Si nuestro amigo es Tarcisio, ¿no?
6: Sí.
5: Si tiene Tarcisio pruebas de lo que él dice, más allá de lo que vemos, porque hoy creemos que favorecen a Cristiano por lo del penal, pues si lo hubieran favorecido, le hubieran marcado el gol que le anularon, ¿o no?
6: Claro.
5: ¿No? Sí, o sea, velo. O sea, si lo favorezco, mejor le doy el gol, con el penal ganamos 3-1 y se acabó, ¿no? Es una jugada apretadísima y sí, que se decide en un instante. Pero la gente es así, la gente es sospechosista, Jorge. Vivimos en un mundo de sospechosismo.
6: Desgraciadamente, sí. Pero bueno, son los puntos de vista y aquí se escucha todo. Bueno, pues a nombre de Francisco Javier Caballero en los controles, Lalo Cortés en la producción, Ricardo Blancas, Rodrigo Herrera en redacción, Jackie y Claudia en la coordinación telefónica, mi querido Anselmo Alonso, buenas noches, su servidor Jorge de Valdés Franco los invita para que mañana nos acompañen a las 6, espacio 2026.
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18: Las 8 de la noche con un minuto, Millie Alcock enfrenta duras críticas por la taquilla de la nueva película de Supergirl, pero hoy recibe respaldo inesperado. La actriz original de 1984 rompe el silencio para defender el trabajo de esta nueva protagonista. Quédate para conocer todos los detalles sobre esto en minutos. Soy Carlos Cabrera y ellos son Kiss desde el 79, poniéndote a rockear con I Was Made for Loving You.

0: Bush con Be My Lover de 1995, sonando en 92.5 Mix, 80s, 90s y más, y en digital por iHeart Radio. Yo soy Carlos Cabrera, ya son las 8:10. Te sigo contando de esta noticia, ya que Helen Sadler, quien dio vida a la heroína Supergirl en los 80, aplaudió con fuerza el trabajo de Miley Alcock en esta nueva entrega del personaje. A pesar de la cinta, de que la cinta debutó, pues, muy tristemente, con una cifra bastante baja, Sadler calificó a la nueva protagonista como feroz, fuerte, con gran sentido del humor. Y ella sabe perfectamente lo que se siente, pues, su película del 84 también fracasó comercialmente, ya que solo recaudó $14 millones. Recordemos que esto de los fracasos taquilleros, uy, sí, es mucho dinero, pero es en cuestión de cuánto costó producir cierta película y cuánto está ganando. Por ejemplo, si la película costó 70 mil y está ganando 37... Perdón, 70 millones y está ganando 37 millones, pues ahí hay una pérdida bastante grande. Inclusive, si llega a rebasar por poco la cifra con la que se hizo esa película, pues también se considera fracaso. Tiene que ganar cierta proporción para considerarse mínimamente rentable. Te sigo contando sobre esto en breve. Quédate conmigo en 92.5 Mix, 80s, 90s y más. Y en digital por iHeart Radio. Soy Carlos Cabrera. Y también, regresando de mensajes, te tengo una sorpresa.
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0: Mackenzie con San Francisco de 1967. Be sure to wear flowers in your hair. Son las 8:31. Yo soy Carlos Cabrera. Estás escuchando 92.5 Mix, 80s, 90s y más. Y en digital por iHeartRadio. Te sigo comentando qué onda con estas actrices de Supergirl. Sattler, la primer Supergirl, recordó el brutal entrenamiento de su juventud y cómo la fama llegó a abrumarla. Con los años, se doctoró en mitología, lo que la llevó a entender que personajes como los superhéroes necesitan evolucionar con el tiempo. Además, recordó con humor su reciente cameo rejuvenecido en la película de The Flash, bromeando con que en su lugar bien pudieron haber puesto a una muñeca Barbie debido al exceso de efectos digitales en este filme. Y se coloca delante de Miley Alcock para defenderla de todo lo que le están diciendo, de todo lo que la han agredido. Realmente fue un bullying increíble contra la actriz. Pero te soy sincero, yo ya fui a ver Supergirl. Está chida. No es la octava maravilla, y de hecho hasta me anduve agarrando con alguien en redes sociales, en comentarios, porque no es una mala película. No sé qué le ven de malo, fuera de todo el otro contexto de la empresa, lo que quieras, ¿no? La película no está mal, pero pues el público hablará. Dime tú qué opinas usando el Talkback en iHeartRadio. Además, úsalo, porque en unos minutos regreso con más sorpresas. Aquí a 92.5 Mix, 80s, 90s y más, y en digital por iHeartRadio.
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2: Victor Willis, vocalista principal de Village People, fallece a los 74 años. Rush pospone dos conciertos después de que a Geddy Lee le diagnosticaran laringitis y bronquitis. Backrooms regresa a los cines con una versión extendida. Billy August dirigirá la película biográfica de Giorgio Armani. Mónica Barbaro en negociaciones para unirse a la precuela de Ocean's Eleven. Lionel Richie regresa a los escenarios después de posponer sus conciertos.
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0: Los Black Eyed Peas con Pump It. Son las 8:49 en 92.5 Mix, 80s, 90s y más, y en digital por iHeart Radio. 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Yo soy Carlos Cabrera, regreso contigo en unos minutos, también para ver quién se llevó esta gran sorpresa, y a las 9 para que desentrañemos un mito acerca de Will to Power.
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3: Ya son las 9 de la noche con un minuto. Existe un mito asombroso alrededor de la banda Will to Power y su famosa canción Baby I Love Your Way, diagonal, Freebird Medley. Se cuenta que esta fusión fue tan perfecta que conmovió hasta las lágrimas a los autores de las obras originales al escuchar semejante obra de arte. Es verdad, ¿o todo es un engaño al respecto? Desentrañemos este misterio juntos, ¿te parece? Pero antes, viaja al 82 con Boys Town Gang. Esto me encanta. Se llama Can't Take My Eyes Off You.

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0: Escuchamos a Red Hot Chili Peppers con Californication de 1999. Son las 9 con 11 minutos en 92.5 Mix, 80s, 90s y más, y en digital por iHeartRadio. Yo soy Carlos Cabrera, con una historia que dice que el proyecto Will to Power logró lo impensable a finales de los años 80. En los registros comerciales figura como un éxito rotundo esta canción Baby I Love Your Way, / Freebird Medley. Un hito dorado que sonaba sin parar en cada estación del planeta aparentemente. Se consolidó en el imaginario colectivo como la máxima cúspide del romance y la innovación sonora, uniendo mundos musicales distintos en un brazo impecable. ¿Es cierto? ¿O todo es una vil mentira? Quédate conmigo y descúbrelo con la verdad. Aquí en 92.5 Mix, 80s, 90s y más, y en digital por iHeartRadio.
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0: Disco Inferno del 76 de Trumps en 92.5 Mix, 80s, 90s y más, y en digital por iHeart Radio. Soy Carlos Cabrera, las 9:26. La cruda realidad sobre esto que te vengo contando de Will to Power y esa canción, Baby I Love Your Way, diagonal, Free Bird Medley, que es una canción compuesta, si lo quieres ver así. Pues es que la crítica independiente y periodistas especializados destrozaron este experimento. Los hechos demuestran que las revistas de música la catalogan directamente como una de las peores canciones en llegar al primer puesto de la historia. Lo real es que destruyeron los temas originales con sintetizadores plásticos, según estos medios, y que las voces, pues, describieron como un deprimente karaoke de oficina. No es lo que digo yo. Si te gusta el tema, está bien. Pero eso es lo que dijo la prensa especializada en música en aquellos años que salió esta canción de Will to Power. Interesante, ¿no? Soy Carlos Cabrera, te quedas en Panorama Informativo. Tú y yo nos escuchamos mañana en punto de las 4, aquí en 92.5 Mix, 80s, 90s y más, y en digital por iHeartRadio.
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8: Victor Willis, vocalista principal de Village People, fallece a los 74 años. Rush pospone dos conciertos después de que a Geddy Lee le diagnosticaran laringitis y bronquitis. Backrooms regresa a los cines con una versión extendida. Billy August dirigirá la película biográfica de Giorgio Armani. Mónica Barbaro en negociaciones para unirse a la precuela de Ocean's Eleven. Lionel Richie regresa a los escenarios después de posponer sus conciertos.
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6: ¿Cómo están? Buenas noches. Continuamos con la información para todos ustedes, finalizando este jueves 2 de julio del 2026 con Panorama Informativo, emisión nocturna. Gracias a Arturo Mora, Jackie Servín, Adrián Molina y el equipo de reporteros de ASIR Noticias. Los saluda y les da la bienvenida a su amigo y servidor Lalo Larrieta. Y esta es la información. Exhorta al gobernador Julio Menchaca a realizar festejos en plazas públicas con respeto y orden para evitar agresiones o accidentes. Legisladores impulsan una iniciativa para declarar el Día Estatal de la Barbacoa en Hidalgo. Esta propuesta la realizó el diputado Miguel Ángel Moreno. México es el segundo país a nivel mundial que sufre más ataques cibernéticos. Esteban Moctezuma fue ratificado como embajador de México ante la Unión Europea. La oposición criticó la renovación del Tecmec al considerarlo un fracaso. Vamos a hacer una pausa y regresamos con toda la información a detalle en la noche de este día jueves, cerca del día viernes, prácticamente es 2 de julio del 2026. Los saluda Lalo Larrieta.
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6: ¿Cómo están? Buenas noches. Continuamos con la información ya a detalle en este día 2 de julio del 2026. Los saluda Lalo Larrieta y esta es la información.
13: Para optimizar el uso del agua, la Conagua tecnifica la infraestructura hidroagrícola en Mezclán.
14: La Comisión Nacional del Agua, a través de su dirección local Hidalgo, realiza obras de tecnificación hidroagrícola en la localidad del Pedregal, en el municipio de Mezclán, a fin de optimizar el uso del agua en el campo. Los trabajos consistieron en la tecnificación mediante el revestimiento con concreto de 120 metros del canal principal Pedregal. Esta zona fue de las más afectadas a causa de los estragos de la vaguada monzónica que se presentó en Hidalgo en octubre de 2025 y que, derivado de los escurrimientos continuos, la laguna de Mezquitlán incrementó su nivel. Jacqueline Servín.
6: La jefa de gobierno de Ciudad de México, Clara Brugada, aseguró que no se reprimió la manifestación de madres buscadoras el pasado martes previo al juego de la selección mexicana. Yona Flores.
15: Rechaza la jefa de gobierno, Clara Brugada, haber ordenado reprimir la manifestación de madres buscadoras en Calzada de Tlalpan y Ermita previo al partido del martes de la selección mexicana.
16: Jamás daré una orden para reprimir ninguna expresión pública o movilización, mucho menos si se trata de causas legítimas y pacíficas que nos interpelan, como es el caso de las personas buscadoras.
15: También informó que ordenó una investigación para deslindar responsabilidades y, en su caso, sancionar si hubo alguna irregularidad o algún comportamiento incorrecto por parte de la policía. Joana Flores.
6: Esteban Moctezuma fue ratificado como embajador de México ante la Unión Europea. Pepe Toño Morales nos informa.
17: Ratifican nombramiento de Esteban Moctezuma.
18: En cuatro pilares. Primero, el diálogo político. Segundo, la economía. Tercero, la cooperación. Cuarto, lo consular, cultural y humano.
17: La Comisión Permanente del Congreso de la Unión aprobó ratificar el nombramiento que hizo la presidenta Claudia Sheinbaum de Esteban Moctezuma como embajador de México ante la Unión Europea. Así, Moctezuma Barragán presentó su plan de trabajo, donde incluyó información en cuanto a la importancia de la Unión Europea para el país, porque los cambios que ha provocado el presidente Donald Trump han afectado a todo el mundo y es por ello que cobra relevancia tener más socios económicos como los países del viejo continente. José Antonio Morales Díaz.
6: La Fiscalía General de la República vinculó a proceso a tres hombres por huachicoleo en la Ciudad de México. René Ponce.
19: Con los datos de prueba que fueron aportados por la Fiscalía General de la República, un juez de control vinculó a proceso a José N., Gerardo N., Gregorio N. y Luis N. por su probable participación en el delito de posesión ilícita de petrolífero. Estas personas fueron detenidas en calles de la Alcaldía Azcapotzalco en la Ciudad de México, donde a través de una manguera conectada a un tractocamión y dos contenedores de 33.500 litros cada uno llenaban un bidón. En el lugar también fueron asegurados seis bidones de plástico transparente de 50 litros y uno de 30 litros con líquido traslúcido que resultó ser diésel automotriz, por lo que fueron puestos a disposición del Ministerio Público Federal. René Ponce Hernández.
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6: Exhorta al gobernador Julio Menchaca a realizar festejos en plazas públicas con respeto y orden para evitar agresiones y accidentes.
23: Es un deporte, nos sentimos muy orgullosos de nuestra selección, de nuestro equipo, nos da mucha alegría, se nota el ánimo que hay en toda la población, pero la solicitud muy respetuosa de no excederse en los festejos, de no agredir a las personas, de respetar a las personas, los espacios de las personas.
6: La oposición criticó la renovación del Tec-Mec al considerarlo un fracaso. Isaac Castañeda.
24: Luego de la decisión de Estados Unidos de no renovar el Tec-Mec y realizar revisiones anuales sobre el tratado comercial, desde la oposición acusaron que es una consecuencia de la mala relación entre México y Estados Unidos, así como la protección de presuntos narcopolíticos. La diputada por el PAN, Paulina Rubio, detalló que el país está ante la destrucción de un aparato comercial que permitía el progreso de ambas naciones.
25: Lo que hoy vemos es el desinterés de Morena y el interés de privilegiar a sus narcogobiernos, de privilegiar a sus delincuentes por encima de la estabilidad.
24: Por su parte, el diputado local de Acción Nacional, Raúl Torres, indicó que el gobierno federal antepuso la ideología y sus intereses sobre la situación comercial y económica.
26: Pusieron primero a los narcos y a sus corruptos de Morena antes que el futuro comercial.
24: Isaac Castañeda.
6: Legisladores impulsan una iniciativa para declarar el Día Estatal de la Barbacoa en Hidalgo. Esta propuesta la realizó el diputado Miguel Moreno.
27: Presentamos ante este Congreso una importante iniciativa, como lo comentábamos en la sesión, el cual genera que el segundo domingo del mes de julio podamos instaurar un día totalmente a un platillo gastronómico que ha dejado una marca no solo en el estado de Hidalgo y que a través del tiempo han generado con él poder llevar economía, sustento y sobre todo un gran y extraordinario platillo muy típico.
6: El IMSS Bienestar Hidalgo llama a reforzar medidas preventivas durante la temporada de lluvias. En esta temporada se incrementan las enfermedades gastrointestinales y respiratorias.
14: Ante el inicio de la temporada de lluvias, el IMSS Bienestar Hidalgo exhorta a la población a reforzar las medidas de prevención y autocuidado para reducir riesgos a la salud asociados con la humedad, la contaminación del agua y la acumulación de recipientes que pueden convertirse en criaderos de mosquitos. La jefa de servicios de atención a la salud del IMSS Bienestar Hidalgo, María Concepción Centeno Ramos, explicó que durante esta época del año pueden incrementarse los casos de enfermedades gastrointestinales, infecciones respiratorias y padecimientos transmitidos por vector. por lo que resulta fundamental fortalecer las acciones preventivas desde el hogar. Entre las principales recomendaciones se encuentra consumir agua hervida, clorada o embotellada, lavarse las manos frecuentemente con agua y jabón, mantener una adecuada higiene en la preparación y conservación de alimentos, así como evitar el consumo de productos en mal estado o de dudosa procedencia. Jacqueline Servín.
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2: Vámonos a los deportes en esta noche.
5: Soy Arturo Sanguino y les tengo el mejor resumen deportivo. La selección mexicana ya tiene rival para los octavos de final y se trata de Inglaterra. El técnico Javier Aguirre ya habló y señaló lo complicado que será enfrentar a un técnico como Thomas Tuchel.
7: Inglaterra, ¿qué puedo agregar yo de Inglaterra, no? La Premier es una, para mí, la mejor liga del mundo y tiene muy buenos jugadores y, bueno, buen técnico, muy buen técnico. Entonces estaremos alertas de aquí al domingo para tratar de recuperar a los jugadores, tratar de seguir con este ánimo, con este entusiasmo en casa y a ver si somos capaces de, bueno, pues de hacer un partido completo por fin.
5: Hasta aquí con la información deportiva el día de hoy, amigos de Panorama Hidalgo. Soy Arturo Sanguino, nos escuchamos pronto. Fuerte abrazo para todos.
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2: México es el segundo país a nivel mundial que sufre más ataques cibernéticos. Isaac Castañeda.
11: Durante el primer semestre de 2026, México se convirtió en el segundo país a nivel mundial que sufre más ataques cibernéticos. Ante un panorama de mayor digitalización, alza del comercio electrónico y nuevas instituciones financieras. Así lo revelan los resultados del estudio Cibercrimen 2026, la nueva industria que no para de crecer, de BTR Consulting, en el que resaltan ciberataques como fraudes digitales, robo de identidad, extorsión online y phishing. Habla Gabriel Zurdo, director de la institución.
12: No hay más fronteras. Los delincuentes pueden estar en cualquier lado. México es el segundo país en ranking por una cuestión lógica. El volumen de la población, de la economía y de la digitalidad que está experimentando.
11: Isaac Castañeda.
2: En Colima detuvieron a un hombre con un cargamento de más de 11,000 huevos de tortuga. Alemão Luna.
28: Elementos del ejército mexicano frustraron el traslado ilegal de 11,175 huevos de tortuga marina golfina, una especie protegida, en un retén de seguridad ubicado en la localidad de Estapilla, municipio de Colima. El conductor que transportaba los huevos en 5 cajas de cartón y 3 costales provenientes de Michoacán fue detenido y puesto a disposición de la Fiscalía General de la República por delito contra la biodiversidad en su modalidad de posesión ilícita. Personal de la Procuraduría Federal de Protección al Ambiente realizó el dictamen técnico de identificación de daños. Aunque se recomendó la siembra inmediata de los huevos, su viabilidad es incierta debido al tiempo que estuvieron fuera del nido y las condiciones de transporte. Alemão Luna.
2: El IMSS Bienestar realizó una procuración multiorgánica en San Luis Potosí. Mónica Barrera tiene la información a detalle.
29: El IMSS Bienestar realizó una procuración multiorgánica en el Hospital Regional de Alta Especialidad en San Luis Potosí. En el caso de pacientes con enfermedad renal, permite dejar atrás las terapias de diálisis o hemodiálisis para reincorporarse a sus actividades productivas y familiares, y en el trasplante de córneas devuelve la visión y favorece un pleno desarrollo social y educativo. A través de un comunicado se informó que la procuración fue posible gracias al acto altruista de una familia que respetó la voluntad de un ser querido y permitió activar los protocolos nacionales de donación y trasplante. Mónica Barrera.
2: Nos despedimos de la emisión nocturna de Panorama Informativo de este jueves 2 de julio del 2026. Gracias a Arturo Mora, Jackie Servín, Adrián Molina y el equipo de reporteros de ASIR Noticias y ASIR Deportes. Se despide de todos ustedes su amigo y servidor Lola Rita, sin antes desearle que la pase bien, pásela rico, arriba el ánimo, arriba corazones, vamos para adelante, dibujo una sonrisa en su rostro. Buenas noches, descanse, nos escuchamos el día de mañana. Ánimo, porque le estamos pegando al viernes.
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1: Victor Willis, vocalista principal de Village People, fallece a los 74 años. Rush pospone dos conciertos después de que a Geddy Lee le diagnosticaran laringitis y bronquitis. Backrooms regresa a los cines con una versión extendida. Billy August dirigirá la película biográfica de Giorgio Armani. Mónica Barbaro en negociaciones para unirse a la precuela de Ocean's Eleven. Lionel Richie regresa a los escenarios después de posponer sus conciertos.
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1: Todos somos los días arrancando Panorama Informativo en Avance en este viernes 3 de julio del 2026. Panorama Informativo en Avance. Los saluda Lalo Larrieta. Buenos días.
2: A través de una videollamada, una operadora del C5 Hidalgo asistió a un parto de emergencia en el Boulevard Javier Rojo Gómez en Pachuca. Para optimizar el uso del agua, la Conagua tecnifica la infraestructura hidroagrícola en Mezclán. La Secretaría de Cultura de Hidalgo abrió la convocatoria del programa Muralismo 2026, dirigida a personas creadoras visuales.
1: Recuerda que este más información la tendrá a partir de las 8 de la mañana en vivo y en directo en el 92.5 Mix FM Panorama Informativo. Los saludo, Lalo Larrieta.
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3: ¡Despierta, Pachuca! Por fin es viernes y para mí es un gusto estar acompañando a los amigos de Mix. Comenzamos con toda la información del tráfico y el clima.
0: Ligera carga.
3: Hay que tomar nota y es que a esta hora así se encuentra la carretera Pachuca-Ciudad Sahagún entre entrada a Paseos de Chavarría y hasta Rastro Municipal.
0: Buen avance.
3: En cambio, mejor aprovecha que Río de las Avenidas va libre desde el Boulevard Rojo Gómez y hasta Avenida Madero. También te conviene el Boulevard Pachuca-Pachuquilla desde el distribuidor vial Bicentenario y hasta Paseos de las Reinas. El Boulevard del Minero es opción entre José María Luis Mora y hasta Centro de Reinserción Social. También Avenida Madero te conviene desde Parque Hidalgo y hasta Glorieta del Seguro.
0: Clima.
3: Amanecimos con 12 grados en la temperatura. Soy Andrea y bienvenidos a la 92.5 Mix, 80s, 90s y más.
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6: Buenos días, los saluda en esta mañana Lalo Larrieta del día viernes 3 de julio del 2026 y tengo la información en avance.
7: En Pachuca, este viernes arranca la jornada de entrega de tarjetas de los programas sociales de la Secretaría de Bienestar e Inclusión Social. La Unidad de Planeación y Prospectiva del Gobierno del Estado de Hidalgo busca alternativas para mejorar la movilidad en Pachuca. Alumnos del CECITE Hidalgo destacaron en el 22º Encuentro Nacional Deportivo 2026 realizado en el estado de Tamaulipas.
6: Arrancando el fin de semana prácticamente en este viernes 3 de julio del 2026, los espero con panorama informativo en el 92.5 Mix FM a partir de las 8 de la mañana. Los saludo, Lalo Larrieta.
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2: Elton John podría dar un concierto en México muy pronto. Taylor Swift y Travis Kelce hacen una donación de $26 millones previo a su boda. Las primeras grabaciones de estudio de Coldplay y un demo inédito de Chris Martin para James Bond salen a subasta. Gary Glitter se enfrenta a nuevos cargos de abuso sexual contra un menor de edad. Zach Cregger, director de Weapons, hará una película de terror llamada Siren Head basada en un meme viral. El actor Danny Glover revela que padece Alzheimer. 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
3: Hey, ¿qué tal, amigos de Mix? Para mí es un gusto estar acompañándolos y vamos por más información.
0: Ligera carga.
3: Ya por el Boulevard Colosio, desde Avenida Ferrocarril Central y hasta Trébol La Paz. Comienza ya con ligera carga el Boulevard Ramón G. Bonfil entre Fraccionamiento San Carlos y hasta el Boulevard Colosio.
0: Buen avance.
3: En cambio, ABA solo sigue libre desde Fernando Soto y hasta Dos Caminos. También Avenida Madero desde Parque Hidalgo y hasta Glorieta del Seguro. Otra buena opción es el Boulevard del Minero desde José María Luis Mora y hasta Centro de Reinserción Social. También te conviene Río de las Avenidas entre el Boulevard Rojo Gómez y hasta Avenida Madero.
0: Obras.
3: Además, déjame recordarte que continúan en Avenida Madero entre Palacio de Gobierno y Río de las Avenidas.
0: Clima.
3: 11 grados y conduce con mucho cuidado porque tenemos varios encharcamientos en diferentes puntos de la ciudad. Soy Andrea, no le vayas a cambiar, ¿eh? Ya viene Lalo Larrieta con panorama informativo aquí a la 92.5 Mix, 80s, 90s y más.

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1: Todos somos los días arrancando Panorama Informativo en Avance en este viernes 3 de julio del 2026. Panorama Informativo en este fin de semana. Le pegamos al viernes. Aquí estamos con todos ustedes. Así que vamos con la información en Avance.
2: Para optimizar el uso del agua, la Conagua tecnifica la infraestructura hidroagrícola en Mezclán. En Pachuca, este viernes arranca la jornada de entrega de tarjetas de los programas sociales de la Secretaría de Bienestar e Inclusión Social. La Unidad de Planeación y Prospectiva del Gobierno del Estado de Hidalgo busca alternativas para mejorar la movilidad en Pachuca.
1: Recuerde que toda esta información la tendrá detalle a partir de las 8 de la mañana, no se lo puede perder, en el 92.5 Mix FM, Panorama Informativo de Pachuca. Buenos días, los saludo, Lalo Larrieta.
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1: Ustedes esta mañana de panorama informativo. Hace un poquito de frío, no hace tanto que digamos, pero sí hace frío, así que hay que abrigarnos, sobre todo a los pequeños que llevamos al jardín de niños. Ya a la primaria ya entraron, a la secundaria ya entraron, entonces vamos por los de la jardín de niños, pero sí les pido de favor salgan con tiempo porque pues, los encharcamientos están por doquier. Sí, recuerda que estuvo lloviendo el día de ayer por la noche, entonces parte de la madrugada, entonces hay encharcamientos en algunos puntos de la capital hidalguense, entonces tenga mucho cuidado. Y la gravilla que existe en algunos puntos, por favor, es peligrosísima, así que maneje con mucha, mucha precaución, como le decíamos siempre, y le deseamos que todo lo haga de forma correcta y que todo le salga bien, pero esa es la parte fundamental de todo ello, así que hay que manejar con mucha precaución. Le repito, la zona que en Arrojo Gómez, donde está frente a lo que es migración, vaya situación complicada, vaya situación complicada, porque sí se vino abajo, se vino abajo toda la gravilla de las partes altas, entonces ahí se quedó acumulada, y luego otro llanco que está enfrente de una escuela, a donde desemboca pues todo lo que es el tráfico que viene de Aquiles Serdán, entonces rumbo, entonces desembocan aquí a la calle de Manuel Guerrero, casi esquina con Cosecha, entonces imagínense cómo está el relajo en esta parte. Pero bueno, es parte de lo que le podemos informar a esta hora de la mañana, por supuesto, en el 92.5 Mix FM y también a través de Heart Radio. El Boulevard de Muñoz muy tranquilo, solamente cuando llega el embudo ahí de Camerino Mendoza, pues se convierte un lío, ¿sí? Porque todos quieren pasar, se convierte en una, más que nada, vienen tres vehículos y de momento se reduce al acceso a un solo vehículo en esa parte de Camerino Mendoza para seguir la circulación, entonces es un embudo, entonces mucha gente se molesta, mucha gente se incomoda con todo ello, entonces hay que tener mucha, pero mucha precaución, ¿de acuerdo? Y también les decíamos aquí donde se encuentra el centro de salud de la Rojo Gómez, tenga mucho cuidado porque la calle que baja, que no me acuerdo cuál es, aquí sobre Tierra y Libertad, pues ya se desgajó toda la parte de la carpeta asfáltica de la zona centro de donde uno circula, ¿no? Que es concreto y todo eso, pero pues es por las fugas de drenaje que hay en esta zona impresionantes, que por eso fue la manifestación hace unos días en el Boulevard del Minero, ¿de acuerdo? Por los trabajos inconclusos, por tantas situaciones que se han presentado, pues la gente ya está molesta, incómoda con todo ello. Pero bueno, aquí lo importante que hay que esperar que se terminen los trabajos y ver qué es lo que pasa, porque si no, se complica la situación, ¿de acuerdo? Pero bueno, mientras tanto, vamos a continuar con ustedes en esta mañana de Panorama en el 92.5 Mix FM, también a través de iHeartRadio. Son las 8 de la mañana ya con 4 minutos. Saludos cordiales a toda la gente que nos está sintonizando en esta mañana rica, sabrosa, apapachadora. Gracias, mi estimado Arturo Mora, ya está en el oriente de la capital hidalguense, haciendo este recorrido que es donde nos puede decir cómo, por dónde sí, por dónde allá al oriente de la capital hidalguense. Muchas, pero muchas gracias. Gracias, como siempre, por estar con nosotros con Panorama Informativo. Ya son las 8 de la mañana con 5 minutos. Mientras tanto, vamos a continuar con más. Jackie Servino al sur de la capital hidalguense también está. Quique Ramírez en la producción, junto con Arturo Mora en la producción, en la operación. Están siempre trabajando fuertemente junto con Adrián Molina. Muchas, pero muchas gracias a todos y a cada uno de ustedes que siempre están. Andrea García en el reporte de tránsito y clima. Gracias también por estar con nosotros con Panorama Informativo de Pachuca. Así que muchas, pero muchas gracias a todos y a cada uno de ustedes, al equipo de reporteros de ASIR Noticias. Gracias por estar con nosotros en esta mañana. Y le damos la bienvenida también de las diferentes dependencias. Ya está con nosotros la licenciada Paola García de la CACIM, junto con la licenciada Saraí Pineda de CACIM. También está Edwin Banderas de CEP. Muchas gracias. Cristian Jair Castañeda de Movilidad y Transporte. Muchas gracias también, perdón, es que andamos un poquito tocados de la garganta, pero aquí estamos con ustedes, al pie del cañón. Nada nos derrumba, nada nos derriba, aquí estamos con ustedes. Bueno, pero también le agradezco mucho, por supuesto, a Yair Martínez de la Secretaría de Gobierno, Jorge Hernández del municipio de Pachuca, Jas Islas de Mineral de la Reforma, Carlos Gamiño del Congreso del Estado de Hidalgo, muchas, pero muchas gracias. ¿Vale? Andrea García, como lo decíamos en el reporte de tránsito y clima, muchas gracias por estar con nosotros en esta mañana de Panorama Informativo. Y a todo el equipo de reporteros que siempre están con nosotros con Panorama Informativo, en verdad me encanta que estemos todos trabajando en conjunto para darle información al auditorio. Bueno, son las 8 de la mañana con 6 minutos. Voy contigo, Arturo Mora, al oriente de la capital hidalguense. Por favor, ¿cómo estamos con el tráfico? ¿Por dónde sí? ¿Por dónde no? Por favor, adelante.
2: Lalo, ¿qué tal? ¿Cómo estás? Muy buenos días. Fíjate que buenas noticias para las personas que están circulando por toda la zona oriente de la capital hidalguense. Al parecer las clases ya terminaron. Nada más, tengan precaución donde hay salones de fiesta, porque es donde se incrementa un poco la carga vehicular. Hay vehículos que se instalan, bueno, se estacionan en los costados de las avenidas o de las calles de donde están las inmediaciones de estos salones de fiestas. Por ejemplo, en la Avenida Universidad, tengan precaución, ya incrementa un poquito la carga precisamente por lo que les acabo de comentar. Sin embargo, todo fluye muy rápido. También desde lo que es el Boulevard Pachuca Pachuquilla, desde Pachuquilla, la salida de la Providencia, hasta la Avenida Madero, que se incrementa un poquito de carga a la altura de la zona de hospitales, pero todo fluye muy bien. Una vez que te incorporas a Ramírez Ulloa, también vamos un poquito rápido. Y una vez que te culas también por Rojo Gómez, Lalo, en esta ocasión no hay que esperarse ningún semáforo. Fíjate que está fluyendo muy rápido la circulación en esta zona, Pino Suárez, el Río de las Avenidas, que es una vía muy rápida, también el Boulevard Colosio, desde lo que es el 11 de julio hasta donde está el Trébol La Paz, incrementa un poquito la carga a la altura de esta zona, pero una vez que te incorporas al Boulevard Everardo Márquez con dirección al centro de la capital hidalguense, fluye muy rápido. Fíjate que esta vía también se ha convertido en una de las vías rápidas para dirigirse al centro de la capital hidalguense. Y pues ya una vez que te incorporas, como bien lo decía, al Río de las Avenidas y de ahí a Viaducto Nuevo Hidalgo, también, Lalo, fluye muy rápido la circulación. En esta ocasión te comento, yo creo que ya terminaron las clases. Tal parece que ya terminaron, entonces, para que también con esa precaución con la que manejamos cuando hay muchos coches, ahorita como no hay tantos coches, nos confiamos y de repente incrementamos un poquito la carga. Recuerden que el asfalto está húmedo. También para los que manejamos motocicleta, como bien lo decías, Lalo, hay que tener mucha precaución. La misma lluvia provoca que haya un poco más de gravilla de lo normal, porque arrastra toda esta gravilla desde lo alto de los cerros que rodean a la capital hidalguense. Entonces sí, tengan precaución, manejen también con esa precaución al momento de frenar, y de repente tenemos que frenar porque se atraviesa un animalito, porque se atraviesa alguna persona, o porque algún imprudente se quiso pasar el alto, ¿no? Entonces sí, tengamos precaución, manejemos con cuidado. Y recordemos, ¿no?, que en algún momento nosotros también somos peatones. Para aquellos que tienen la intención de salpicar con los charcos que hay en las avenidas y en las calles, tengamos precaución, porque pues igual en algún momento nos convertimos en peatones y no vaya a ser que de repente nos toque también a nosotros. Claro, que tengamos un excelente viernes, el primer viernes de la segunda mitad de este 2026, del segundo semestre de este 2026. Vamos a darle con todo, claro, que tengamos todo un excelente día. Regreso micrófonos a cabina contigo.
1: Exacto, muchas gracias, mi estimado Arturo Mora, gracias por estar con nosotros y por supuesto el apoyo que nos dan en el día a día. Por supuesto, lo decíamos, hay cosas que de momento nos brincan por situaciones que, pues por venir conduciendo, pues no nos damos cuenta, como lo son los hoyos que aparecen de momento, los encharcamientos que aparecen de momento. Hay que tener mucho cuidado con esa conducción, porque de momento, le repito, se nos aparecen y vienen los accidentes, vienen las situaciones complicadas. También los señores peatones deben de tener mucho cuidado bajando de las estaciones del Tusobús, porque se cruzan así, se bajan, y como van entretenidos en el teléfono, no les importa si vienen carros, aunque no tengan el paso para ellos. Tengan mucho cuidado, tanto peatones como automovilistas debemos de tener respeto hacia esos semáforos que se encuentran precisamente en todos los puntos. Hay semáforos peatonales, hay de todo, así que hay que tener mucho, pero mucho cuidado. Por favor, maneje con toda la precaución del mundo, porque de momento se nos olvida, en verdad, que venimos en la calle, que hay muchas situaciones que se nos pueden presentar, pero venimos entretenidos en el teléfono, venimos con audífonos envolventes y no escuchamos lo que es nada. Así que mientras tanto vamos a continuar con ustedes con más información en el 92.5 Mix FM y también a través de iHeartRadio. Voy contigo, mi estimada Jackie Servina, hasta el sur de la capital hidalguense en esta mañana. Muchas gracias por estar con nosotros y por supuesto, ya ni me digas, ya por eso ya ni te digo, ya no me digas cómo está el tráfico por allá, porque con eso que llovió, me imagino cómo está el encharcamiento en toda esa zona. Todo es un caos, pero pues ya no la sabemos. Ahora sí que, como dicen por ahí, pues ya se la saben, ¿no? Ya se la saben. Entonces hay que tener mucho, pero mucho cuidado, y los tiempos hay que tenerlos, pues más que nada cuidados en ese aspecto. Bueno, mientras tanto vamos a continuar con ustedes en esta mañana de Panorama en el 92.5 Mix FM y también a través de iHeartRadio. Muchas gracias por estar con nosotros, así que voy contigo, mi estimada Jackie Servina. Adelante, buenos días.
3: Hola, hola, Lalo, buenos días para ti, para todo el auditorio, con el gusto de acompañarnos como todos los días, Lalo, y pues nos dices, pues sí, la ciudad encharcada, por lo menos en la zona sur, para que lo tomen en cuenta, esto está haciendo pues rezagos en el tráfico vehicular, además de que pues ya sabemos que de manera habitual en este punto, justamente pues desde el puente de Matilde, Lalo, hasta al menos superar Villas de Pachuca, pues hay rezagos vehiculares todos los días y en ambos sentidos, tanto si va hacia el centro de Pachuca como si se dirige hacia la Ciudad de México, Lalo. Una vez superado el punto, avanza mejor. Sin embargo, ya en la zona de hospitales vuelve a haber rezagos vehiculares también para que lo tome muy en cuenta, Lalo. En el panorama de la información, bueno, pues te comento que el número de fallecidos por los sismos en Venezuela ascendió a 2.595 personas, mientras que los heridos ya suman 12.400. Por otra parte, la presidenta de México, Claudia Sheinbaum, se reunió con empresarios mexicanos que encabezan empresas exportadoras para informar del desarrollo de las negociaciones del tratado comercial con Estados Unidos y Canadá. Y también la Ley de Cuidados de la Ciudad de México fue promulgada ayer. La capital del país es la primera ciudad latinoamericana en contar con una norma de este tipo. Se calculará el valor económico para remunerar el trabajo de las personas cuidadoras. Y también, pues, una intensa ola de calor sigue afectando a gran parte de Estados Unidos y se prevé que alcance su punto más crítico durante las celebraciones del 4 de julio por el Día de la Independencia. Y la Secretaría de Salud Pública alerta sobre riesgos por esta dinámica de quiere volar en los festejos que se llevan a cabo durante el torneo de Norteamérica, y es que las personas que lanzan pueden tener lesiones en la espalda, hombros, cuello, golpes en la cabeza, fracturas, esguinces, incluso la pérdida de la vida, ¿no? Pues por un mal golpe, así que pues hay que tomarlo muy en cuenta. Ya sabemos que pues nos encanta festejar, pero pues lo hemos reiterado que sea siempre con respeto, con cuidado para evitar accidentes. Parte de lo que tenemos esta mañana en Panorama.
4: Muchas gracias, Jackie Servín. Continuamos con ustedes en esta mañana desde el estudio de Plaza Juárez número 103 con Panorama Informativo. Son las 8 de la mañana con 14 minutos. ¿Se acuerda de esta historia del tigre que le estábamos diciendo en el Panorama Nacional e Internacional, Jackie y su servidor, el día de ayer y la semana anterior? Pues, ¿qué cree? Hay noticias y son noticias desagradables. Pero esto lo estaremos platicando en un ratito más, porque nosotros pues decíamos, estamos contentos porque ya lo capturaron, se le escapó de una reserva ahí en el Estado de México y no lo encontraban, lo habían encontrado por medio de drones, pero pues no había cómo llegar a él, ¿sí? Se contrató además personal para que lo pudieran capturar, pero algo pasó, las primeras imágenes decían que estaba bien, que estaba todo, pero algo pasó. Pero bueno, mientras tanto son las 8 de la mañana, 8 de la mañana con 15 minutos. Vamos a la pausa y regresamos con todos ustedes en esta mañana de Panorama. Muchas gracias a Andrea García en el reporte de Tránsito y Clima y Arturo Sanguino en los deportes también en este 3 de julio del 2026. Vámonos, 8 con 15, es Panorama Informativo de Pachuca. Buenos días, los saluda Lalo Larreta con todo el equipo de Panorama. Ya estamos listos para atenderle como usted se merece, por supuesto, en este primer viernes, como decía mi estimado Arturo Mora, del séptimo mes del 2026. Vamos a la pausa y regresamos. Voy contigo, Andrea. Muy buenos días.
5: Por fin viernes, Lalito, auditorio, ¿qué tal? Para mí es un gusto estar acompañándolos y comenzamos con toda la información vial.
6: Mucho tráfico.
5: Ya por el Boulevard Felipe Ángeles entre Colonia El Cedoria y hasta Puente Colonias.
6: Carga.
5: Justo en el Boulevard Colosio entre El Chacón y Puente Atirantado.
6: Ligera carga.
5: Te platico que así se encuentra Vicente Segura desde Glorieta Insurgentes y hasta Cerecedo Estrada. También Avenida Madero con ligera carga desde Avenida Universidad y hasta El Seguro. Lleva un poquito de asentamientos el Boulevard del Minero desde José María Luis Mora y hasta Avenida 6. Y Morelos en la misma condición entre Corregidora y hasta Iglesia de la Asunción, así que no te confíes y mejor sal con tiempo.
6: Buen avance.
5: Aprovechalo por Abasolo desde Fernando Soto y hasta Camerino Mendoza.
6: Clima.
5: 15 grados, ya marca el termómetro y conduce con cuidado porque tenemos encharcamientos en diferentes puntos. 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
4: Tengo más información para todos ustedes en esta mañana de Panorama en el 92.5 Mix FM y también a través de iHeartRadio. Gracias, muchas gracias a todo el auditorio que está con nosotros. Son las 8 de la mañana con 19 minutos. Qué rápido se está yendo la mañana de este fin de semana. Ya le pegamos al primer fin de semana de este séptimo mes. Muchas gracias, como siempre, por estar en comunicación con Panorama Informativo todos los días, desde hace ya muchos años. Gracias, gracias por esa preferencia, gracias por esa conexión que tienen con nosotros. Bueno, mientras tanto, vamos a continuar con ustedes en esta mañana de Panorama Informativo. Son las 8:19, que no se le haga tarde, por favor, esto es muy importante. Pero me voy contigo, mi estimado Arturo Sanguino, y por supuesto, me voy a los deportes. Adelante, buenos días.
8: Presenta. Muy buenos días, amigos de Panorama Hidalgo. Qué gusto estar con ustedes esta mañana. Soy Arturo Sanguino y los acompañaré con la mejor información deportiva. Arrancamos con temas de la selección mexicana, que se sigue preparando a puerta cerrada en el centro de alto rendimiento de cara a su partido de este domingo ante Inglaterra, correspondiente a los octavos de final de la fiesta futbolística de 2026. Evidentemente es un partido de suma importancia para el proceso de Javier Aguirre, y ante ello, Eric Lira compartió lo que se puede esperar de esta selección, tomando en cuenta que podrían ser históricos o quedarse en el camino.
9: Nosotros vamos a salir al próximo partido con la misma responsabilidad, porque es una responsabilidad enorme ponerte esta playera, y la verdad, desde el primer partido ha sido súper complicado al estar en el Mundial. Cualquier selección es complicada, pero creo que estamos sacando bastante ventaja a nuestra casa, porque la verdad que uno está cansado dentro de la cancha, pero ve para afuera y ve un apoyo incondicional, y la verdad que eso a mí en lo personal me da un envión.
8: Ahí lo tienen, amigos de Panorama Hidalgo, apenas comenzamos, así que no se vayan, regreso más adelante.
4: Muchas gracias, gracias mi estimado Arturo Sanguino. Sí, le recomendamos, por favor, pase lo que pase, marcador que sea, por favor, hay que guardar la compostura, por favor, no hay que pues dañar la propiedad de los demás. Eso se los pido de favor, ayúdenos a tener esa posibilidad de hacer las cosas bien y no meter en problemas a nadie. Eso es muy importante. Si nos ayudamos de esa manera, vamos a avanzar muy rápido y vamos a hacer cosas muy importantes en pro de la sociedad. Pero si no queremos, vamos a tener muchos, pero muchos problemas. En verdad, hay que ser positivos en todo ello. Y repito, sea el marcador que sea, hay que tener mucho, pero mucho cuidado. ¿Le parece? Así que muchas gracias a la gente que nos está sintonizando. Y que hagan caso a lo que les decimos. En verdad, hay que disfrutar, hay que festejar de la forma más tranquila, de la forma más positiva, que eso nos ayuda. En verdad, nos ayuda como sociedad, nos ayuda en todos los aspectos. En todos los aspectos nos ayuda. Así que vamos para adelante. Vamos para adelante en esta mañana de Panorama Informativo sin ningún problema. Y ahí lo vamos a tener en radar, ¿les parece? Bueno, mientras tanto, vamos a continuar con ustedes en esta mañana de Panorama en el 92.5 Mix FM y también a través de iHeartRadio. Gracias por esa preferencia, gracias por esa comunicación que tienen con nosotros. Ya son las 8 de la mañana con 22 minutos. Qué rápido se nos está yendo la mañana. En verdad, muchas gracias a toda la gente. Y si va a dejar a los pequeños al jardín de niños, todavía no terminan las clases. Las clases terminan hasta la otra semana, ¿sí? Las clases pero muchos agarraron el pretexto la lluvia. No, la lluvia, por ejemplo, en la Escuela Secundaria General número 2, ayer suspendieron clases por la lluvia. Pero citaron alumnos y padres más tarde para entregar trabajos. A ver, pregúnteme yo. ¿Cómo está esa situación? Algunos ya están haciendo sus clausuras, por supuesto, ya están haciendo las clausuras y las están adelantando, porque esto debe de ser hasta mediados de mes, ¿no?
10: ¿Qué pasó, sí, Arturo? Lalo, fíjate que, buenos días, auditorio, fíjate que, como bien lo mencionas, yo creo que se agarraron de pretexto la lluvia, pero hay algunos que ya hoy empezaron las clausuras y que ya ni siquiera los están citando más adelante, salvo para ir a recoger sus documentos. En el caso de constancias, el caso de certificados, o también el caso de la entrega de boletas, o el famoso cambio de bandera, ¿te acuerdas?
4: Sí, de escolta.
10: De escolta, exacto, cambio de escolta. Sí, de bandera no se puede. Sí. Pero bueno, sí, fíjate que en la mañana, bueno, hace unos momentos me tocó ya presenciar que hay varios eventos.
4: Actividades,
10: ¿no? Actividades. Sí, y en las escuelas no hay nada de tráfico.
4: Sí, ya a mí sí me tocó. Las escuelas que cruzo diario, ajá, sigue siendo el tráfico, sigue llegando la gente y todo eso. Entonces, yo todavía veo que algunas escuelas están con sus clases.
10: ¿Verdad? Incluso algunas que no están haciendo las clausuras, hoy tienen evento de las famosas tardeadas.
4: Discúlpame, sí, pero perdóname.
10: No. Ahí se juntan para que pues haya más interés.

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2: La República de Hidalgo confirmó en la entidad que se mantendrán los 185 días efectivos de clases. El 15 de julio del 2026 finaliza. ¿Qué hubo? Sí. Todavía no se termina esto, todavía falta un buen.
3: Sí, todavía bueno, tienen que cargar a los
2: niños. Todavía faltan semana y media más. Sí. Dos semanas prácticamente, o sea.
3: De hecho, sí.
2: La semana que entra y otra otro poquito de la semana que de la otra semana. O sea.
3: Hasta te trabaste las 12 días.
2: Me trabé.
3: 12 días exactamente para poder concluir las clases. Debería de ser las clases y no el curso, Lalo. Lo que sí he de mencionar que, por ejemplo, termina el curso, pero me imagino que están metiendo esto de los que en algún momento cursamos los extraordinarios, los
2: pero
3: exámenes
2: es que si tú
3: de
2: recuerdas esos extraordinarios eran después, cuando regresabas, previo una semana antes de regresar a clases.
3: Hoy quienes lo hacen una semana después de que termine el curso.
2: Sí, sí. Pero dejan que pase una semana de vacaciones. Acuérdate que dejaban que pasara una semana de vacaciones y la siguiente semana era cuando eran los exámenes extraordinarios. Yo, pues es lo que recuerdo. Yo una sola vez me fui a un examen extraordinario en bachillerato, solamente una vez. Pero ahí son los... era bachillerato de la universidad, era la prepa 1 en la que yo estaba. Y era no van acorde al
3: calendario. No, ellos son autónomos. Y deciden cuándo ir.
2: Por eso yo decía, no, son diferentes, ¿no? Ajá. Pero sí, así pasa cuando sucede.
3: Sí, Lalo. Pues yo creo que en esta ocasión la van a aplicar así.
2: No, la aplicaron.
3: O la aplicaron, sí, híjole, definitivamente.
2: Pero bueno, el chiste es ya. Híjole, me van a decir, es que usted no batalla con niños.
3: Ya, ¿cómo? ¡No! Como sea, nosotros ya terminamos, bueno, que les metan clases así, de aquí hasta agosto.
2: Yo con mi hija, sí, es mi pequeña, todavía ahí está con mi hija, porque si no. Sí, pues sí batallo con mi hija, pero bueno.
3: Pero pues ya, mira, como lo acabo de mencionar, como sea, nosotros ya terminamos, que les metan clases, que les metan cursos de verano obligatorios de aquí hasta
2: que termine agosto. Porque también habían los cursos de verano para ¿cómo le decían?
3: Para regularización.
2: Regularización,
3: ¿no?
2: Exactamente.
3: Sí, incluso
2: ahí les va, ya tengo aquí el calendario de la general número 2. Aviso, calendario de actividades. Viernes 3 de julio, o sea, hoy. Ensayo de relevo de escolta, lo que decías. ¿Ves?
3: Te digo, Lalo.
2: Relevo de escolta y último pase de lista de 8 a 9:30. Grupo de tercero, los de tercero. 10 de la mañana a 11:30, grupo tercero C, D, F, M, son los de la tarde. Uh-huh. Únicamente se presentarán los alumnos y alumnas del tercer grado. O sea, hoy ya no fueron los demás chavillos. Hoy ya no.
3: Exacto.
2: Hágame el favor.
3: El bendito favor, Lalo.
2: Es que también se apresuraron porque el director de esa institución educativa pues ya se despidió, ya se fue.
3: ¿Ah, sí?
2: Ayer fue su último día.
3: Sí,
2: entonces por eso.
3: Qué triste.
2: Entonces por eso que se iban a adelantar todo.
3: Fiesta y toda la cosa.
2: Híjole.
3: Qué complicado ha de ser
2: tener 2 meses de vacaciones. ¿Cómo le gusta el chisme a Lalo, verdad? Y al Arturo.
3: Sí, 2 meses de vacaciones. Qué complicado ha de ser.
2: Porque no a Lalo y al Arturo.
3: Sí,
2: porque así
3: nos
2: dicen. A Lalo.
3: A Lalo.
2: El Arturo.
3: El Arturo.
2: El Lalo, el Arturo.
3: Y la radio Asir.
2: En la radio Asir, ¿no? Sí. Por eso, pero ahí está. Híjole. Dice, bueno, ahí está. Lunes 6 de julio del 2026. Relevo de escolta y último pase de lista de lo... ¿Otra vez?
3: Sí, es que hoy es el ensayo. Es un evento que no se puede pasar desapercibido y mucho menos hacerse a la primera.
2: O sea, y nada más, únicamente se presentarán los alumnos y alumnas de tercer grado. Los demás ya salieron.
3: Sí, básicamente. Es lo que nos están dando a entender. Bueno, es lo que yo entendí. A mi raciocinio como humano, es lo que yo entendí.
2: Ahí te va.
3: A ver.
2: Martes 7 de julio, los docentes entregarán guías de estudio únicamente a las alumnas y alumnos que acreditaron alguna asignatura que no, bueno, que no acreditaron, mejor dicho.
3: Ajá.
2: Es que la letra está chiquita.
3: Es lo que te decía, que están metiendo los exámenes de recuperación extraordinarios en estas dos últimas semanas que quedan.
2: Y bueno, y aquí nada más fue hasta el martes, ya no hay más actividades, perdóname. O sea, ya todos los demás chavillos ya salieron de
3: Sí, las golondrinas, por favor.
2: No. Entonces si hubieran hecho lo que dijo el secretario de Educación Pública Federal, si de por sí desde la semana pasada y en esta semana entrega de trabajos, salen temprano.
3: Súper temprano, Lalo.
2: Y ya me...
3: ¿Y sabes qué es lo complicado? Que nosotros, por ejemplo, bueno, yo no, en mi particular caso, porque pues no tengo

0: hijos, pero sí tengo sobrinas y sobrinos. Entonces, ¿qué es lo que pasa? Que cuando las mamás, o sea, mis hermanas, no pueden ir a recoger a sus niños, que dicen, oye, hermano, apóyame con esto o apóyame con esto otro. Y también en el caso de los abuelitos de los niños, oye, ¿me puedes ayudar para ir por el niño? Porque me acaban de avisar que va a salir en una hora y yo salgo en tres horas porque no lo tenía planeado, ¿sabes? O sea, están modificando incluso los horarios de los papás para poder ir a recogerlos.
1: Pues es que fue ayer. Por ejemplo, ayer en la Escuela Secundaria General número 2, les dije, no vengan porque hubo afectaciones por la lluvia. Bueno, sí, pero traigan todos los trabajos que requerimos para que reciban los maestros. Y yo, ching. Sí. Entonces, ¿sí se puede entrar o no se puede entrar?
0: Exacto.
1: Y son, dice, ya las actividades para los de primero y segundo, ya, adiós. Ya fueron, ya se acabó, se les acabó. Yo les di, ¿se los dije o no se los dije? Ya junio, no hay nada. Llegando a mayo se acabó ya el ciclo escolar.
0: Exacto, y eso ni siquiera llegando a finales de mayo, Lalo. Estamos hablando de las mitades del año.
1: Ya,
0: Arturo Mora. Viene el 10 de mayo.
1: Ya, Arturo Mora.
0: Maestro.
1: Ya, déjame de hacerme pasar más corajes, Arturo Mora.
0: Yo no soy quien decide el límite o la fecha límite de clases, cuando se concluyen las clases.
1: Es como le digo a mi hija cuando le pregunto algo o le hago un comentario. ¿Quién soy yo, padre? Así me dice. ¿Quién soy yo, padre?
0: Sí.
1: Así me dice. Pues yo no sé, hija. Hombre, pero es que sí. Bueno, vámonos rápidamente al resumen. No, hombre, esto de las... Yo quiero una chamba así, amor.
0: ¿Quién no, Lalo? ¿Quién no, la verdad? Todos queremos un trabajo como estos.
1: No fue nuestra profesión.
0: Sí, imagínate, ahorita tienen 2 meses de vacaciones y todavía 2 meses más de vacaciones a finales de año.
1: Y todos
0: los festivos, por supuesto, porque ahí los festivos.
1: Y todos los puentes desde mayo.
0: Y todos los festivos.
1: Está bien, bueno, mi reconocimiento a todos. Hoy saludé a mi maestro de dibujo técnico industrial. Hoy en la mañana se detuvo a saludar y a hacerme una pregunta. Ajá. Él no sabía, yo sí me acordaba muy bien de él. Le dije, yo me acuerdo de usted, ingeniero. Ajá. Usted me dio clases. Ya nada más digo, sí, creo que sí, ya. Agachó su cabeza, ya.
0: Sí.
1: Pero sí, se fue en su bicicletita, sí.
0: Que sí. Hay personas, y lo digo, Lalo, con toda la sinceridad del mundo, hay personas que realmente merecen ese reconocimiento como el que tú acabas de mencionar.
1: Sí, mi profesor.
0: Porque hacen una, tienen una vocación para enseñar. Y te lo digo así, por ejemplo, yo jamás he tomado unas clases de inglés, incluso pagando clases particulares de inglés, como las clases que me dio mi maestra de secundaria.
1: Sí, lo que me platicabas.
0: Con ella.
1: Yo todavía tengo contacto con mi maestra de inglés de la secundaria. La profesora Rebeca Hernández, que vive ahí en la colonia Céspedes, que nos hacía llevar trabajos a su casa y todo eso. Sí, todavía recuerdo muchos.
0: Y que tienen esa vocación.
1: Pero bueno, vamos rápidamente al resumen, ¿por qué?
0: ¿Cómo? Gracias a ellos.
1: Es cuánto se dice. Lo estamos preparando.
0: ¿Sabes qué?
1: Para nuestra otra profesión.
0: Mira, aprendimos a decir es cuánto, te levantas, medio te inclinas y con eso es más que suficiente.
1: Ah, es cuánto.
0: Es cuánto.
1: Gracias. Vámonos, son las 8 de la mañana, 32 minutos. Vámonos al resumen.
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1: A través de una videollamada, una operadora del C5I asistió un parto de emergencia en el Boulevard Javier Rojo Gómez en Pachuca. ¿Ya cuántos ha hecho el C5I en Hidalgo? En verdad, qué trabajo. Mi reconocimiento también para ellos. Para optimizar el uso del agua, la Conagua tecnifica la infraestructura hidroagrícola en Mestitlán. La Secretaría de Cultura abrió la convocatoria del programa Muralismo 2026 dirigida a personas creadoras visuales. En Pachuca este viernes arranca la jornada de entrega de tarjetas de programa Sociales del Bienestar e Inclusión Social. Esto es parte de lo que le hemos platicado en Panorama en esta mañana. Bueno, de lo que le seguimos platicando, por supuesto. Muchas gracias, como siempre, a toda la gente que está con nosotros con Panorama Informativo de Pachuca. En verdad, agradecido, como siempre, por estar con nosotros en el día a día. Bueno, mientras tanto, vamos a continuar con ustedes en esta mañana de Panorama y, por supuesto, nos vamos a la pausa. Pero antes, me voy contigo, mi estimada Andrea García, reporte de Tránsito y Clima. Adelante.
5: Así es, Lalito, muchas gracias. Para mí es un gusto estar acompañándolos. Auditorio, llegó el momento de más información.
6: Mucho tráfico.
5: Hay que considerar que así continúa el Boulevard Felipe Ángeles entre Colonia El Celoria y hasta Puente Colonias.
6: Carga.
5: Tampoco nada de confiarse porque lleva carga el Boulevard Colosio entre El Chacón y Puente Atirantado.
6: Ligera carga.
5: Ya por Morelos entre Corregidora y hasta Iglesia de la Asunción. Vicente Segura en la misma condición desde Glorieta Insurgentes y hasta Cerecedo Estrada. También el Boulevard Ramón G. Bonfil lleva ligeros asentamientos entre el Boulevard Colonia Santa Catarina y hasta el Boulevard Colosio.
6: Buen avance.
5: Es mejor aprovechar que Abasolo va libre desde Fernando Soto y hasta Dos Caminos. Y Río de las Avenidas sin tráfico desde el Boulevard Rojo Gómez y hasta Avenida Madero.
6: Clima.
5: 15 grados, marque el termómetro y conduce con cuidado porque tenemos encharcamientos en diferentes puntos. Soy Andrea. Estamos en compañía de Lalo Larrieta y de todo el equipo de Panorama Informativo. 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
1: A las 8 de la mañana, 8 de la mañana, 37 minutos. 8:37. Pasó la Yaquis. ¿Qué onda? No es cierto. Hola, Yaquis, ¿cómo estás? Muy buenos días en esta mañana de Panorama Informativo. Muy azulita. Pero bueno, vámonos a la. Vámonos con la sección nacional internacional con Yaquis Servín. Adelante.
14: Gracias, Lalo. Y bueno, pues te comento que la Cruz Roja apoyó en las labores de rescate en un centro comercial de Venezuela, Lalo, y es que llevaban ya varias horas intentando rescatar a un hombre, ¿no? Que daba señales de vida y ahí estuvieron. Pues varios especialistas en rescate, entre ellos de la Cruz Roja Mexicana. Mónica Barrera tiene los detalles.
15: Ante los sismos de Venezuela y después de permanecer más de 180 horas atrapado bajo toneladas de concreto en un centro comercial, Hernán Gil, de 47 años de edad, fue rescatado con vida gracias a una compleja operación humanitaria que reunió a equipos especializados de búsqueda y rescate de distintos países. A través de un comunicado, Cruz Roja Mexicana informó que mediante tecnología de búsqueda establecieron contacto visual con la persona atrapada. Posteriormente fue trasladado al Hospital Clínicas Caracas. Mónica Barrera.
14: Y por otra parte, Lalo, bueno, pues ayer hablábamos de, y tú, ¿no? Hablabas de una quesadillita con queso y su, ya otra. Vamos a empezar con las.
1: Otra. Una quesadilla con su queso, perdón. La quesadilla de queso con su queso, con su ramita de pasote. Dice, ya dicen, hermano, vámonos, vámonos, ya, listo, vámonos, vámonos. Nos vamos a ir a Finca de San Francisco. Ahí sí hacen las quesadillas con el pasote. Así que, Dania, apresúrate porque ahí te vamos a caer en un ratito. Ahí te va, y queremos nuestras quesadillas con epazote. ¿A poco no la Yaquis?
14: Sí, la verdad es que yo desde que lo mencionaste, Lalo, sí se me antojó, ¿no? Su epazote o una de flor de calabaza igual con quesito y también.
1: Ah,
14: con
1: creo que ahí también tiene, no sé, creo que sí, sí,
14: y, así. Y así, sin grasita, como que nada más así en el puro comalito. Para que se caliente, para que se derrita el queso.
1: Hay que
14: Lalo, y ya. Hay quienes le gustan con aguacate. Pero el aguacate, Lalo, está muy caro. por lo menos en algunos estados de la República. En Chiapas está por arriba de los 120 pesos. En mercados de Ciudad de México hicieron un sondeo nuestros compañeros y está en por lo menos 140 pesos el kilo de aguacate. Fíjate, en la semana fui con Quique justamente a comprar aguacate y pues aquí estaba en 70 pesos el kilo, el que le llaman el aguacate Hass, y el aguacate que nos dijeron tipo mantequilla, que es como de un, otro tipo de cáscara, como más suavecita, ese nos dijeron a 35 el montoncito, te daban como 3, 4 aguacatitos. Pero Lalo, pues cada vez más caro algunos productos, entre ellos el aguacate, entonces para que lo tomemos en cuenta, porque dicen ya comer cualquier cosa con aguacate, quererte hacer un guacamolito, imagínate también para el partido de fútbol, pues ya bastante caro.
1: Perfecto, así. Yo nunca he comido las quesadillas así con aguacate, no. Sí he comido el taco gobernador que va con camarones, aguacate y el aguacate y los camarones y un poco de salsa picante con pico de gallo, así lo he comido.
14: ¿Pero nunca has comido taquito de aguacate con
1: quesito? Ah, bueno, el taquito de aguacate sí, pero la quesadilla
14: quesito
1: no.
14: Quesito de puerco y tu quesito. Y
1: aparte, bueno, es que se le llama el taco placero, ¿no? Que lleva inclusive su chicharrón y todo eso y dice, para rato, dice.
14: Ya estamos haciendo la lista del...
1: para rato, va para rato. Pero vamos a escuchar lo del aguacate, el precio, por favor.
14: Pepe Teño Morales.
16: Aumenta el precio del aguacate.
17: ¿Pero por qué subió tanto,
18: Pues ya está acabando su temporada, este empieza el otro. Pero el otro está dulce.
16: Está corriendo. El precio del aguacate llegó hasta 140 pesos por kilogramo en el mercado El Chorrito, donde comerciantes atribuyen el incremento al cambio de temporada y al alza del costo de compra. ¿Lo compraría?
19: No, está muy caro. Es algo como que mejor compro otra cosa.
16: Durante un recorrido también se encontraron precios de 100 y 120 pesos por kilo, mientras consumidores señalaron que han dejado de comprar el producto por su elevado costo. En otros puntos de la Ciudad de México, el aguacate se vende entre 70 y 95 pesos por kilogramo, dependiendo de la zona y del establecimiento. José Antonio Morales Díaz.
1: Ahí está, como se dice vulgarmente, o como decimos en el barrio, como dice su sebe, depende el sapo o la pedrada, entonces, ¿no? Depende, es que dice, el costo es depende del establecimiento, entonces depende el sapo o la pedrada. Ah, caray, con razón, de momento he ido a comprar alguna torta en un lugar y ya no, y no hay y ya no lleva. ¿Cómo se llama?
14: Aguacate. No, imagínate, si quieres, los que nos gustan los chicharrones preparados, ¿no? Que también van con cueritos, aguacate y ese jitomate, así su col. Y también, pues, le ponen bastante aguacate, ¿no? Ya te ponen así. No,
1: yo nunca los he comido,
14: ¿no?
1: Jamás.
14: ¡Qué barbaridad!
1: Nunca mente los he comido. Sí los veo que los... Pero no, yo no, nunca los he comido.
14: No sabes de lo que te pierdes.
1: Oh, qué gracia. Está bien, un día de estos comeré. ¿Comeré cómo son? ¿Cuaritos o qué?
14: Chicharrón preparado se llama.
1: Chicharrón preparado. ¿Y entonces dónde se compran? Todos me hacen, dicen, luego yo te llevo, me dice, hermano.
14: Es que creo que su mamá de Arturito creo que también venden.
1: Como esos, ¿cómo se llaman? Raperos, como, bueno, los nuevos artistas de hoy en día, ¿no? Pero está así como, digo, está bailando, ¿qué le pasa? O sea, está estirando las manos y todo así, pero gracias Arturito, ya me va a llevar.
14: Tiene el flow.
1: El flow. ¿Qué más hay que servir?
14: ¿Es cuánto por ahora?
1: Perfecto, se inclina uno, se levanta, ¿es cuánto?
14: ¿Es cuánto?
1: Acuérdate que tenemos que practicar. Tenemos que practicar, ¿de acuerdo? Gracias, Jackie Servín. Continuamos con ustedes. Gracias a todo el equipo de reporteros de Asir Noticias, por supuesto, en esta mañana. Muchas, pero muchas gracias por estar con nosotros. Y, por supuesto, le agradezco mucho a René Ponce, Joana Flores, Pepe Toño Morales, Mónica Barrera, que están con nosotros con Panorama Informativo. Son las 8 de la mañana con 43 minutos. Ya nos agarró la prisa. Vámonos rápidamente con lo que tenemos del auditorio. ¿Les parece? Adelante. Buenos días.
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1: 43 minutos, gracias por los buenos deseos a todo el equipo de Panorama Informativo, señora Fabiana Vecina, gracias a su señor esposo, los saluda en la mañana también, y por supuesto a su nietecito, que se recupere lo más pronto posible de sus síntomas que tiene, pero va a estar muy bien, eso es lo más importante, con la mejor de las vibras, desde aquí le enviamos a su pequeño nieto, ¿de acuerdo? Son las 8 de la mañana con 43 minutos, 8 con 43 en Panorama Informativo. Constancio, ¿cómo estás? Muy buenos días. Muy, pero muy buenos días, mi estimado Constancio. Dice, 1971 muere en París, Francia, James Douglas, James Morris, cantante y poeta estadounidense, vocalista de The Doors. Ah, pues, cómo no. Dice, hola, muy buenos días. Dice también aquí, puedo olvidar una fecha, puedo olvidar un nombre, puedo olvidar una clave, pero nunca por nada del mundo me olvido de quien me ayudó alguna vez en la vida. Eso sí, agradecido por siempre, por quien te ayudó siempre. Yo tengo gente que me ayudó mucho, yo los llevo en mi corazón. Hay personas de mi familia que me ayudaron muchísimo, muchísimo, y lo recuerdo. Ya no están conmigo, pero lo recuerdo. De una u otra manera los recuerdo diario, estamos presentes. Pero bueno, así pasa la vida y hay que irle para adelante, ¿vale? Dice, lo único imposible es aquello que no intentas. Exacto, exacto, ahí está. Dormir, despertar, una vida miserable. Franz Kafka, ¿no? Las religiones se pierden como los hombres. Franz Kafka. Bueno, vamos. No se puede publicar un documento sobre la física sino datos completos y los resultados experimentales, y esto debería de ser la norma en el periodismo. Julian Assange. Ahí está, gracias. Día Internacional de las Bolsas de Plástico. Ah, felicidades a las bolsas de plástico que ya las están erradicando, por supuesto. Gracias, gracias, gracias. El síndrome de Rubenstein también. Gracias. Rubenstein Taibbi. ¿Qué más? En Estados Unidos es el Día Libre de Bolsas de Plástico. Ah, ok, perfecto. Esto es en Estados Unidos. Aquí en México es el Día Mundial de... Bueno, aquí en México. Es el Día Mundial de la Bicicleta también. También Día Internacional del Sommelier. Ah, ahí está. Así que a todos los sommeliers les enviamos un fuerte abrazo y lo mejor de la vida, y hay que seguir chambeando. Día Mundial del Corredor también. Muchas gracias. Muchas gracias a toda la gente y felicidades a todos ellos. ¿De acuerdo? Gracias. Son las 8 de la mañana con 45 minutos, 8 con 45 en Panorama Informativo. Prima Lupita Orán, ¿cómo estás? Muy buenos días. A mi prima Lupita Orán, buenos días. Que hoy la alegría se encuentre tu puerta abierta, la paz acompañe tus pasos y la gratitud ilumine cada momento. Todo buen comienzo con una buena actitud bonita al despertar. Ahí está, muy buenos días. Saludos a la tía güerita también, por supuesto, en esta mañana del 3 de julio del 2026. Son las 8 de la mañana, 46 minutos. Vamos a la pausa y regresamos a Panorama Informativo en el 92.5 Mix FM y también a través de iHeartRadio.
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0: Muchas gracias, continuamos con más información. Vámonos en esta mañana de Panorama Informativo con mi estimado Arturo Sanguino en los deportes.
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4: Saludos para todos amigos de Panorama Hidalgo, ya estoy de regreso y seguimos platicando de la selección mexicana, porque Julián Quiñones se ha ganado el cariño de la afición. Evidentemente sus goles han hecho clic con el aficionado que lo ve en la tribuna o que lo ve desde la televisión, y ante ello afirmó que ese cariño que han recibido es también un motor extra para sacar todo el próximo domingo.
5: Sí, todo ese apoyo que la afición nos ha dado, la gente que viene al estadio, los que están en casa, lo que nos apoya en redes sociales siempre nos inspira para sacar lo mejor de nosotros, ¿no? Pararnos duro en la cancha, dar lo mejor de cada uno de nosotros.
4: En Inglaterra también ya están hablando de la selección mexicana y el delantero Anthony Gordon se refirió sobre lo complicado que será enfrentar al tricolor. Estoy emocionado, será un gran juego de fútbol, probablemente un ambiente que pasa una vez en la vida. Realmente voy a ir para adelante, es genial ver lo que se pueden convertir esos momentos, pero estamos listos, vamos con un gran equipo, nos enfrentaremos a la adversidad. Vi el juego de México y lo hizo muy bien. Será un gran ambiente y estamos listos para ello. Ahí lo tienen, amigos de Panorama Hidalgo. Soy Arturo Sanguino y regreso más adelante con más información de la fiesta futbolística de 2026.
0: Muchas gracias, mi estimado Arturo Sanguino. Gracias, muchas gracias. En verdad, en Panorama les agradezco infinitamente por el apoyo que tenemos en el día a día. ¿De acuerdo? Bueno, mientras tanto, vámonos con más. Fíjense, es que me están enviando del equipo de Grupo ASIR Nacional. Equipo de la dirección nos envía un video que está muy bueno de la selección mexicana, de los buques de guerra y todo eso que llevan los demás países que van a la punta también, y al fondo viene una trajinera de esas de Xochimilco con el equipo de Nacional, con música de transporte público, ahí bailando y pasándolos a todos. Está muy, muy padre, está muy, muy, lo vamos a publicar en nuestras redes sociales, a ver para que lo puedan observar, ¿de acuerdo? Pero bueno, mientras tanto vamos a continuar con ustedes en esta mañana de Panorama. Vámonos con más de lo que tenemos, por supuesto, y vamos con el auditorio, ¿les parece? Rápidamente, bueno, es que aquí tengo un reporte, dice Moshita Cázares, dice Panorama Informativo de Pachuca denuncia. Dice, sistema de transporte colectivo, autoridades de Campestre, el chofer de la colectiva de Campestre Centro va con todo volumen, hablando de ello, con su música, toda con groserías, hablando en el celular, que ni se escucha, ni pone atención. Ah, caray, esto es, y es la matrícula, aquí la tengo, 55-513K, A55-513K. De las que son con café, como con doradito, ahí está. Porque luego me van a decir, no, ¿cómo es esto? Pero aquí, mire, voy a tomar la captura y la vamos a pasar pues prácticamente a las autoridades, ¿les parece? Para que no haya ningún problema. Enseguida la pasamos. Pero bueno, mientras tanto, vamos a continuar con ustedes en Panorama Informativo en el 92.5 Mix FM y también a través de iHeartRadio. Gracias, muchas gracias por estar con nosotros en esta mañana. Son las 8 de la mañana con 52 minutos, 8:52. Maneje con precaución en calles y avenidas de la capital hidalguense. Esto es muy importante, le repito. Aquí lo importante es manejar con la precaución debida para evitar accidentes, ¿sí? Porque después de un accidente ya nada es igual. Y aparte el tiempo, a lo mejor me va a decir, es un laminazo, no pasa. Sí, pero ya te quitó el tiempo, ya hubo conflicto entre dos personas y vienen las situaciones complicadas de momento que se salen de control. Entonces, si tenemos esa oportunidad de no meternos en líos al ir conduciendo, pues eso nos ayuda muchísimo, ¿les parece? Bueno, mientras tanto, vamos a continuar con todos ustedes, como ya es todos los viernes, con el doctor en Derecho, Juan Esquerra. Ya se encuentra en la línea telefónica en estos momentos y va a platicar. Y más que nada queremos saber su punto de vista sobre la ley de extinción de dominio en algunas personas que han preguntado al respecto. Le han preguntado al doctor, entonces yo quiero saber más que nada su punto de vista. Doctor, ¿cómo está? Muy buenos días. Adelante, por favor.
6: Muchas gracias. Buenos días, licenciado Larrieta. Saludos al público, al equipo de trabajo de usted. Efectivamente, el contexto es el siguiente. Me han preguntado si una persona da en arrendamiento un inmueble y ahí se comete un delito utilizando ese inmueble, si es procedente o no que esta ley de extinción de dominio les quite, lógicamente, la propiedad de la misma. Es el Estado el que se los pretende quitar. Bueno, miren, tendríamos que hacer los siguientes comentarios. La ley de extinción de dominio es un proceso judicial, efectivamente, mediante el cual el Estado se apropia de los bienes y patrimonios de procedencia ilícita. Aquí entra el caso, o que fueron utilizados para cometer delitos. No hay compensación alguna para el propietario original, y desde luego se castiga no a la persona supuestamente, sino se castiga al bien, es decir, quitándoselos. Bueno, al respecto, para defendernos deberíamos de acreditar los siguientes elementos. Uno, que se dio un arrendamiento antes de que se cometiera el ilícito. Dos, estar al corriente del pago de los impuestos y contribuciones, todo lo que se refiere al impuesto sobre la renta, al predial, etcétera. Y un tercer elemento, que la propia ley no la da, pero no me satisface que no la exijan en ese tipo de juicios, es una supervisión activa en caso de renta. Dice, es necesario demostrar que se hicieron supervisiones periódicas al inmueble y se estuvo en comunicación con el inquilino y que se desconocía totalmente las actividades ilícitas que se llevaban a cabo en ese inmueble. Bueno, pues al respecto debemos de decir lo siguiente: como propietario del inmueble no podemos ingresar libremente al mismo mientras el contrato está vigente. Debería de haber un acuerdo previo, es decir, solicitar el consentimiento del inquilino para que nos permita ingresar, o un mandato judicial. Ahora, resulta lo siguiente: si nosotros lo hacemos por fuerza, estaríamos incurriendo en dos responsabilidades. Una de tipo penal, que sería posiblemente allanamiento de morada, intento de tentativa de despojo, incluso a lo mejor hasta nos acusaran de robo. Y a nivel civil estaremos violentando el artículo 16 de la Constitución, porque estamos violando el domicilio y la posesión que nosotros les dimos. Tenemos que garantizar el uso y pacífico de la cosa que se da en arrendamiento. Por lo tanto, lo que yo quiero comentarles, estas son reflexiones respecto al mismo, es que la propia ley ya nos da ese tercer punto que nos exigen de la supervisión activa. Estamos imposibilitados para realizarla. Yo creo que los legisladores deberían de analizar un poquito esos casos del arrendamiento. No me refiero al caso de comprar una propiedad para cometer un ilícito. Ahí pues es definitivo. Pero cuando una persona tiene 20, 30 años en propiedad de ese inmueble que ha sido traspasado a través de sus familiares, por ejemplo, abuelo, padre, hijos, pues yo creo que la buena fe está más que demostrada, a menos de que ellos fueran directamente los responsables del ilícito. ¿Qué le parece, licenciado Larreta?
0: Wow, sí, pues hay que ver todo esto siempre, y lamentablemente pues pagan justos por pecadores, porque pues uno puede, una persona puede rentar sus bienes inmuebles, como puede ser, y de momento pasa este tipo de situaciones y lo pierdes por X o Y circunstancia, por no estar al corriente, o muchas otras cosas que dices, bueno, qué lamentable, porque pues era un patrimonio y se pierde por cosas que en verdad pues nada que ver, ¿no?
6: Y que uno ignora además, porque sí, uno cree en la buena fe del inquilino, pero no le podemos pedir nosotros un historial, ¿no? ¿Por qué? Porque no van a rentarnos la propiedad. Ahí viene el objeto del arrendamiento, por ejemplo, es el restaurante. Bueno, pues para eso está rentado, pero ya cualquier otra actividad ilícita, pues ya es fuera del consentimiento del propietario, que lo ignora, desde luego, ¿verdad? Así es, licenciado.
0: Pues muchas gracias. ¿Un número telefónico para asesoría?
6: 771-71-215-96.
0: Nuevamente, por favor.
6: 771-71-215-96.
0: Perfecto. Un fuerte abrazo y el mejor de los éxitos. Excelente fin,
6: gracias,
0: de semana.
6: Gracias, señor. Excelente.
0: Hasta luego. Hasta luego. Son las 8 de la mañana, 8 de la mañana con 58 minutos, 8:58 en Panorama Informativo. Vámonos al resumen en esta mañana de Panorama. Adelante, buenos días. Muchas gracias. A través de una videollamada, una operadora del C5 Hidalgo asistió un parto de emergencia en el Boulevard Javier Rojo Gómez, en la capital hidalguense. Para optimizar el uso del agua, la Conagua tecnifica la infraestructura hidroagrícola en Mestlán. La Secretaría de Cultura abrió la convocatoria del programa Muralismo 2026, dirigida a personas creadoras visuales. Vamos a la pausa y regresamos con todos ustedes. Son las 8:59, 8:59. Es Panorama Informativo de Pachuca. Los saluda Lalo Larrieta. Y vamos contigo, Andrea García, reporte de Tránsito y Clima. Muy buenos días. Adelante.
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3: Carga.
1: Déjame platicarte que así continúa el Boulevard Colosio desde el Chacón y hasta Puente Atirantado.
3: Ligera carga.
1: Ya por Morelos entre Corregidora y hasta Iglesia de la Asunción. Vicente Segura también con ligera carga desde Glorieta Insurgentes y hasta Cerecedo Estrada. El Boulevard del Minero también lleva ligeros asentamientos, solo si partes de José María Luis Mora y te diriges a Avenida 6.
3: Buen avance.
1: En cambio, hay que aprovechar que Abasolo va libre desde Fernando Soto y hasta Camerino Mendoza.
3: Clima.
1: 15 grados. 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
0: Jackie Sabina, adelante con Panorama Informativo Nacional, ese panorama. Gracias, vamos contigo.
11: Gracias, Lalo. Y te comento que en el Aeropuerto Internacional de la Ciudad de México detuvieron a la hermana del ex titular de Pemex, Emilio Lozoya. ¿Por qué? René Ponce nos platica.
12: En el Aeropuerto Internacional de la Ciudad de México, agentes de la Fiscalía General de la República detuvieron a Gilda N., hermana del exdirector de Pemex, Emilio Lozoya, por su presunta responsabilidad en el delito de operaciones con recursos de procedencia ilícita, ya que presuntamente habría fungido como prestanombres de una empresa con la finalidad de encubrir actos de corrupción y triangular recursos de procedencia ilícita. Gilda N. está relacionada con el caso Agronitrogenados, en donde posiblemente realizó actos con recursos de procedencia ilícita a través de la cesión de los derechos que le realizó su hermano Emilio Lozoya. Se detalla que los recursos recibidos y administrados por Gilda N. posiblemente tienen una procedencia ilícita, toda vez que derivan de un esquema de triangulación financiera sin justificación económica ni comercial válida. René Ponce Hernández.
11: Lalo, y por otra parte, bueno, pues ya lo decíamos al arranque de Panorama, y es que alertan por los peligros de la moda, el quiere volar, esto en los festejos del fútbol, Lalo, que sí puede generarte, pues hay algunas lesiones, ¿no?, en el cuello, inclusive si te dejan caer, Lalo, pues podría provocarte, dicen, inclusive la muerte, ¿no?, mal golpe, Lalo, en la cabeza, pues puede ser complicado, así que Joana Flores tiene la información.
13: La Secretaría de Salud Pública alerta sobre riesgos por la dinámica de Quiere Volar en los festejos que se llevan a cabo durante el campeonato de fútbol. La dependencia capitalina asegura que quienes lanzan pueden sufrir lesiones en espalda, hombros o muñecas, desgarros musculares y caídas por pérdida de equilibrio. Por su parte, la persona que es lanzada puede sufrir golpes en la cabeza o conmoción cerebral, fracturas y esguinces, lesiones en cuello, espalda o columna e incluso la muerte. Joana Flores.
11: Lalo, entonces, bueno, pues hay que tomar pues las precauciones, ¿no? Con este tipo de festejos, que nos encanta ser festivos, que sí nos gusta pues esta parte de la euforia de festejar, y sobre todo porque pues todos estos partidos que ha tenido la selección mexicana pues han sido de triunfo y eso te provoca felicidad, pero pues hay que también tomar en cuenta que esto puede provocar riesgos, Lalo.
0: A ver, perdón. Te voy a presumir el video que nos pasaron. Híjole, ya no lo encontré. qué mala onda eres, Lalo. Ya no lo encontraste. No sé, sí, aquí está. Aquí está, y aquí, Servín, para que lo veas. A ver si te gusta. A ver si te gusta, y aquí, Servín. Está tierno. Van los barcos de guerra antiguos, ¿no? Pero ahí viene la trajinera.
11: Sí.
0: Con la selección mexicana, ¿no? Con el sonido del transporte público.
11: Con el ya, y sí.
0: ¿No?
11: Enfrentándose,
0: sí,
11: la trajinera,
0: sí,
11: sí.
0: Ahí está.
11: Mexicana enfrentándose con estos barcos de los vikingos, ¿no? De los noruegos, que también están con todo, con este jugador Haaland, que bueno, pues está dando mucho que hablar en este mundial tan joven y pues tan talentoso, Lalo, para el fútbol, que además de repente todos los partidos han sido pues interesantes, ¿no? Han tenido sus particularidades. Y pues no es, y mucho más los de México, ¿no? Que son los que más hemos disfrutado, así que pues hay que, pero de todas maneras lo decimos, que sea, pero con responsabilidad, ¿no? Con cuidado y con respeto, y pues a celebrar, porque estamos seguros que el siguiente fin de semana pues va a ganar México.
0: Pues más que nada hay que disfrutarlo, gane o pierda, pero hay que disfrutarlo de forma positiva, uh-huh. Y no sobrepasar los límites. Recuerden que el derecho al respeto ajeno es la paz. ¿De acuerdo? Bueno, vámonos en esta mañana de panorama informativo. Gracias, mi estimado Cristian Yair Castañeda, Movilidad y Transporte. Ya nos está dando seguimiento al reporte que hicimos de una unidad donde van con su ruido así, con la música a todo volumen en el celular, y no toman en cuenta el pasaje y van con exceso de velocidad. Muchas, pero muchas gracias, Cristian Yair Castañeda, de Movilidad y Transporte. En verdad, en este día 3 de julio del 2026. Gracias, muchas gracias. Bueno, mientras tanto vamos a continuar con ustedes con un panorama informativo de Pachuca. ¿Qué les parece si nos vamos con más del auditorio? Sí, nos vamos directo con el auditorio. ¿Les parece? Adelante. Bueno, no, me detengo tantito con el auditorio. Nada más agradecí esto. Nos seguimos en la sección nacional e internacional. Lo del tigre de Bengala y aquí. Sí, qué mal situación, ¿no? Ayer dábamos cuenta de que ya lo habían capturado y que no había ningún problema y que habían contratado a unas personas que con sus perros lo iban a localizar, que en una hora y que no sé qué. Sí lo localizaron, pero lo mataron, ¿no?
11: Sí, Lalo, y es que desafortunadamente, bueno, pues lo que ellos comentan es que los rescatistas, pues que se puso agresivo este tigre, y pues era... Pues
0: no llevaban la cantidad, ¿no? No llevaban la cantidad de
11: tuvieron
0: dardos
11: que disparar.
0: Para dormirlo, uh-huh. No llevaban esa cantidad de dardos, no llevaban la solución que le correspondía para dormirlo. No, fue algo que se le salió de control. O sea, bueno, yo no tengo por qué decir más, yo no sé, yo no estuve ahí presente, pero sí, lamentablemente muere este tigre de Bengala que se había escapado de este albergue, aparentemente que estaban los cuidados, se les escapó y se metió así en la llanura, de ahí en el Estado de México.
11: Sí, que ya lo habían localizado con drones y todo, pero sí, lo que falla pues es finalmente este rescate.
0: La estrategia.
11: Y pues tienen que, pues desafortunadamente, dispararle, Lalo. Murió, es un tigre de Bengala llamado Kenson, tigre de Bengala blanco, y pues...
0: Precioso.
11: ¿No? Y estaba en el municipio de Tepetlauztoc.
0: Tepetlauztoc.
11: Tepetlauztoc, en el Estado de México, que ay, desde ayer nos costaba trabajo pronunciar este municipio en el Estado de México, y finalmente pues este tigre de Bengala pues murió, ¿no? Una falla ahí en las labores de rescate.
0: Sí, pero bueno, tengo más bueno, vamos a estar platicando más, es que me dejó sin habla porque esos animalitos y cómo sabía, bueno, yo sé que en su hábitat ya se sentía de momento con árboles y todo eso, pues se sentía en su hábitat y cualquier cosa pues se sentía agredido, ¿estás de acuerdo? Uh-huh. Cuando están en su hábitat, cualquier situación que ven, pues se sienten agredidos, yo estoy de acuerdo, solamente que yo creo que el proceso no fue el correcto y la mentira que se aventaron, ¿no? Que ayer que ya lo rescatamos, ya esto, y está bien, está sedado, no, ya estaba muerto, las imágenes que subieron, los videos que subieron, híjole, qué pena que hayan hecho eso, pero bueno, vámonos en esta mañana, son las 9 de la mañana con 8 minutos, 9 con 8, en panorama informativo de este 3 de julio del 2026. Ahora sí, nos vamos con más del auditorio, ¿les parece? Adelante, buenos días.
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0: Muy buenos días, gracias Alfonso Spitia, muchas gracias por estar con nosotros con Panorama Informativo en el 92.5 Mix FM y también a través de iHeartRadio. Gracias, muchas pero muchas gracias a toda la gente que está en contacto con nosotros en esta mañana. Son las 9 de la mañana con 8 minutos de este día 3 de julio del 2026. Aquí estamos con todos ustedes, gracias. Bueno, tengo más reportes en esta mañana de Panorama. En un momento me dicen, comparta por favor. Ah, bueno, lo vamos a compartir en un ratito este video. Lo vamos a subir, yo creo que ya anda por ahí, pero lo vamos a subir. Muchas gracias. El video de la selección mexicana en la trajinera. Bueno, entonces es que es inteligencia artificial. Acuérdense que ya todo se hace de esa forma y esa es la parte, ¿de acuerdo? Muchas gracias Wendy. En esta mañana de Panorama Informativo nos escucha al sur de la capital hidalguense. Gracias por estar con nosotros. Bendiciones en esta mañana del 3 de julio del 2026. Son las 9 de la mañana con 10 minutos. 9 con 10 es Panorama Informativo. Tengo más. Es que aquí están todos los reportes. Miren, aquí más y más y saludos y más saludos. Saludos a Cristina que nos escucha en la colonia Morelos. Saludos y bendiciones. Ah, muchas gracias también, igualmente. Bueno, es que aquí estamos todos juntos. Ay, estamos todos juntos. Ya nos despertaron el apetito. Alguien está cocinando, ya se metió un olor muy fuerte, pues huele como a palomitas o algo así. ¿De qué se trata? Está bien que estábamos hablando de las quesadillas con el pasote y toda la cosa. Híjole, qué delicia.
14: Ay, su... Bonitos y gorditos, muchachos.
0: Ah, es la oficial, que ya les hemos dicho. Vayan a comer a la cocina, por favor, échenos la mano. Sí, pero ya entró hasta acá. Vamos a prender el aire porque sí, ya estamos con... Con todo aquí, ¿a poco no? No me van a dejar mentir, ¿no? Algunos se van a molestar, pero no, eso es lo que pasa. Eso es lo que pasa. Pero bueno, gracias, saludos, Lick, excelente día, muchas gracias. Terminación 40-63, muchas gracias por estar con nosotros con Panorama Informativo de Pachuca. Muchas gracias. Son las 9 de la mañana, 9 de la mañana con 10 minutos, 9 con 10 es Panorama Informativo de Pachuca, 3429. Muchas gracias, muchas gracias. Dice, también, muchas gracias a la terminación 3429. Feliz junio. Es viernes. Ah, viernes. Le entendí que como jueves. No, sí, dice jueves. Pero bueno, gracias, muchas gracias. 3448, Gema, ¿cómo está? Muy buenos días. Buenos días, licenciado Larrieta. Por fin le pegamos al viernes, gracias a Dios, que hoy nos da la oportunidad de terminar una semana satisfactoria y bendecida en la chamba. A disfrutar el fin de semana con la familia. Ah, eso es bueno, que sea feliz. Saludos a todos, al gran equipo de Panorama Informativo. Gema, gracias, Gema. Son las 9 de la mañana con 11 minutos, 9 con 11. No sean así. Ya salivé. Ya ven, me voy a tener que ir a la pausa para tomar agua. Híjole, bueno. Vámonos, dice. Señora Eulalia, ¿cómo está? Muy buenos días. Excelente día. Bendecido día. Bendiciones. Muchas gracias por estar con nosotros, señora Eulalia, en este viernes. Gracias. Mire, tengo más aquí. Tengo más reportes. Excelente fin de semana. Bendiciones. Bendiciones. En esta mañana de Panorama Informativo. Gracias por estar con nosotros. En verdad, cómo insisten con las préstamos y tarjetas. Ya les dijimos que no queremos y duro y duro, duro y duro. Luego, ¿por qué uno se enoja, no? Pero bueno, ya sé que es su chamba, lo sé, lo respeto, pero también que nos respeten. 0689, muchas gracias siempre por los videos que nos envían del amanecer en la zona metropolitana de la capital hidalguense en los cerros aledaños. Muchas gracias. Son las 9 de la mañana con 13 minutos, 9 con 13 es Panorama Informativo de Pachuca. Gracias, muchas gracias. Bueno, tengo aquí más reportes. 6324 dice, el conductor va muy rápido en el trayecto, a su vez va revisando su celular, se hace la parada, se detiene adelante. Ah, caray, no hace los servicios correctos esta unidad. Bueno, ya nos la pasaron aquí. Con mucho gusto. Ah, ya la compartimos a Movilidad de Transporte. Dice, aquí hay otro. Dice, quiso cobrar 60 pesos y le dijo, la bajó y así lo hizo. Lo tomó otro y me dio buen servicio. ¿De qué me está hablando? Nada más me dice que el taxi 335 FVU quería cobrar 60 pesos. Y me bajé y tomé otro y me dio buen servicio. Sí, pero ¿de dónde a dónde y cómo fue? Si nos explican bien, con mucho gusto lo compartimos y sabemos qué es, por favor. 9 de la mañana con 13 minutos, dice buenos días. deja todo en manos de Dios. Sí, deja todo en manos de Dios, porque puedes tener muchos planes, pero Él tiene grandes propósitos para ti. Muchas gracias. También eso sí, todo se queda en manos de Dios siempre. Bueno, los que somos creyentes, sí, por favor, porque si no van a decir, ¿qué pasa? 5866, ya es viernes, claro, buenos días. Saludos en Panorama Informativo. Claro, ahí estamos. Son las 9 de la mañana con 9:14 en Panorama Informativo. Gracias, muchas gracias por estar con nosotros en esta mañana de Panorama 9:14. Vamos a irnos a la pausa y regresamos con ustedes con mucho gusto, con más información en el 92.5 Mix FM y también a través de iHeartRadio. Es Panorama Informativo de Pachuca. 9:14, voy contigo, Andrea García, por dónde sí, por dónde no, en el reporte de Tránsito y Clima.
10: Así es, Lalito, muchas gracias. Para mí es un gusto estar acompañándolos. Llegó el momento de más información.
15: Ligera carga.
10: Justo en Hidalgo, desde Ocampo y hasta Arista. A esta hora también Avenida Revolución lleva ligera carga desde el 16 de enero y hasta Glorieta Revolución. Les platico igual que el viaducto Nuevo Hidalgo lleva ligera carga desde Julián Villagrán y hasta Ángela Barrientos. También el Boulevard Felipe Ángeles entre Hospital del Niño DIF y Zona Plateada.
15: Buen avance.
10: En cambio, hay que aprovechar que Matamoros está libre entre Allende y hasta Zaragoza. Allende es opción entre Julián Villagrán y Monumento a los Niños Héroes. Y Avenida Constituyentes también libre desde Avenida del Palmar y hasta Glorieta Insurgentes.
15: Clima.
10: Ya tenemos 16 grados en la temperatura. Soy Andrea. Estamos en compañía de Lalo Larrieta y de todo el equipo de Panorama Informativo. 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
0: Las 9 de la mañana con 18 minutos. Voy contigo, Arturo Sanguino, y los deportes.
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2: Amigos de Panorama Hidalgo, ya estoy de regreso y repasemos los resultados que hubo este jueves en la fiesta futbolística de 2026, porque España venció 3-0 a Austria y es la segunda selección, además de México, que mantiene el cero en el arco. Sin duda, una gran estadística tanto para la Furia Roja como para el tricolor. Por su parte, Portugal sufrió, pero consiguió el pase 2-1 ante Croacia, aunque hubo polémica arbitral. Y todo finalizó con la victoria de Suiza 2-0 frente a Argelia. Para este viernes, la acción empieza a las 12 del día, cuando Austria se enfrenta a Egipto. Para las 4 de la tarde, el partido a seguir sin duda es el de Argentina ante Cabo Verde. Y todo finaliza a las 7:30 de la noche con el juego entre Colombia y Ghana. Ahí lo tienen, amigos de Panorama Hidalgo. Regreso con la última en los deportes.
0: Muchas gracias, mi estimado Arturo Sanguino. Continuamos con más información para todos ustedes en esta mañana de Panorama. La Secretaría de Cultura abrió la convocatoria del programa Muralismo 2026, dirigida a personas creadoras visuales.
4: Para impulsar el talento hidalguense y recuperar espacios públicos mediante el arte, la Secretaría de Cultura lanzó la convocatoria del programa Muralismo 2026, dirigida a personas creadoras visuales con residencia en la entidad. La iniciativa busca promover la transformación social de las comunidades, fortalecer la identidad y contribuir a la construcción de entornos de paz a partir del ejercicio de los derechos culturales. La convocatoria está abierta a artistas mayores de 18 años y colectivos de muralistas que acrediten al menos 5 años de residencia en Hidalgo. Las y los participantes deberán presentar un proyecto que incluya el concepto de la obra, boceto, técnica, dimensiones mínimas de 9 metros cuadrados y un cronograma de ejecución con duración máxima de 2 meses, además de la documentación oficial correspondiente. Como parte del programa, se otorgarán 22 estímulos económicos de 10,000 pesos para apoyar el desarrollo de los proyectos seleccionados, además de reconocer la labor creativa y el impacto comunitario de las propuestas. Las personas interesadas podrán consultar las bases completas en la página www.culturahidalgo.gob.mx. Jacqueline Servín.
0: Gracias, Jackie Servín. Continuamos con más información para todos ustedes. En Pachuca, este viernes arranca la jornada de entrega de tarjetas de programas sociales de la Secretaría de Bienestar e Inclusión Social.
4: La Secretaría del Bienestar e Inclusión Social, SEBISO, llevó a cabo una jornada de capacitación dirigida a las personas servidoras públicas encargadas de los operativos de entrega de tarjetas de programas sociales. A partir de este viernes, la dependencia comenzará con la distribución de más de 50,000 tarjetas en todas las regiones del estado, comenzando en Pachuca. Mediante estas acciones, se beneficiará a más de 50,000 personas a través de programas como Madres Trabajadoras, Apoyo para el Bienestar y Desarrollo, así como otras estrategias dirigidas a personas con discapacidad, artesanas, juventudes y sectores prioritarios de la población. Jacqueline Servín.
0: Gracias, Jackie Servín. Continuamos con ustedes en esta mañana de Panorama. Por supuesto, son las 9 de la mañana con 21 minutos, 9 con 21. Y continúo con más. La Unidad de Planeación y Prospectiva del Gobierno del Estado de Hidalgo busca alternativas para mejorar la movilidad en Pachuca.
4: Dado el crecimiento urbano que se ha registrado en los últimos años en Pachuca y su zona metropolitana, es necesario implementar soluciones de largo alcance, por lo que la Unidad de Planeación y Prospectiva de Hidalgo trabaja en distintas alternativas de mejora. El titular de la dependencia, Miguel Ángel Tello, informó que una de las propuestas es la construcción de un libramiento sur que permita a quienes se trasladan del Valle del Mezquital hacia Tulancingo rodear Pachuca sin ingresar a sus principales vialidades. Esto ayudaría a reducir la carga vehicular dentro de la ciudad y permitiría ordenar mejor el crecimiento urbano. Miguel Tello también indicó que obras como la ampliación a 4 carriles de la carretera México-Pachuca y la conclusión del río de las avenidas hasta Talcayuca contribuirían a mejorar la entrada y salida de vehículos en la zona metropolitana. Jacqueline Servín.
0: Las 9 de la mañana, 9 de la mañana con 22 minutos, 9 con 22 en Panorama Informativo. Vamos con más. Le comento que alumnos del CCIT Hidalgo destacaron en el 22º Encuentro Nacional Deportivo 2026 realizado en el estado de Tamaulipas.
4: Estudiantes del Colegio de Estudios Científicos y Tecnológicos del Estado de Hidalgo, CCIT Hidalgo, obtuvieron destacados resultados en el 22º Encuentro Nacional Deportivo 2026, celebrado en Tamaulipas con el Tricampeonato Nacional de Fútbol Varonil, el Bicampeonato de Voleibol Femenil y el Subcampeonato de Básquetbol Femenil. Uno de los resultados más destacados fue el obtenido por la Selección de Fútbol Varonil, que se coronó campeona nacional por 3er año consecutivo, alcanzó un histórico tricampeonato y se consolidó como uno de los equipos más exitosos en la historia reciente de los encuentros deportivos de los ACITE. Asimismo, el equipo de voleibol femenil del plantel Huejutla refrendó el campeonato obtenido el año anterior y consiguió el bicampeonato nacional. nacional, mientras que la selección de básquetbol femenil del plantel Ixmiquilpan obtuvo el subcampeonato nacional, resultados que reflejan el talento, la preparación y el compromiso de los estudiantes hidalguenses. La delegación estatal estuvo integrada por 91 estudiantes quienes representaron a sus planteles y al estado de Hidalgo en esta justa deportiva nacional. Jacqueline Servín.
0: Las 9 de la mañana con 24 minutos, 9 con 24 a través de Panorama Informativo. Vámonos con más de lo que tenemos, por supuesto, a través de una videollamada. Una operadora del C5 Hidalgo asistió a un parto de emergencia en el Boulevard Javier Rojo Gómez en Pachuca, cerca de la central de autobuses. Escuchemos la información.
4: A través de una llamada de emergencias al 911, personal especializado del C5I de Hidalgo brindó asistencia a distancia durante un trabajo de parto registrado al interior de un vehículo particular sobre el

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2: Las 9 de la mañana con 26 minutos, 9 con 26. Bueno, aquí están los reportes. Gracias, señor Zamora. ¿Cómo está? Muy buenos días. Ahora sí nos manda el pancito y el cafecito y toda la cosa. Dicen, buenos días, mi querido Lali y amigos de Panorama Informativo. Que tengan un excelente y bendecido día. Y aquí, como todos los días, atentamente, señor Zamora y su esposa Mary. Ahí está. Ahí está ya. Gracias. Igualmente, provecho. Vámonos. Raúl. Raúl. Me acuerdo de un gato que decía, Raúl. Bueno, ya, así le digo. Es que yo soy muy seguidor de los perritos y de los gatitos. Me encantan. Y sigo los videos de ellos, por eso me acordé. Pero bueno, dice, hoy es viernes, gracias a Dios por este hermoso día que comienza. Antes de pedirte algo, quiero agradecer por la vida, por mi familia y por el amor que nunca me falla. Ir de tu mano, Raúl. Gracias. Qué bueno, Raúl. Agradecidos a la vida, a Dios, todo eso. Qué bueno, Raúl. Gracias, muchas gracias. 9 de la mañana con 25 minutos. Freddy, ¿cómo estás? Muy buenos días. Dice el licenciado, muy buenos días. Le pegamos al viernes. Que sea un gran día para todos ustedes y reciban un cordial saludo. Ahí está. Y nos manda aquí las imágenes de Julio Iglesias y todo eso. ¿Cómo es famoso? Se reactiva lo que es de famoso Julio Iglesias, ¿verdad? En este mes, sí. Dice, te mando te deseo un julio lleno de bendiciones. Y ponen a Julio Iglesias con muchos bebés. Está bien, está cotorro. 10:18. Buenos días, en el fraccionamiento La Reforma tenemos una semana sin agua. Nos comentan que Casín, que están por los trabajos del tren y que no pueden. Ah, caray. ¿Y qué tiene que ver? Ya no digo nada. Sí, lo pasamos a Casín, como que del tren. Buenos días, Lalo y equipo. Con relación al fin de cursos, debería de ver que la SEP solicite calificaciones finales desde mediados de junio. Ah, ellos piden las calificaciones desde mediados de junio. Una vez aplicadas las evaluaciones, es difícil mantener el interés de los alumnos. La culpa no es de los docentes. La SEP debería ajustar las fechas de evaluaciones y entregar las calificaciones a partir del calendario publicado. Bueno, es que le vamos a buscar siempre la culpa a todo mundo. Todo mundo le vamos a echar la culpa. ¿Se acuerdan? Nuestros años nos llevaban a la escuela a pintar las bancas, nos llevaban a hacer actividades, a hacer bonita la escuela y todo eso. Bueno, cada quien ya en sus tiempos. Tú vas, ese viejito, pues ese Lalo estaba en la época de los dinosaurios. Nosotros somos otro nivel. Ni modo que le demos mantenimiento a las computadoras nosotros. Está bien, no hay ningún problema. ¿Cómo está, señor Fidel? Licenciado, muy buenos días. Reportando este escombro que tiene días que está ahí y no lo mueven. Y ahorita con el agua la tierra corre hacia las coladeras, presidencia municipal. Que lo vean los inspectores. Se lleva buena tajada. Es que siempre, señor Fidel, siempre lo monetario por debajo. Todo lleva dinero. No, señor Fidel, pues hay que ver qué es lo que está pasando ahí. Mejor el inspector que les toca ver lo de estas construcciones, que lo chequen y que sancionen. Esto es en Ferrocarril Central y Calle Canal. En donde está ubicado este escombro, señor Fidel. Pues yo le puedo decir, por ejemplo, en la avenida 6, esquina con avenida 9. Ahí hicieron una construcción, dejaron todo el material ahí afuera. Se tira el agua y nadie les dice nada. Yo ya lo reporté aquí varias veces y no se presentan los inspectores ni nada. Y ahí sigue la obra. Se me hace que está bien palanca. Y luego la persona que va a revisar la obra, no sé si sea propietario, si sea el de la persona de la obra, que lleva a cargo la obra. Está toda la gravilla, la arena ahí en el arroyo vehicular. Y él estaciona al lado del arroyo vehicular. O sea, ya casi ni pasamos. Y baja con sus gafas a ver la obra y todo. Así como, qué mal plan, ¿eh? Qué mal plan. Pero bueno, cada quien es su perro, cada quien lo baña como puede. Pero ya, yo ya lo estuve reportando también esa situación de la avenida 6 con avenida 9 y nadie hace un lado de un lavado y nadie hace nada. Está bien palancas la persona que hace esa, que está haciendo esa construcción ahí, pero bien palancas, bien palancas, porque no le hicieron nada. Ya lleva como 3 meses la construcción y hace lo deshace y no tiene ningún problema. Bueno, y lo que nos dicen aquí, esta situación de el escombro que está en Ferrocarril Central y Calle Canal. Ahí está todo el escombro afuera también. Híjole, pues, ¿qué le digo? Bueno, son las 8 de la mañana, las 9, perdón, 9 de la mañana con 30 minutos. Ya nos vamos prácticamente a la pausa. 33

0: 06. Lalo, excelente viernes para ti y para todo el equipo. Se invita a la población de Real del Monte para mañana a las 6 a un evento conmemorativo para la celebración del Día del Minero. Se celebrará el 11 de julio, denominada Herencia Minera. Esto es a las 6 de la tarde frente al Monumento del Minero. Vale, ahí está. Gracias, ahí está, vale. Ya lo pasamos y ahí está, vale. Vamos a la pausa antes del resumen. Adelante, buenos días. Mientras tanto, le comento que la Secretaría de Cultura, abrió la convocatoria del programa Muralismo 2026 dirigida a personas creadoras visuales. La Unidad de Planeación y Prospectiva del Gobierno del Estado de Hidalgo busca alternativas para mejorar la movilidad en Pachuca. Mientras tanto, en Pachuca este viernes arranca la jornada de entrega de tarjetas de programas sociales y de la Secretaría de Bienestar e Inclusión Social. Vamos a la pausa y regresamos con todos ustedes en Panorama en el 92.5 Mix FM. Voy contigo, Andrea García. Es Panorama Informativo de Pachuca. Buenos días.
1: Lalito, para mí es un gusto estar acompañándolos. Llegó el momento de más información.
2: Buen avance.
1: Ahora comencemos con las buenas opciones, porque justo Matamoros está libre entre Allende y hasta Zaragoza. También Allende te conviene desde Julián Villagrán y hasta Monumento a los Niños Héroes. Libre el Boulevard Everardo Márquez entre el Boulevard Panorámico y hasta Río de las Avenidas. Libre el Boulevard Ramón G. Bonfil desde el Boulevard Colonia Santa Catarina y hasta el Boulevard Colosio.
2: Ligera carga.
1: En cambio, el Boulevard Felipe Ángeles continúa con ligeros asentamientos entre Hospital del Niño DIF y Zona Plateada. Hidalgo en la misma condición desde Ocampo y hasta Arista. Y también el viaducto Nuevo Hidalgo lleva ligeros asentamientos entre Julián Villagrán y hasta Ángela Barrientos.
2: Clima.
1: El termómetro se mantiene en 16 grados. Soy Andrea. 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No le cambies.
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0: Las 9 de la mañana, 34 minutos. Jackie Servina, adelante.
10: Gracias, Lalo. Y te comento que en la Cámara de Diputados urgen a blindar a la niñez del reclutamiento forzado de grupos criminales y Isaac Castañeda.
11: Mediante un punto de acuerdo, el grupo parlamentario del PRI en la Cámara de Diputados exhortó a fortalecer las acciones de prevención del reclutamiento forzado y utilización de niñas, niños y adolescentes por parte de grupos criminales. De acuerdo con el recurso legislativo presentado por el coordinador de los diputados del PRI, Rubén Moreira, los menores y adolescentes se enfrentan a condiciones de vulnerabilidad que causan la pobreza, desigualdad, violencia familiar, deserción escolar y falta de oportunidades educativas y laborales, además de la presencia de grupos criminales, lo que propicia la captación de los jóvenes. Así, el punto de acuerdo incluye un llamado a la Secretaría de Seguridad para la prevención social de las violencias y los delitos. También que la SEP refuerce las estrategias orientadas a la permanencia escolar y la prevención del abandono educativo. Isaac Castañeda.
10: Y por otra parte, la senadora Carolina Vigiano pidió al gobierno del estado de Hidalgo un diálogo con transportistas. Pepe Toño Morales.
12: Pide diálogo con transportistas. La senadora Carolina Villano aseguró.
13: Existe, que es legal, que ellos suscribieron. Eso es lo que quiero solicitarle porque este gremio está sufriendo pues consecuencias por el incumplimiento de este acuerdo del gobierno del estado de Hidalgo.
12: La legisladora presentó un punto de acuerdo para pedir al gobierno estatal atender las demandas del sector y cumplir con la ley de movilidad y transporte. Entre las inconformidades se encuentran presuntos operativos irregulares, cobros excesivos, retrasos en trámites y la falta de instalación del Consejo de Movilidad, mientras que transportistas afirmaron que su prioridad es establecer una mesa de diálogo con las autoridades. José Antonio Morales Díaz.
10: Y por otra parte, Lalo, bueno, pues ya para este fin de semana la Secretaría de Seguridad Ciudadana en Ciudad de México hizo un llamado a realizar festejos responsables durante el partido de la selección del próximo fin de semana, Lalo, y es que, pues estas modas, ¿no?, que hemos dicho que durante estos días están con el famosísimo nadaremos, ¿no?, que fue justamente cuando se hizo pues este nudo entre la misma gente ahí en el Ángel de la Independencia que ocasionó la muerte de 4 personas, ¿no?, el saltar también de ciertas alturas que también te puede ocasionar daños, o estar jugando contra pitambos, en fin, todas aquellas recomendaciones que durante los festejos puedan causar alguna lesión, Lalo, inclusive la muerte, porque pues desafortunadamente ya lo vimos, pues hacen un llamado a que sea de manera responsable. René Ponce.
14: La Secretaría de Seguridad y Protección Ciudadana y la Secretaría de Seguridad Ciudadana Capitalina hacen un llamado a la población a celebrar de manera responsable durante los festejos de la fiesta del fútbol y evitar poner en riesgo su integridad y la de terceros. Destaca que entre estas conductas se encuentran retos o dinámicas como el denominado quiere volar, arrojarse desde parabuses o estructuras elevadas, realizar peleas simuladas utilizando trafitambos, escalar mobiliario urbano para grabar videos o provocar aglomeraciones y desplazamientos repentinos bajo expresiones como nada. Las dependencias recuerdan que la euforia colectiva sumada al consumo de alcohol u otras sustancias disminuye la capacidad para identificar riesgos y tomar decisiones oportunas, lo que incrementa la probabilidad de sufrir fracturas, traumatismo, lesiones permanentes o incluso la muerte. René Ponce Hernández.
0: Gracias a todo el equipo de reporteros de CIR Noticias. Gracias, Jackie Servín. Muy buenos días en esta mañana. Y agradecidos con René Ponce, Isaac Castañeda, Pepe Toño Morales, Joana Flores. También muchas, pero muchas gracias. Mónica Barrera, por supuesto. Bueno, ya nos trajeron aquí un panquecito. No les digo quién, porque estábamos salive y salive. Nada más digo sus iniciales. J de Juan, A de Arturo, M de Mora. ¿Quién sabe de dónde se lo trajo? Nada más que ya somos cómplices. Ahí está. Bueno, gracias. Muchas gracias. Vámonos rápidamente en Panorama. Son las 9 de la mañana con 37 minutos. 9:37. Y nos vamos en esta mañana con el maestro Julio Valera Piedras. Queremos saber su punto de vista sobre el TECMEC. Todo lo que hay en torno a ello. Si se cancela, continúa. ¿Qué va a pasar? Es un tema muy importante. Así que, maestro, adelante. Muy buenos días, por favor.
15: Muy buenos días, estimado Lalo, como siempre, un gusto saludarte todos los viernes. Esta semana hemos escuchado mucho hablar sobre la revisión del T-MEC, pero seguramente muchas personas se preguntan en función de los comentarios, de las declaraciones, ¿ya terminó? ¿Se canceló? ¿Qué sigue ahora? Lo primero que debemos aclarar es que el T-MEC, que es el tratado comercial entre México, Estados Unidos y Canadá, no se terminó. Sigue vigente y continúa siendo el acuerdo que permite que millones de productos crucen diariamente las fronteras entre los tres países con reglas preferenciales. Para entenderlo mejor, imaginemos que tres vecinos firman un acuerdo para compartir un camino que usan todos los días. Cada cierto tiempo se reúnen para ver si las reglas siguen funcionando o si hace falta hacer ajustes. Eso es exactamente lo que está pasando con el T-MEC. No significa que el camino se cierre, significa que los tres países están revisando si las reglas deben actualizarse. Y aquí viene la noticia más importante de esta semana. Estados Unidos decidió no ampliar todavía la vigencia del tratado por otros 16 años, como proponían México y Canadá. ¿Eso significa que el acuerdo desaparece? No. Lo que ocurre es que ahora continuará vigente mientras los tres países realizan revisiones periódicas y siguen negociando los temas en los que todavía no existe consenso. ¿Y por qué debería importarnos algo que parece tan lejano? Porque el T-MEC está mucho más presente en nuestra vida de lo que imaginamos. Si una persona trabaja en una fábrica de automóviles en Puebla, en Coahuila, si alguien produce aguacate, berries o carne para exportación, si una empresa fabrica refrigeradores, televisores o autopartes, incluso si un pequeño negocio vende productos que terminen en Estados Unidos o Canadá, todo eso depende, en buena medida, de las reglas del tratado. En otras palabras, el T-MEC ayuda a sostener millones de empleos y buena parte de la economía mexicana. Ahora bien, ¿qué sigue después de esta revisión y de este criterio que se presenta en torno a la revisión permanente? Lo primero será continuar con las medidas de negociación entre los tres gobiernos para resolver los temas pendientes. Entre ellos están las reglas para la industria automotriz, el comercio digital, algunos asuntos laborales, energía y la manera en que cada país protege las inversiones. No son decisiones que se resuelven de un día para otro. Pueden tomar varios meses. Mientras tanto, el tratado sigue funcionando. Las exportaciones continúan, las empresas mantienen sus operaciones y el comercio entre los tres países no se detiene. Sin embargo, también hay un reto importante, la incertidumbre. Imaginemos que una empresa quiere invertir miles de millones de pesos para construir una nueva planta en México. Antes de hacerlo, necesita saber cuáles serán las reglas durante muchos años. Si todavía existen dudas, algunas inversiones pueden esperar hasta que haya mayor claridad. Por eso, lo que ocurre en las próximas negociaciones será fundamental para la economía mexicana durante los siguientes años. Y me gustaría cerrar con una reflexión. Muchas veces pensamos que un tratado comercial solamente interesa a economistas o empresarios, pero en realidad termina impactando la vida cotidiana de cualquier familia. Los empleos disponibles, la llegada de nuevas inversiones, el crecimiento de las empresas y hasta los precios de muchos productos. Por eso vale la pena seguir de cerca estas negociaciones. Más que preguntarnos si el T-MEC sigue vivo, la pregunta correcta es cómo aprovechará México esta nueva etapa para seguir siendo un país atractivo para invertir, producir y generar empleos. Eso será sin duda uno de los grandes temas económicos y políticos que estaremos observando durante los próximos meses. Muchas gracias, estimado Lalo, por el espacio y gracias al auditorio por el favor de su atención. Como siempre, que tengan un excelente fin de semana.
0: Muchas gracias al maestro Julio Valera Piedras en esta mañana de Panorama Informativo. Gracias. ¿Verdad? Pues hay que esperar qué es lo que las autoridades dicen al respecto del T-MEC. Bueno, mientras tanto, son las 9:42. Vámonos con más del auditorio. Aquí tenemos, dice 5870, dice muy buenos días. Estoy lloviendo con su paraguas, atentamente, señor Paredes. Gracias, señor Paredes, en esta mañana de Panorama por estar con nosotros con Panorama Informativo. Tengo aquí más reportes, muchas gracias. 3538, excelente y bendecido día, Lalo Larrieta, excelente. Saludos, escuchando Panorama Informativo desde Cayuca, Isabel, bendiciones para el gran equipo de radio. Por fin ya le pegamos al viernes, que no, ahí estamos, sí, aquí estamos con ustedes en esta mañana de Panorama Informativo. Dice, saludos para mí, saludos mi estimado Felipón, como siempre Felipe Baños está con nosotros siempre al pie del cañón, le mando un fuerte abrazo, muchas bendiciones, que se recupere pronto de su cirugía, ¿de acuerdo? Creo que sí fue cirugía porque lo vimos hospitalizado, pues creo que sí, pero el chiste es que se porte bien y que se cuide, eso es lo más importante, muchas gracias. Dice, el servicio fue del Aquiles Cerdán a Everardo Márquez, que le querían cobrar 60 pesos, y otra unidad le dio el servicio correcto. Gracias. Vamos a estar bien. Porque cuando el corazón es bueno, la vida siempre lo recuerda y lo recompensa. Buenos días. Gracias, Terminación 6324. Gracias por estar con nosotros con Panorama Informativo. Dice, no dejes nada para después, porque en la espera de después, tú puedes perder los mejores momentos. Exactamente, así nos pasa. Muchas gracias a la terminación 6508. Saludos, Lalo, que tengas un excelente fin de semana. Sí, muchas gracias. Muchas, pero muchas gracias en esta mañana de Panorama Informativo. Vamos, aquí tenemos una llamada. Si nos apoyas, Jackie, es Jorge Alberto. Si nos apoyas, ¿qué es lo que necesitan? Bueno, son las 9:44, 9:44 en Panorama Informativo. 0684, buenos días, un saludo grande, bendiciones a todo el equipo de noticias. Los baches que se reproducen como gremlins con el agua en el Boulevard Felipe Ángeles, a la altura de la Normal Superior, hay muchos, por favor, ayúdenos, porque se dañan las suspensiones. Son las 9:45 en Panorama Informativo de Pachuca. Gracias, ahí está, vamos a la pausa. y regresamos con todos ustedes en el 92.5 Mix FM, Panorama Informativo de Pachuca. Buenos días.
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0: Las 9 de la mañana con 48 minutos, 9:48 a través de Panorama Informativo. Vámonos rápidamente en esta mañana, la última de deportes, con mi estimado Arturo Sanguino, de esta mañana de Panorama, por supuesto, adelante.
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24: Amigos de Panorama Hidalgo, ya estoy de regreso con la última de los deportes y hay que hablar de todo un poco porque en la fiesta futbolística de 2026 hay mucha información. Por ejemplo, Brasil no podrá contar con Lucas Paqueta para el partido ante Noruega debido a que el futbolista no se recuperó de su lesión muscular, así que es una dura baja para la canariña de cara a los octavos de final de la fiesta futbolística de 2026. Mientras que Lionel Scaloni, técnico de la selección argentina, respondió a los señalamientos de redes sociales sobre que la albiceleste es ayudada por FIFA en sus certámenes.
25: Hoy cualquiera pone una cosa y se hace, y a lo mejor no es fundamentada, no sé si me explico, y se hace de una cosa así chiquita demasiado grande, ¿no?
24: Mientras que el primer ministro inglés, Keir Starmer, confirmó que los bares en aquel país cerrarán hasta las 5 de la mañana del próximo lunes debido al partido entre su selección y la selección mexicana. De igual forma, autorizó que los niños falten el lunes a la escuela o bien que entren hasta las 2 de la tarde, esto solamente en Inglaterra. Ahí lo tienen, amigos de Panorama Algo. Con esto me despido. Soy Arturo Sanguino. Que pasen un excelente viernes. Nos escuchamos mañana. Fuerte abrazo para todos.
0: Continuamos con más información para todos ustedes. Son las 9 de la mañana con 48 minutos. 9:48. Es Panorama Informativo de Pachuca en el 92.5 Mix FM y también a través de iHeartRadio. Muchas gracias por estar en esta mañana, por supuesto. Y vamos a continuar. ¿Sí? Vamos a continuar y vamos a platicar con el presidente municipal de Pachuca, Jorge Alberto Reyes, y queremos platicar con él sobre la situación de colonia por colonia, llevar precisamente la atención a la sociedad a donde vive, ¿sí? Esta ocasión fue en el Cerezo, arrancaron en el Cerezo en esta semana, y tuvo gran aceptación. Y yo quiero platicar con él sobre esta experiencia. Presidente, ¿cómo estás? Muy buenos días. ¿Nos puedes dar tu experiencia? ¿Nos puedes comentar respecto sobre esto de colonia por colonia?
1: Hola, mi querido Lalo, buenos días a ti y a todo tu auditorio. Sí, fíjate que es un programa que echamos a andar, que ya teníamos planeado desde hace un par de meses, nada más que por cuestiones de agenda y por otras situaciones no lo pudimos arrancar antes, pero pues prácticamente consiste en llevarle todos los servicios del municipio a las colonias, acercarles todos estos servicios para que no, pues entendemos, por ejemplo, en el caso de San Miguel Cerezo, que es una comunidad lejana, donde mucha gente a veces por cuestión de tiempo, por cuestión económica, no se puede acercar a hacer los trámites del municipio, o que tienen que ir a una dependencia y luego a otra, eso es un poquito complicado. Entonces, vamos, todos los titulares de las secretarías, van los secretarios, las secretarias, los directores de los diferentes institutos y tu servidor, y estamos desde las 10:30 de la mañana hasta las 4, 5, 6 de la tarde, dependiendo lo concurrido de la gente, y pues le llevamos trámites, todo lo que tenga que ver con el registro familiar, por ejemplo, acta de nacimiento o actas de erradicación, de residencia, algún trámite de protección civil, de obras públicas, asesoría legal, usos de suelo, licencias de construcción, el tema de desarrollo económico, las licencias de funcionamiento, si quieren sacar una nueva, si quieren renovar, si tienen alguna multa o notificación, ahí mismo les resolvemos. En el caso de multas de tránsito y vialidad, si tienen alguna infracción que tenga mucho tiempo y que pues no se habían animado a ir, o por falta de tiempo o algo, se acercan con nosotros ahí mismo, y ahí mismo también le damos salida a su infracción, les hacemos su descuento, en fin, muchísimos otros trámites que la verdad, pues hay incluso personas, nos tocó en San Miguel Cerezo una persona que tenía 16 años que ninguna autoridad le había resuelto por parte del municipio de Pachuca su trámite para poder actualizarse en el pago del predial, porque le solicitaban documentación pues que nunca la tenía. Y hoy se acercó con nosotros y ahí mismo, en cuestión de 8 minutitos, 10 minutitos, le quedó resuelto. La señora ya pudo imprimir su boleta predial, ya tiene su certeza también de alguna forma jurídica, ya pudo actualizar y pues estaba muy contento. Y así muchísimas personas que tenían atorados o por falta pues de empatía anteriormente y que pensaban que era lo mismo en esta administración, hoy que se acercan y que se los acercamos nosotros a su comunidad, pues realmente fue una atención muy buena. Damos consultas médicas también, damos ahí apoyos también, por supuesto, los medicamentos, si ocupan algún tipo de silla de ruedas, andadera, bastón, algún tipo de todos los programas que tenemos del DIF, que también el DIF a través de la presidenta Mariana acuden, pues ahí mismo también se les da respuesta, y pues prácticamente la intención es llevarle los servicios, pero darles una solución en el momento, darles respuesta inmediata a cualquier solicitud que tengan, alguna inquietud. Entendemos, por supuesto, que hay trámites que no se pueden resolver ahí de la mano, por ejemplo, una licencia de construcción, porque hay que llevar el proyecto, por supuesto, pero si llevan todo ahí mismo también lo podemos resolver. Entonces, esa es la intención, de no que no anden de aquí para allá, y que aparte, repetimos, ¿no?, por alguna situación que a veces se complica acudir a las dependencias o a las instancias que pues no están todas en un solo punto, nosotros se las acercamos, y la verdad es que tuvimos una muy buena respuesta. Para hacer la comunidad de San Miguel Cerezo tuvimos 244 participaciones, personas atendidas todas al 100%, y pues así lo vamos a estar replicando en las demás colonias, mi querido Lalo.
0: Ese trabajo que se está realizando es muy importante, porque pues llevar todos estos servicios, toda esta atención hacia donde nos encontramos, lo dices bien, hay personas que no tienen el presupuesto para venir al centro de la capital hidalguense o cosas por el estilo, o por cuestiones de trabajo o por de su negocio no lo pueden dejar descuidado. Así pero es. Ya llevando todo esto hacia su lugar, pues yo creo que nos apoya muchísimo. Nada más son las atenciones que tienen en este momento para la ciudadanía. ¿Hay atención médica? ¿Hay algún servicio de psicología? ¿Alguna otra cosa?
1: Sí, por supuesto, tenemos todas las secretarías, por ejemplo, la Secretaría de Bienestar y de Desarrollo Social y Humano, damos consultas, van los doctores, tenemos 3 doctores que dan la consulta médica ahí, también tenemos psicólogos, también tenemos nutriólogos, también los podemos canalizar con médicos especialistas, tenemos también de lo de las jornadas, de ferias de salud y todo, también les podemos programar para poderles hacer un examen de optometría, darles sus lentes, agendarles de una vez su cita para una terapia física en la clínica que tenemos de Unidad Básica de Rehabilitación, donde también es un atención integral, donde se les hace su historial clínico para que se les pueda dar seguimiento y que ellos no sepan si padecen de hipertensión, de diabetes, de colesterol alto, de presión arterial alta, o sea, en fin, muchísimos temas. Prácticamente es todos los servicios del municipio, y algo que cabe resaltar, mi querido Lalo, es que no van funcionarios o directores, nada más, van los titulares. Eso es lo que también pues nunca se había visto. Salen los secretarios, las secretarias de manera personal, y ellos de manera directa atienden a la gente. Y tu servidor, pues también damos la audiencia pública ahí y les resolvemos, a pesar de que puedan pasar con algún secretario y ya haya quedado resuelto su tema, si quieren pasar con su servidor por alguna situación, yo los atiendo también ahí de manera personal. Todos estamos ahí de manera fija, prácticamente de 10:30 de la mañana hasta, repito, 4, 5, 6 de la tarde, hasta que se vaya la última persona.
0: Qué bueno, es un trabajo que se tiene que hacer para ir de la mano con la sociedad. Eso es importante. Y la próxima, ¿va a ser cada 8 días, cada 15, cuándo va a ser?
1: Mira, ahorita vamos a ver qué tanto nos está dando por las demás actividades. Originalmente lo tenemos programado por semana. Ahorita la que sigue, por el tema del clima también y que nos lo pidieron los vecinos, es en Santa Matilde. Es el día 15 de julio, en la colonia Matilde, que también es una de las colonias muy, muy grandes y que también por ahí ya nos han solicitado mucho esta atención. Vamos a estar por ahí.
0: Perfecto, ahí está. El día 15 de julio en Santa Matilde será la próxima colonia por colonia. Presidente, pues muchas gracias en este fin de semana, que te la pases bien y que tengamos buenos resultados de nuestra selección y que la gente no, así bueno, si va a festejar, que lo haga con la prudencia y que respete a los demás para evitar cualquier incidente.
1: Sí, sobre todo que es un domingo familiar, recordarán que hay mucha gente en el centro, familias con sus hijos, con sus hijas, bebés, personas, adultos mayores, y no podemos permitir que suceda lo que se ha dado en otros estados, en otros municipios. Tenemos que tener un orden, entonces les pedimos encarecidamente, este domingo van a trabajar los bares de manera normal, tal y como funciona cualquier otro día domingo que no tienen permitido abrir los que son bares de noche y otro tipo de bares, solamente las cantinas, digamos, históricas, las del centro y los restaurantes que tienen su licencia normal, funciona tal cual como cualquier domingo. Y pues obviamente haremos los operativos en diferentes establecimientos también para garantizar que esté la seguridad, la tranquilidad de las personas que quieran disfrutar. Y en el centro, como sabemos que hay mucha gente que frecuenta el reloj y diferentes plazas, vamos a meter un con mando coordinado con el gobierno del estado a través de la Secretaría de Seguridad Estatal y Guardia Nacional, la Sedena también, en el reloj para que en cuanto empiece a llegar la gente, evitar que lleven bebidas alcohólicas ahí en el centro y las puedan estar ingiriendo ahí mismo, o latas de latas, cristales o botellas de la espuma, porque lamentablemente en esta última ocasión llevaban las latas de espuma pero las empezaban a aventar y entonces pues hirieron algunas personas. Afortunadamente no pasó a alguna situación mayor, pero queremos prevenir y sobre todo, repito, que es un domingo familiar donde se disfruta, entonces que nos tengan esa comprensión, que tengan esa empatía con las demás familias, y se vale festejar, pero hacerlo de manera ordenada, sin dañar la integridad también de alguien más.
0: Perfecto, presidente, pues muchas gracias en esta mañana de Panorama Informativo, un fuerte abrazo.
1: Fuerte abrazo, regreso, saludos a todos.
0: Muchas gracias, fue el presidente municipal de Pachuca, Jorge Alberto Reyes, platicando con nosotros en Panorama Informativo. Nos vamos en esta mañana al resumen, adelante, buenos días, y en el resumen tenemos algunos mensajes, adelante. Supuesto, nos vamos ya con el resumen, prácticamente nos vamos con los mensajes que tenemos aquí. 8173 dice, buenos días, pidiendo su apoyo para que la presidencia municipal nos ayude a arreglar la entrada de la calle de Leona Vicario, Ferrocarril Central de Santa Julia, está intransitable, con mucho gusto lo pasamos, ya lo pasamos enseguida. También tengo aquí 6651. Dice, no han venido a arreglar la lámpara de la calle Jorge Rojo Lugo a la altura del 108 en las calles del Cinturón de Seguridad, Prolongación Simón Bolívar. Ya lo pasé igual a la presidencia municipal. 7331 dice, para el presidente municipal Jorge Alberto Reyes, en la calle Nogal por Abasolo, frente al laboratorio de análisis clínicos Oxel, con Faena solicitamos a los vecinos pintar el muro y pintar, ya que lo pintarrajearon en Abasolo entre Fernando Soto y Gómez Pérez. Gracias. Tengo aquí también el último, 4343, dice, buenos días, licenciado, si somos de otra colonia, ¿nos podemos acercar a platicar con el presidente municipal? Sí, claro. Si lo tienen ahí cerca, sí lo pueden hacer sin ningún problema. De acuerdo, aquí estamos ya. Agradecemos mucho, gracias Jackie Servina, Arturo Mora, por supuesto Adrián Molina, Enrique, el desconocido Ramírez, gracias por estar con nosotros con Panorama Informativo. Gracias a Arturo Sanguino en los deportes, Andrea García en el reporte de tránsito y clima. Muchas, pero muchas gracias, como siempre, por estar con nosotros. Gracias Pepe Toño Morales, Mónica Barrera, gracias Joana Flores, gracias René Ponce, gracias Isaac Castañeda, gracias por estar con nosotros con Panorama Informativo. Gracias a las diferentes dependencias, Cristian Yair Castañeda, Movilidad Transporte, Hans Islas, por supuesto, de Mineral de la Reforma, Jorge Hernández, de municipio de Pachuca, también estuvo con nosotros Yair Martínez, de la Secretaría de Gobierno, Carlos Gamino, Congreso del Estado de Hidalgo, la licenciada Paola García de la CACIM, junto con la licenciada Pineda de la CACIM también, y también Edith Valderas dice, muchas gracias a todos y a cada uno de ustedes, se despide su amigo servidor Lalo Larrieta, y los dejo con Andrea García en el reporte de Tránsito y Clima, y con Ivette González. Muchas gracias, en el 92.5 Mix FM, estuvimos con Panorama Informativo. Se despide de todos ustedes Lalo Larrieta, le pegamos al viernes. Buenos días, gracias.
2: Lalito, auditorio, para mí fue un gusto acompañarlos en su camino y que tengan un increíble fin de semana. Nos escuchamos la próxima semana con toda la información.
4: Ligera carga.
2: Les platico que ahorita así se encuentra Hidalgo desde Ocampo y hasta Arista. También el viaducto Nuevo Hidalgo desde Julián Villagrán y hasta Ángela Barrientos. Avenida Revolución lleva ligera carga desde 16 de enero y hasta Glorieta Revolución.
4: Buen avance.
2: Hay que aprovechar en cambio que Allende va libre desde Julián Villagrán y hasta Monumento a los Niños Héroes. También Avenida Constituyentes te conviene desde Avenida del Palmar y hasta Glorieta Insurgentes. Y libre el Boulevard Everardo Márquez entre el Boulevard Panorámico y hasta Río de las Avenidas.
4: Obras.
2: Déjame recordarte que están en la calle Ramos Arizpe entre el viaducto Nuevo Hidalgo e Hidalgo.
4: Clima.
2: 16 grados. Soy Andrea, no le vayas a cambiar, ¿eh? Yo te sigo acompañando con toda la información vial aquí en la 92.5 Mix, 80s, 90s y más.
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30: Buenos días, buenos días, buenos días. Oye, buenos días en 92.5 Mix, 80s, 90s y más. ¡Qué gustazo! Que andes conmigo por acá hasta las 4 de la tarde, 92.5 Mix, 80s, 90s y más. Yo soy Ivy González y hasta ahora tenemos buena música. música de los Pet Shop Boys para acompañarte toda esta hora. También The Purp, George Michael, los Beatles. Oye, nuestro sonido misterioso a las 3 de la tarde. Las recomendaciones de películas a la 1, a las 12. Ya sabes que llega nuestro reto mental. Y en este momento lanzo la pregunta de la mañana para despertar un poco. Tú dime, a ver, si tuvieras la oportunidad de invitar a comer a un famoso, a un cantante, a un artista, a una banda, ¿cuál sería o quién sería? Yo quiero que participes conmigo en el Talkback de iHeartRadio, redes sociales, @IBMix, porque sí, se vale soñar. Y vámonos con música de Queen. 1983 le cantaban a la libertad, I Want to Break Free.

0: Pet Shop Boys de 92.5, Mix 80s, 90s y más. Una canción que pertenece a 1999 y que la estás escuchando de forma digital también en la aplicación de iHeartRadio desde todo México, Estados Unidos y en 92.5, Mix. Soy Ivy González y la pregunta de hoy es: si pudieras invitar a cualquier famoso a comer, ¿a quién elegirías? Y ojo, Mix, porque la ciencia dice que esta comida podría ser mucho más importante de lo que parece. Hay diversos estudios que han encontrado que compartir alimentos fortalece muchísimo los vínculos sociales, mejora la conversación y hasta se asocia con una mayor sensación de bienestar, de felicidad. O sea, no solo comer, es conectar con alguien. Así que no estás loco si a lo mejor eres de los que dice: oye, es que yo no quiero comer solo, yo sí quiero comer con Juanito, con Pepito, porque realmente lo que estás haciendo es socializar, generas un vínculo. Entonces, pues podríamos aplicarlo, claro que ellos, tal vez por eso, a lo mejor en el trabajo, a lo mejor te sientes mucho más cómodo cuando estás tomando el cafecito. Oye, yo soy Ivy González, vuelvo a las 10:28, pero quiero que me platiques si pudieras invitar a algún famoso a comer, ¿a quién elegirías? Te escucho en el Talkback de iHeartRadio, redes sociales, @IvyandMix.
1: ¡Hey! ¿Qué ondita, amigos de Mix? Para mí es un gusto estar acompañándolos y aquí va de nuevo una hora más de información vial.
2: Ligera carga.
1: Les platico que ya el Boulevard Felipe Ángeles lleva ligera carga desde Colonia El Celoría y hasta Venta Prieta. Así también por Venustiano Carranza desde Iglesia de la Asunción y hasta Barrio La Españita. Misma condición por el Viaducto Nuevo Hidalgo desde Leandro Valle y hasta Julián Villagrán.
2: Buen avance.
1: Es mejor aprovechar que el Boulevard del Minero está libre desde Panteón Municipal y hasta José María Luis Mora. También Avenida Constituyentes libre desde Avenida del Palmar y hasta Glorieta Insurgentes. Y sin tráfico, Avenida Revolución desde Jaime Nuno y hasta Glorieta Revolución. Río de las Avenidas ahorita también te conviene desde Avenida Madero y hasta el Boulevard Everardo Márquez.
2: Obras.
1: Déjame recordarte que están en Avenida Madero entre Palacio de Gobierno y Río de las Avenidas.
2: Clima.
1: 19 grados, marque el termómetro. 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
3: A través de una videollamada, una operadora del C5 Hidalgo asistió a un parto de emergencia en el Boulevard Javier Rojo Gómez en Pachuca. Para optimizar el uso del agua, la Conagua tecnifica la infraestructura hidroagrícola en Mezclán. La Secretaría de Cultura de Hidalgo abrió la convocatoria del programa Muralismo 2026, dirigida a personas creadoras visuales.
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3: Get Back de los Beatles es una buenísima rola para iniciar la mañana en 92.5 Mix 80s, 90s y más. 10 de la mañana con 30 minutos. Amigos, que tengas un excelente viernes. Viernes ya 3 de julio, ya fin de semana. No sé tú, pero a mí se me pasó rápido.

0: rapidísimo, Yo recuerdo que estaba iniciando el lunes y en un parpadeo ya estamos en el fin de semana. Así que cuéntame, ¿cuáles van a ser los planes para hoy? La pregunta de la mañana que vamos a cerrar a las 6:48, que todavía tienes oportunidades para participar, es la siguiente. Si tuvieras la oportunidad de invitar a algún artista, tal vez a algún cantante, algún integrante de alguna banda, ¿quién sería que lo invites a comer? Me dice Carla, yo invitaría a Kenny Reeves porque pues dicen que es una persona muy sencilla, entonces me encantaría platicar con él sobre cómo mantiene los pies en la tierra a pesar de la fama. Luis dice, oye, pues yo... Nos vamos a algo muy futbolero, Vivi, porque yo soy muy pambolero. Entonces, definitivamente, yo elegiría a Messi. Le preguntaría, ¿cómo maneja la presión de jugar con millones de personas viéndolo? Oye, esa sí igual es una muy buena pregunta, Fer me dice, a Bruno Mars, además de que canta increíble, siento que sería una comida llena de buena vibra. Ok, yo te sigo escuchando, corre al talkback de iHeartRadio, no le tengas miedo al éxito, soy Ivy González, regreso a las 10:48 porque quiero platicarte qué onda con nuestras estaciones digitales y dónde es que las puedes encontrar.
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0: Like You Canada, el 92.5, Mix 80, 90 y más. Nos ponemos un poco melancólicos, ad hoc con el día, puede ser, no sé, a lo mejor. Amigos, soy Evi González, te acompaño hasta las 4 de la tarde. Y oye, a ver, quiero que escuches las estaciones digitales que están fabulosas y solamente las puedes encontrar dentro de la aplicación de iHeartRadio. Recuerda que la aplicación es totalmente gratis, disponible para iOS y Android. Así que gracias a los que estuvieron participando conmigo en la pregunta de la mañana y era a quién invitarías a comer, ya nos decían qué jugadores, por aquí a cantantes, solistas. Así que gracias por animarte a mandar ese mensaje o esa nota de voz en el talkback de iHeartRadio, que no hay que tenerle miedo, ¿eh? Su voz es hermosa, toda voz es preciosa. Así que sin miedo al éxito y manda tu nota de voz. Te quiero conocer, te quiero escuchar. Soy Evi González, vuelvo a las 11 de la mañana porque vamos a hablar de una banda increíble, Van Halen. ¿Qué onda con esta banda? Bueno, pues lo descubrimos en unos minutos.
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2: Buen avance.
1: Aprovechalo por el Boulevard del Minero desde Panteón Municipal y hasta José María Luis Mora. También te conviene Avenida Constituyentes desde Avenida del Palmar y hasta Glorieta Insurgentes. Río de las Avenidas Libre desde Avenida Madero y hasta el Boulevard Everardo Márquez. Además, la carretera Pachuca-Ciudad Sahagún también es opción entre Trébol La Paz y Rastro Municipal.
2: Ligera carga.
1: En el Boulevard Felipe Ángeles entre Colonia El Celoría y hasta Venta Prieta. Venustiano Carranza en la misma condición desde Iglesia de la Asunción y hasta Barrio La Españita.
2: Clima.
1: 19 grados. 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
3: Soy Arturo Sanguino y los acompañaré con la mejor información deportiva para este viernes. La acción empieza a las 12 del día, cuando Austria se enfrenta a Egipto para las 4 de la tarde. El partido a seguir, sin duda, es el de Argentina ante Cabo Verde. Y todo finaliza a las 7:30 de la noche con el juego entre Colombia y Ghana. Soy Arturo Sanguino y regreso más adelante con más información de la fiesta futbolística de 2026.
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3: Sabemos que esta es la segunda llamada para que te reportes conmigo en el Talkback de iHeartRadio. Sabemos que traemos buena música como Savage Garden, Chicago, The Calling y Wham. Pero también vamos a platicar de una banda de Van Halen, esta, y la insólita razón por la cual ellos decían: oye, nosotros no queremos, o sea, está prohibido los M&M's marrones en sus shows. ¿Por qué? Te lo platico a las 11:08, algo que no creeríamos que podrían prohibir antes de cantar. Bueno, ellos lo estaban haciendo y yo te cuento por qué. ¿Cuál es la razón detrás de esto? A las 11:08, vámonos mientras tanto con Wham. Esto es Wake Me Up Before You Go Go.

0: qué canción, 11 de la mañana con 10 minutos. Esta rola, I Knew I Loved You de 1999. Soy Ivy González. Está Dutch Garden in the house. Y oye, vámonos con la chisma, porque nos importa, nos interesa hablar sobre Van Halen, la insólita razón por la cual ellos prohibían los M&M's marrones en todos sus shows. O sea, además de que esta banda pasó a la historia como las más emblemáticas del hard rock, ellos tenían una lista de peticiones en sus shows y la prohibición absoluta de que hubiera M&M's de color morado en su zona de backstage. Y resulta que ellos realizaban como todo un contrato con todas las peticiones, que sí, que no. Y dentro de todo eso, pues obviamente también eran muy especiales con la parte eléctrica, con los micrófonos, con todo lo que necesitaban para poder realizar un buen show. Y dentro de eso había una cláusula, esta cláusula de los M&M's, pero pues que prácticamente ya era de las últimas cláusulas que podías encontrar en el contrato. Entonces, funcionaba como una especie de chequeo directo. No era que tuvieran algo en contra de la marca o de los M&M's Café, sino era su forma de checar de forma indirecta. O sea, si el equipo local había respetado ese mínimo detalle, entonces indicaba que también había leído con atención el resto del contrato. Y el resto del contrato pues tenía que ver con la instalación eléctrica, la estructura del escenario. Entonces, si aparecían M&M's marrones, era una señal de alarma de que ellos podían anticipar errores mucho más graves en las instalaciones eléctricas o también en la estructura del escenario. ¿Qué opinas? Oye, muy creativos, muy, muy vivos desde chiquillos. ¿Tú qué opinas? Me cuentas en el Talkback de Ham Radio, redes sociales, arroba y bien mix. Yo vuelvo para viajar en el tiempo a las 11:28.
1: ¡Hey! ¿Qué onda, Ivy? Amigos de Mix, para mí es un gusto estar acompañándolos y ya de vuelta con más información vía
2: Ligera Carga.
1: Hay que tomar nota y es que a esta hora por Avenida Juárez hay ligera carga desde Ignacio Mejía y hasta Glorieta Insurgentes. Así también por el Boulevard Felipe Ángeles entre Hospital del Niño DIF y Zona Plateada. Morelos en la misma condición desde Arista y hasta Mercado Primero de Mayo.
2: Buen avance.
1: Aprovecha que Avenida Revolución en cambio va libre desde 16 de enero y hasta Madero. Allende te conviene entre Julián Villagrán y Monumento a los Niños Héroes. Ahorita también va con buen avance el viaducto Nuevo Hidalgo desde Belisario Domínguez y hasta Ocampo. Y en la misma condición el Boulevard Pachuca Pachuquilla desde Colonia 11 de Julio y hasta entrada al fraccionamiento La Providencia.
2: Obras.
1: Déjame recordarte que están en la calle Ramos Arizpe entre el viaducto Nuevo Hidalgo e Hidalgo.
2: Clima.
1: A esta hora tenemos un cielo parcialmente nublado y 20 grados en la temperatura. 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
3: Soy Arturo Sanguino y los acompañaré con la mejor información deportiva. Y seguimos platicando de la selección mexicana, porque Julián Quiñones se ha ganado el cariño de la afición. Evidentemente sus goles han hecho clic con el aficionado que lo ve en la tribuna o que lo ve desde la televisión. Y ante ello afirmó que ese cariño que han recibido es también un motor extra para sacar todo el próximo domingo.
4: Sí, todo ese apoyo que la afición nos ha dado, la gente que viene al estadio, los que están en casa, los que nos apoyan en redes sociales, siempre nos inspira para sacar lo mejor de nosotros, ¿no? Pararnos duro en la cancha, dar lo mejor de cada uno de nosotros.
3: Soy Arturo Sanguino y regreso más adelante con más información de la fiesta futbolística de 2026.
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0: Y en 1971, Jim Morrison también estaba falleciendo en París, a los 27 años, convirtiéndose en una leyenda del rock. Imagínate, a eso se refería con el Club de los 27. 1985, pues Back to the Future, el soundtrack original, comenzaba a ganar popularidad gracias al estreno de esta película y también al gran éxito pues, que tuvieron estas canciones. ¿Qué más recuerdas de un día como hoy, de un 3 de julio? Porque pues ya hablamos de que en 1985... pues estaba estrenando la película de Volviendo al Futuro, que es una de las películas más influyentes, más queridas de la historia del cine, más recordadas, de las favoritas. Así que ya te escucho en el Talkback de iHeart Radio, redes sociales, arroba y bien mix. Si tenemos cumpleaños, ahí me dices en el Talkback. Soy Ivy González, vuelvo a las 11:48.
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Chicago, me encanta Chicago. Más cuando suena la segunda hora, las 11:30, 3 de julio, viernes, fin de semana. Soy Ivy González y viajamos en el tiempo. ¿Qué pasaba un 3 de julio? Pues fíjate que en 1969 llegaba Brian Jones, que fue encontrado pues prácticamente sin vida a los 27 años, convirtiéndose en una de las primeras figuras de este llamado club de los 27.

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2: Elton John podría dar un concierto en México muy pronto. Taylor Swift y Travis Kelce hacen una donación de $26 millones previo a su boda. Las primeras grabaciones de estudio de Coldplay y un demo inédito de Chris Martin para James Bond salen a subasta. Gary Glitter se enfrenta a nuevos cargos de abuso sexual contra un menor de edad. Zack Cregger, director de Weapons, hará una película de terror llamada Siren Head basada en un meme viral. El actor Danny Glover revela que padece Alzheimer. 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

0: mañana con 46 minutos en 92.5, VIX 80, 90 y más. Ay, qué emoción, VIX, que sigas conmigo y que me dejes acompañarte hasta las 4 de la tarde. 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Ya lo sabes, yo soy Ivy González. Y si no me sigues en redes sociales, me encuentras como arroba Ivy en Mix. Vuelvo a las 12.
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2: Y por fin viernes, amigos de Mix, a seguir disfrutando de este día. Y si están a punto de salir, aquí va de nuevo más información vial.
3: Obras.
2: Antes, hay que recordar que continúan en Avenida Madero entre Palacio de Gobierno y Río de las Avenidas. Igual en el carril derecho del Boulevard Las Torres en dirección a Ciudad Sahagún. Considera que en este punto la circulación es en contraflujo y además encontrarás tránsito lento entre Real Toledo y las vías.
3: Ligera carga.
2: Hay que tomar nota, y es que a esta hora por Avenida Juárez hay ligera carga desde Ignacio Mejía y hasta Glorieta Insurgentes. Morelos en la misma condición desde Arista y hasta Mercado Primero de Mayo.
3: Buen avance.
2: Allende te conviene entre Julián Villagrán y Monumento a los Niños Héroes. Ahorita también va con buen avance el viaducto Nuevo Hidalgo desde Belisario Domínguez y hasta Ocampo.
3: Clima.
2: El cielo se mantiene parcialmente nublado y tenemos 20 grados en la temperatura. Soy Andrea, estamos en compañía de Ivy González y toda tu música favorita aquí en la 92.5 Mix, 80s, 90s y más.
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1: El maestro Julio Valera Piedras analiza el tratado comercial entre México, Estados Unidos y Canadá, TECMEC, y el rechazo de Estados Unidos para renovarlo.
2: Pero en realidad termina impactando la vida cotidiana de cualquier familia. Los empleos disponibles, la llegada de nuevas inversiones, el crecimiento de las empresas y hasta los precios de muchos productos. Por eso vale la pena seguir de cerca estas negociaciones. Más que preguntarnos si el T-MEC sigue vivo, la pregunta correcta es cómo aprovechará México esta nueva etapa para seguir siendo un país atractivo para invertir, producir y generar empleos. Eso será sin duda uno de los grandes temas económicos y políticos que estaremos observando durante los próximos meses.
1: El doctor en Derecho Juan Esquerra nos explica qué se debe de hacer cuando se comete un delito en un inmueble que se encuentra en arrendamiento.
3: Para defendernos deberíamos de acreditar los siguientes elementos: que se dio un arrendamiento antes de que se cometiera el ilícito, estar al corriente del pago de los impuestos y contribuciones, todo lo que se refiere al impuesto sobre la renta, al predial, etcétera. Y un tercer elemento es una supervisión activa en caso de renta.
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2: Las 12 en punto, 92.5, Mix, 80, 90 y más. Ya sabes lo que eso significa, Mix, que te voy a lanzar unas pistas. Unas pistas para que puedas adivinar película, canción, caricatura. Es el reto mental, así que prepara el talkback de iHeartRadio. Vámonos con esta canción, 1961, Stand By Me.

0: 12-12, Vix. El 12-12 significa que te enfoques en tus metas. Son horas espejos, un mensaje. Soy Evi González, hasta las 4 de la tarde contigo, lanzando pistas en este momento para que puedas adivinar la banda. A ver, esta es una banda muy querida por todos, ¿eh? Muy conocida, constantemente escuchamos sus canciones aquí, las cantamos a todo pulmón. Fíjate que esta banda nació en una ciudad muy famosa, en Inglaterra. Fueron 4 integrantes que cambiaron la historia de la música. Millones de fans que provocaban una auténtica locura en sus conciertos. De hecho, hace unos días fue el día de esta banda, para ser exactos, el 25. Y entre sus integrantes estaba John Lennon. Y hay una canción que es muy popular llamada Hey Jude, Let It Be también. Así que dime, ¿cuál es esta banda de la que te estoy platicando? Talkback de Hijo Radio, redes sociales, @IvianMix. Con el nombre de uno de los integrantes ya te dije prácticamente todo. Así que dime cómo se llama. Yo vuelvo con tus participaciones a las 12:28. Soy Ivy González. Excelente tarde.
1: ¡Hey! ¿Qué ondita, Ivy? Amigos de Mix, para mí es un gusto estar acompañándolos. Ya casi me despido, pero no sin antes presentarles más información.
2: Ligera carga.
1: Así encontrarán Avenida Juárez entre Ignacio Mejía y hasta Glorieta Insurgentes. Misma condición por Hidalgo, desde Ocampo y hasta Arista.
2: Muy rápido.
1: En cambio, Allende sin tráfico desde Julián Villagrán y Monumento a los Niños Héroes. Avenida Constituyentes te conviene desde Avenida del Palmar y hasta Glorieta Insurgentes.
2: Obras.
1: Déjame recordarte que continúan en Avenida Madero entre Palacio de Gobierno y Río de las Avenidas. Igual por obras tenemos un cierre en el carril derecho del Boulevard Las Torres en dirección a Ciudad Sahagún. En este punto la circulación es en contraflujo y el tránsito lento entre Real Toledo y Las Vías.
2: Clima.
1: 22 grados y continuamos con un cielo parcialmente nublado. Soy Andrea y estás en compañía de Ivy González aquí en la 92.5 Mix, 80s, 90s y más.
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1: Ya estoy de vuelta para seguir hablando de la selección mexicana, porque los futbolistas también dieron unas palabras tras vencer 5-1 a Serbia. Jesús Gallardo afirmó que la plantilla del tricolor tiene los mejores elementos y por ello la afición ya los volvió a apoyar.
2: Pensar en que tenemos una gran selección, creo que hoy lo demostramos ante un gran rival. Entonces estamos muy felices por eso, tranquilos y bueno, obviamente muy ilusionados.
1: Hasta aquí con información deportiva, soy Arturo Sanguino, vuelvo más adelante.
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0: ya estaban alcanzando el número uno en más de 15 países de forma simultánea. Estamos hablando de Hideaway y esta rola de What Is Love. La estás escuchando en 92.5, Mix 80s, 90s y más. Soy Ivy González. Viernes 3 de julio, muy emocionados. Oye, en este viernes 3 de julio te estuve lanzando pistas, pues para que puedas adivinar esta tremenda banda, una banda que nació en Inglaterra, son muy famosos en Inglaterra, son cuatro integrantes y que tienen canciones como Hey Jude, Let It Be, Yesterday, que siguen siendo unos clásicos. Así que dime, ¿cuál es el nombre de esa banda? La vamos a conocer, a ver si la acertamos. Está sencillo. A las 12:48, vuelvo con tus participaciones. No le tengas miedo al éxito y corre al talkback de iHeartRadio. Yo quiero escuchar tu voz toda pichosa. Soy Ivy González, no me tardo nada. Vuelvo para hacer exactos en unos 20 minutos a 92.5, Mix 80s, 90s y más.
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0: este viernes y ya fin de semana. Foster the People in the House, ¿cómo estás, amigui? Estuve lanzando unas pistas para que pudieras adivinar esta película, caricatura, banda. De hecho, es una banda inglesa. Así que tú dime cuál es el nombre de esta banda, que estaba muy sencillo. Hola, hola, ¿quién por acá conmigo? Te escucho.
1: Hola, Ivy, saludos.
0: Hola, saludos.
1: Buenas tardes.
0: Buenas, buenas.
1: Oye, es esa banda que dices, me parece que son los Beatles. Tengan bonito fin de semana. Aquí andamos laborando y reportándonos al momento.
0: Cuídate. ¡Saludos! Bye, bye. Y sí, estábamos hablando de nada más y nada menos que los Beatles. La verdad es que está bien sencillo, amigos. Tú también, al igual que Román, tú puedes mandar tu nota de voz. Es súper fácil. Solamente tomas la aplicación de iHeartRadio, buscas 92.5 Mix. Ya una vez que la encontraste, al lado del play, al lado del stop, vas a encontrar este micrófono que es blanco con el fondo rojo y pues lo presionas. Tienes 30 segundos para participar, para contarme lo que quieras, qué andas haciendo, desde dónde me escuchas, todo eso, ¿eh? A mí me gusta platicar contigo, ya sabes que yo soy muy parlanchina. Entonces me encanta que estés conmigo en el Talkback, me encanta que me estés mandando ahí mensajes en mis redes sociales, @ivymix, y que sobre todo estés participando. Oye, yo vuelvo a la 1 de la tarde porque ya sabes que a la 1... tengo recomendaciones para ti, películas y series. Y ayer por la tarde me dediqué justamente a eso, a ver dos películas que tengo para ti, así que vuelvo en unos minutos.
2: Ivy, amigos de Mix, para mí fue un gusto acompañarlos en su camino. Que tengan un increíble fin de semana y nos escuchamos la próxima semana.
3: Muy rápido.
2: Avenida Constituyentes te conviene desde Avenida del Palmar y hasta Glorieta Insurgentes. También Avenida Juárez entre el Boulevard Panorámico y hasta Glorieta Insurgentes. Y sin tráfico, Matamoros entre Allende y hasta Zaragoza.
3: Ligera carga.
2: Así encontrarán Avenida Juárez entre Ignacio Mejía y hasta Glorieta Insurgentes. Lleva ligera carga el Boulevard Felipe Ángeles entre Hospital del Niño DIF y Zona Plateada. Misma condición por Hidalgo, desde Ocampo y hasta Arista.
3: Clima.
2: 22 grados y continuamos con un cielo parcialmente nublado. Soy Andrea y sigo en compañía de Ivy González y toda tu música favorita aquí en la 92.5 Mix, 80s, 90s y más.
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1: Jorge Reyes, presidente municipal de Pachuca, hizo un llamado a realizar las celebraciones por los Juegos de Fútbol de manera ordenada y responsable.
2: Hay mucha gente en el centro, familias con sus hijos, con sus hijas, bebés, personas, adultos mayores, y no podemos permitir que suceda lo que se ha dado en otros estados, en otros municipios. Tenemos que tener un orden, entonces les pedimos encarecidamente, vamos a meter un con mando coordinado con el gobierno del estado a través de la Secretaría de Seguridad Estatal y Guardia Nacional, la SEDENA también en el reloj, para que en cuanto empiece a llegar la gente, evitar que lleven bebidas alcohólicas ahí en el centro.
1: En mercados de Ciudad de México, el kilo de aguacate se vende hasta en 140 pesos, Pepe Toño Morales.
3: Aumenta el precio del aguacate.
4: ¿Por qué subió tanto,
5: Pues ya está acabando su temporada, este empieza el otro, pero el otro está dulce.
6: Está corriendo.
3: El precio del aguacate llegó hasta 140 pesos por kilogramo en el mercado El Chorrito, donde comerciantes atribuyen el incremento al cambio de temporada y al alza del costo de compra.
7: ¿Lo compraría?
8: No, está muy caro. Es algo como que mejor compro otra cosa.
3: Durante un recorrido también se encontraron precios de 100 y 120 pesos por kilo, mientras consumidores señalaron que han dejado de comprar el producto por su elevado costo. En otros puntos de la Ciudad de México, el aguacate se vende entre 70 y 95 pesos por kilogramo, dependiendo de la zona y del establecimiento. José Antonio Morales Díaz.
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3: No puedo creer que ya es la una de la tarde. Buen provecho para ti que me estás escuchando desde el taller, desde la oficina, desde cualquier lugar, reventando bocina. ¡Alex! Soy Ivy González. Hasta las 4 te acompaño con muy buena música porque pues en esta hora están los Backstreet Boys con nosotros. También anda The Hollies, Ace of Base, Tears for Fears, Evanescence. Oye, pero también llegan las recomendaciones para ti. Las mejores recomendaciones para que las puedas disfrutar en este viernes, en este fin de semana. Así que estamos viajando del 2026 a 1983 para relajarnos, para ponernos a bailar. Esto es Sweet Prince of Melodies de Eurythmics. Yo soy Ivy, Ivy González, y ya lo sabes, corres a mis redes sociales, arroba Ivy en Mix, paso lista, bamba si no te reportas.

0: minutos. Esto es Girls Love en 92.5 Mix 80s, 90s y más. ¿Te imaginas vivir al límite donde la adrenalina es más fuerte que las reglas y la libertad vale más que el dinero? Está fuerte la pregunta, ¿verdad? De eso trata esta película. Le llaman Body. Es una película donde un joven agente del FBI, pues de la nada se infiltra en el mundo del surf para atrapar a una banda de ladrones de bancos. Pero lo que no espera es que el líder de esa banda, Body, no es solo un criminal, es un filósofo de la vida. O sea, él cree que romper las reglas es sentir el momento, es vivir como si cada ola pudiera ser la última. Y en medio de persecuciones, olas gigantes y saltos al vacío, pues la gente empieza a dudar quién es realmente el bueno y quién es realmente el malo, porque aquí, pues nada es lo que parece. Yo te lo dejo en mis redes sociales, @ibienmix. Vuelvo con la segunda recomendación.
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2: Clima.
1: 22 grados. Tenemos un cielo parcialmente nublado. 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
1: Soy Arturo Sanguino y los acompañaré con la mejor información deportiva para este viernes. La acción empieza a las 12 del día, cuando Austria se enfrenta a Egipto para las 4 de la tarde. El partido a seguir, sin duda, es el de Argentina ante Cabo Verde. Y todo finaliza a las 7:30 de la noche con el juego entre Colombia y Ghana. Soy Arturo Sanguino y regreso más adelante con más información de la fiesta futbolística de 2026.
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0: Comics 80, 90 y más. 1:28, yo bien emocionada, bien feliz con Denis porque sigues acá conmigo, porque estamos pasando lista, porque está conmigo Juan, por acá anda Luis, también anda Ricardo. Oigan, que les vaya muy bien. Mariana igual. Mariana. Creo que llega Mariana. Me acuerdo de este conejito de Alicia cuando gritaba Mariana, Mariana. Tienen que ver esa película de Alicia en el País de las Maravillas, ¿eh? Esa es la recomendación justo que les estoy dejando en este momento en 92.5 Mix 80s, 90s y más. Y la verdad es que es una película que en algún momento la mayoría hemos visto y que van a seguir aprendiendo mucho, porque igual hay una escena en donde le pregunta Alicia al gato, oye, ¿qué camino debo tomar? Y él así de, pues, ¿a dónde quieres llegar? No lo sé. El camino que tomes es el correcto. Y yo dije, ¡uy!
1: ¡Ándala, vos!
0: Tiene grandes aprendizajes que a lo mejor no prestábamos atención cuando éramos niños, pero ahora de adultos la recomiendo 100%. Alicia en el País de las Maravillas. Yo regreso a las 2 de la tarde con mi duelo de la vida cotidiana. Mientras tanto, te dejo bien acompañado, bien acompañada con la Larreta y Panorama Vespertino.
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9: Julián Quiñones, de momento, es el goleador de la selección mexicana en esta fiesta futbolística de 2026. Tiene 3 goles en 4 partidos como titular. Quiñones, en estos momentos, supera por una anotación a goleadores como Cristiano Ronaldo, Jude Bellingham y el propio Lukaku. Pero además, Julián está a una anotación de igualar al Chicharito y a Luis Hernández como los máximos anotadores mexicanos en una justa futbolera, quien también aparece en los primeros puestos de las estadísticas de la fiesta futbolística de 2026. Es Roberto Alvarado, al ser responsable de dar 3 asistencias en los 8 goles que tiene México en esta justa.
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4: Elton John podría dar un concierto en México muy pronto. Taylor Swift y Travis Kelce hacen una donación de $26 millones previo a su boda. Las primeras grabaciones de estudio de Coldplay y un demo inédito de Chris Martin para James Bond salen a subasta. Gary Glitter se enfrenta a nuevos cargos de abuso sexual contra un menor de edad. Zach Cregger, director de Weapons, hará una película de terror llamada Siren Head basada en un meme viral. El actor Danny Glover revela que padece Alzheimer.
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4: ¿Cómo están? Buenas tardes. Continuamos con la información para todos ustedes en la emisión vespertina de Panorama Informativo de este día viernes 3 de julio del 2026. Ya está Arturo Mora, Jackie Servín, Adrián Molina y el equipo de reporteros de ASIR Noticias y ASIR Deportes. Los saluda y les da la bienvenida a su amigo servidor Lalo Larrieta. Ya está la información.
5: La Unidad de Planeación y Prospectiva del Gobierno del Estado de Hidalgo busca alternativas para mejorar la movilidad en Pachuca. En Pachuca arrancó este viernes la jornada de entrega de tarjetas de programas sociales de la Secretaría de Bienestar e Inclusión Social. En Tula de Allende se cuenta con un nuevo punto de venta de leche de bienestar líquida, con lo que se beneficia a 490 habitantes de ese lugar. La Secretaría de Seguridad Ciudadana en Ciudad de México hizo un llamado a realizar festejos responsables durante el partido de la selección mexicana el próximo domingo. Alertan por los peligros de la moda quiere volar en los festejos de fútbol. La senadora Carolina Vigiano pidió al gobierno del estado de Hidalgo un diálogo con transportistas.
4: Hacemos un alto en el camino y regresamos con toda la información en detalle, amigas, amigos de Panorama Informativo, por supuesto, a través de las emisoras de Grupo ASIR aquí en Pachuca. Los saluda Lalo Larrieta.
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4: Ya estoy con toda la información, gracias por su preferencia, gracias por esa conexión que tienen con nosotros en el día a día de Panorama Informativo. Los saluda Lalo Larrieta y les comparto la información. Buenas tardes.
5: Jorge Reyes, presidente municipal de Pachuca, hizo un llamado a realizar las celebraciones por los Juegos de Fútbol de manera ordenada y responsable.
16: Hay mucha gente en el centro, familias con sus hijos, con sus hijas, bebés, personas, adultos mayores, y no podemos permitir que suceda lo que se ha dado en otros estados, en otros municipios. Tenemos que tener un orden, entonces les pedimos encarecidamente, vamos a meter un con mando coordinado con el gobierno del estado a través de la Secretaría de Seguridad Estatal y Guardia Nacional, la Sedena también, en el reloj para que en cuanto empiece a llegar la gente, evitar que lleven bebidas alcohólicas ahí en el centro.
5: En mercados de Ciudad de México, el kilo de aguacate se vende hasta en 140 pesos, Pepe Toño Morales.
18: Aumenta el precio del aguacate.
19: ¿Pero por qué subió tanto,
20: Pues ya está acabando su temporada, este empieza el otro, pero el otro está dulce, está corriendo.
18: El precio del aguacate llegó hasta 140 pesos por kilogramo en el mercado El Chorrito, donde comerciantes atribuyen el incremento al cambio de temporada y al alza del costo de compra.
21: ¿Lo compraría?
22: No, está muy caro, es algo como que mejor compro otra cosa.
18: Durante un recorrido también se encontraron precios de 100 y 120 pesos por kilo, mientras consumidores señalaron que han dejado de comprar el producto por su elevado costo. En otros puntos de la Ciudad de México, el aguacate se vende entre 70 y 95 pesos por kilogramo, dependiendo de la zona y del establecimiento. José Antonio Morales Díaz.
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5: El maestro Julio Valera Piedras analiza el tratado comercial entre México, Estados Unidos y Canadá, TECMEC, y el rechazo de Estados Unidos para renovarlo.
30: En realidad termina impactando la vida cotidiana de cualquier familia. Los empleos disponibles, la llegada de nuevas inversiones, el crecimiento de las empresas y hasta los precios de muchos productos. Por eso vale la pena seguir de cerca estas negociaciones. Más que preguntarnos si el TECMEC sigue vivo, la pregunta correcta es cómo aprovechará México esta nueva etapa para seguir siendo un país atractivo para invertir, producir y generar empleos. Eso será sin duda uno de los grandes temas económicos y políticos que estaremos observando durante los próximos meses.
5: El doctor en Derecho Juan Esquerra nos explica qué se debe de hacer cuando se comete un delito en un inmueble que se encuentra en arrendamiento.
31: Para defendernos deberíamos de acreditar los siguientes elementos. Que se dio un arrendamiento antes de que se cometiera el ilícito. Estar al corriente del pago de los impuestos y contribuciones. Todo lo que se refiere al impuesto sobre la renta, al predial, etcétera. Y un tercer elemento es una supervisión activa en caso de renta.
5: El presidente municipal de Pachuca, Jorge Reyes, continúa con la jornada de visitas colonia por colonia para atender las peticiones de los pachuqueños y llevar diferentes servicios a las colonias.
16: Consiste en llevarle todos los servicios del municipio a las colonias. Vamos todos los titulares de las secretarías, van los secretarios, las secretarias, los directores de los diferentes institutos y tu servidor, y pues le llevamos trámites, todo lo que tenga que ver con el registro familiar, por ejemplo, acta de nacimiento o actas de erradicación, de residencia, algún trámite de protección civil, de obras públicas, asesoría legal, usos de suelo, licencias de construcción, el tema de desarrollo económico, multa o notificación, ahí mismo les resolvemos.
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4: Tenemos más información en los deportes en esta tarde.
1: Hola amigos de Panorama Hidalgo, Jackie Lalo, qué gusto saludarlos. Arturo Sanguino con ustedes para platicar lo que se está moviendo en redes sociales, porque parece que el juego entre la selección mexicana e Inglaterra a disputarse el próximo domingo se moverá de horario. Esto todavía no es oficial, FIFA todavía no lanza la ficha para que esto se formalice. Sin embargo, todo indica que el partido dejaría de ser a las 6 de la tarde y pasaría a mediodía, a las 12. Y esto con motivo de que existe alta posibilidad de una tormenta eléctrica y quiere evitar el retraso como ocurrió el martes pasado. Sumado a esto, en Inglaterra el partido tomaría un horario estelar y evidentemente esto suma en cuanto a la venta de patrocinadores y demás en aquel país. Y un tercer factor por el cual se estaría moviendo este partido es por cuestión de seguridad en cuanto a los festejos en el Ángel de la Independencia. Pero insisto, esto todavía no es oficial, falta que lo formalicen, así que estaremos pendientes de cualquier información y se las daremos aquí en Panorama Hidalgo. Fuerte abrazo para todos.
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5: Alertan por los peligros de la moda quiere volar en los festejos de fútbol. Joana Flores.
35: La Secretaría de Salud Pública alerta sobre riesgos por la dinámica de Quiere Volar en los festejos que se llevan a cabo durante el campeonato de fútbol. La dependencia capitalina asegura que quienes lanzan pueden sufrir lesiones en espalda, hombros o muñecas, desgarros musculares y caídas por pérdida de equilibrio. Por su parte, la persona que es lanzada puede sufrir golpes en la cabeza o conmoción cerebral, fracturas y esguinces, lesiones en cuello, espalda o columna e incluso la muerte. Joana Flores.
5: La senadora Carolina Vigiano pidió al gobierno del estado de Hidalgo un diálogo con transportistas. Pepe Toño Morales nos informa.
18: Pide diálogo con transportistas. La senadora Carolina Villano aseguró.
36: Existe, que es legal, que ellos suscribieron. Eso es lo que quiero solicitarle porque este gremio está sufriendo pues consecuencias por el incumplimiento de este acuerdo del gobierno del estado de Hidalgo.
18: La legisladora presentó un punto de acuerdo para pedir al gobierno estatal atender las demandas del sector y cumplir con la ley de movilidad y transporte. Entre las inconformidades se encuentran presuntos operativos irregulares, cobros excesivos, retrasos en trámites y la falta de instalación del Consejo de Movilidad, mientras que transportistas afirmaron que su prioridad es establecer una mesa de diálogo con las autoridades. José Antonio Morales Díaz.
4: Nos despedimos de la emisión vespertina de Panorama Informativo a través de las emisoras de Grupo Asier aquí en Pachuca de este viernes 3 de julio del 2026. Muchas gracias por estar en comunicación con nosotros, junto con Jackie Servín, Arturo Mora, Adrián Molina y el equipo de reporteros de Asier Noticias. Se despide de todos ustedes su amigo servidor Lalo Larrieta, quien les desea que la pase bien. Pásela rico, arriba el ánimo, arriba corazones. Vamos para adelante, que cree, le pegamos al viernes y al séptimo mes de este 2026. Así que provecho, buenas tardes.
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3: Hola, hola, ¿qué tal? Yo soy Darieti y te comparto más información vial.
6: Obras.
3: Considera cierres y adecuaciones viales. Esto es por obras en Avenida Madero. En el tramo de Palacio de Gobierno hasta Río de las Avenidas, utiliza vías alternas.
6: Buen avance.
3: Boulevard Pachuca, Pachuquilla está libre. Aprovechalo desde Colonia 11 de Julio hasta entrada al fraccionamiento La Providencia. También te comparto lo mismo de Carrillo Puerto, desde Carmen Cerdán hasta Francisco Lorenzana. Y Matamoros, sin nada de carga, de Allende a Zaragoza.
6: Carga.
3: Esta la encuentras en Hidalgo desde Ocampo hasta Arista. También en Boulevard Ramón G. Bonfil, desde Boulevard Colosio hasta Avenida Federalismo. En Boulevard Felipe Ángeles, vamos poco a poquito desde Colonia El Cedoria hasta Boulevard Las Torres.
6: Clima.
3: 20 grados. 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
10: Amigos, las 2 de la tarde, ¿cómo estás? En Mix. Oye, ya solo me quedo 2 horas contigo, estoy muy emocionada porque ya es viernes, ni siquiera sentí el viernes. Y quiero que me digas cuál es el plan para hoy. A mí, la verdad es que yo te extraño mucho en el Talkback de iHeartRadio. Así que me gusta muchísimo que te reportes conmigo y también en redes sociales, @ibienmix. Si hoy no te has reportado, es el momento para que lo hagas. Las 2 de la tarde con 2 minutos y también en la música tenemos a Police. Esto es Every Breath You Take. Yo vuelvo a las 2 con 8 minutos con mi duelo de la vida cotidiana. Así que ve preparando nuestro talkback dentro de la aplicación.

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0: De Bango Sang, Stephanie Dew, 92.5, Mix 80, 90 y más. Yo soy Ivy, Ivy González, contigo hasta las 4 de la tarde, Mix y Mix. Que tenemos duelo de la vida cotidiana, ya lo sabes. Y yo sé que es tu hora favorita porque puedes votar por, a lo mejor a veces les lanzo de comida, otras veces les lanzo de caricaturas, o en otras ocasiones son de artistas. Y justo en este momento estamos buscando la mejor canción del rey del pop. En esta esquina tenemos una rola de 1987, que es nada más y nada menos que Beth. Esta canción que está muy mona, está muy buena. Pero es que, ¡ay! Tiene buenas canciones, ¿eh? En 1991 estaba lanzando otra rola también, buenísima, por cierto. It's Black, It's White. Black or White es la canción que se está debatiendo, o sea, Michael superándose. ¿Tú por qué votas? ¿Por esta canción de Bad de 1987 o Black or White de 1991? Corre a votar en el Talkback de iHeartRadio. Ya sabes que tu voto en nota de voz nos vale el doble o por escrito solo un punto, pero no debes dejar pasar esta oportunidad. Así que a votar, yo vuelvo con tus participaciones.
1: Hola, hola, ¿qué tal? Yo soy Darieti y te comparto más información vial.
2: Obras.
1: Considera cierres y adecuaciones viales. Esto es por obras en Avenida Madero. En el tramo de Palacio de Gobierno hasta Río de las Avenidas, utiliza vías alternas.
2: Buen avance.
1: Boulevard Pachuca, Pachuquilla está libre. Aprovechalo desde Colonia 11 de Julio hasta entrada al fraccionamiento La Providencia. También te comparto lo mismo de Carrillo Puerto desde Carmen Cerdán hasta Francisco Lorenzana. Y Matamoros sin nada de carga de Allende a Zaragoza.
2: Carga.
1: Esta la encuentras en Hidalgo desde Ocampo hasta Arista. También en Boulevard Ramón G. Bonfil desde Boulevard Colosio hasta Avenida Federalismo. En Boulevard Felipe Ángeles vamos poco a poquito desde Colonia El Cedoria hasta Boulevard Las Torres.
2: Clima.
1: 20 grados. 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
1: Soy Arturo Sanguino y los acompañaré con la mejor información deportiva. Y seguimos platicando de la selección mexicana. En Inglaterra también ya están hablando de la selección mexicana y el delantero Anthony Gordon se refirió sobre lo complicado que será enfrentar al tricolor.
2: Estoy emocionado, será un gran juego de fútbol, probablemente un ambiente que pasa una vez en la vida. Realmente voy a ir para adelante, es genial ver lo que se pueden convertir esos momentos. Pero estamos listos, vamos con un gran equipo, nos enfrentaremos a la adversidad. Vi el juego de México y lo hizo muy bien, será un gran ambiente y estamos listos para ello. Soy Arturo Sanguino y regreso más adelante con más información de la fiesta futbolística de 2026.
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0: canción de 1976. Lo que disfrutamos, lo que cantamos en este momento es ABBA. Viernes 3 de julio y tenemos dos canciones que se están debatiendo. Dos rolas muy buenas que tenemos, Black or White. Esta canción que se lanzó en 1991. Black or White, que es uno de los mayores éxitos de Michael Jackson, al igual que Bad, que se lanzó en 1987. Y esta canción que fue el regreso de Michael a los 90, que se convirtió en un sencillo número uno, rapidísimo, en las listas estadounidenses. Incluso desde Get Back, de los Beatles en 1969, esta se convirtió rapidísimo, rapidísimo. ¿Cuál otra tenemos aquí debatiéndose, Bad? Bad, esta canción que pues prácticamente Michael compuso y pues que le encantó. Originalmente la compuso pensando en hacer dueto con Prince y pues al final lo grabó en solitario. ¿Cómo habría sonado con Prince? Ahora está increíble. ¿Cuál es tu favorita? Tú votas en el Talkback de iHeartRadio, redes sociales, @ebnmix. Y yo vuelvo para conocer el ganador, la rola ganadora, a las 2:48.
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0: Hola, hola, ¿qué tal? Excelente inicio de fin de semana. Vamos con más de la información vial.
1: Obras.
0: Considera cierres y adecuaciones viales. Esto por obras en Avenida Madero, en el tramo de Palacio de Gobierno hasta Río de las Avenidas. Utiliza vías alternas. También te comparto que por obras tenemos un cierre en carril derecho, y esto es en Boulevard Las Torres, con dirección a Ciudad Sahagún. Considera circulación en contraflujo y tránsito lento entre Real Toledo y las vías.
1: Buen avance.
0: Aprovechalo porque nada nos detiene en Boulevard Pachuca-Pachuquilla. A partir de Colonia 11 de Julio, avanzas muy bien hasta entrada al fraccionamiento La Providencia. También te recomiendo Carrillo Puerto, con excelente circulación desde Carmen Cerdán hasta Francisco Lorenzana.
1: Carga.
0: Hidalgo tiene carga ligera. Esto a partir de Ocampo hasta Iglesia de San Francisco. Tómalo en cuenta.
1: Clima.
0: 18 grados. Tenemos un cielo parcialmente nublado. 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De la tarde, 52 minutos en 92.5 Mix, 890 y más. Yo soy Ivy González. Nos vamos con nuestros votos. Está conmigo Luis y me dice: Ivy, yo estoy votando por la canción de Black or White. Mis mini mixers, un saludazo. ¿Y quién más? Está Ale y dice: Ivy, yo estoy votando por Bad. Ivy, yo voto por Black or White. Mau, ¿cómo estás? Black or White, Ivy. Pues esto ya está decretado. Esto ya más que obvio. Black or White se está llevando la corona de 92.5 Mix. Yo soy Ivy González. Regreso a la última hora juntos. Vuelvo a las 3 de la tarde.
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1: Alertan por los peligros de la moda, quiere volar en los festejos de fútbol. Joana Flores.
2: La Secretaría de Salud Pública alerta sobre riesgos por la dinámica de Quiere Volar en los festejos que se llevan a cabo durante el campeonato de fútbol. La dependencia capitalina asegura que quienes lanzan pueden sufrir lesiones en espalda, hombros o muñecas, desgarros musculares y caídas por pérdida de equilibrio. Por su parte, la persona que es lanzada puede sufrir golpes en la cabeza o conmoción cerebral, fracturas y esguinces, lesiones en cuello, espalda o columna e incluso la muerte. Joana Flores.
1: El presidente municipal de Pachuca, Jorge Reyes, continúa con la jornada de visitas colonia por colonia para atender las peticiones de los pachuqueños y llevar diferentes servicios a las colonias.
3: Consiste en llevarle todos los servicios del municipio a las colonias. Vamos todos los titulares de las secretarías, van los secretarios, las secretarias, los directores de los diferentes institutos y tu servidor, y pues le llevamos trámites, todo lo que tenga que ver con el registro familiar, por ejemplo, acta de nacimiento o actas de erradicación, de residencia, algún trámite de protección civil, de obras públicas, asesoría legal, usos de suelo, licencias de construcción, el tema de desarrollo económico, multa o notificación, ahí mismo le resolvemos.
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9: Contigo hasta las 4 de la tarde en 92.5, Mix 80s, 90s y más, solo en Mix. Amigui, pues me quedo ya solo esta última hora contigo, muy emocionada. ¿Por qué? Porque en este momento está Depeche Mode. Porque la vida es buena, porque ya es fin de semana, porque es quincena. Bueno, ya, pasaron 3 días de la quincena. Pero bueno, ya casi salimos. Ya casi sales del trabajo y un gustazo acompañarte. Soy Ivy González, viajamos a 1990. Esto es Enjoy the Silence. Yo vuelvo con mi sonido misterioso, así que prepara el talkback de iHeartRadio.

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0: Me feel like a woman 1997, Shania Twain in the house. Soy Ivy González. ¡Uy! ¡Qué buenísima canción! 3:09. Amigui, quiero que adivines este sonido misterioso. Lista, lista, ahí te va. Está difícil. Ahora sí la puse difícil. Lo sé, me pasé. Ahí te va. Si lo escuchamos a mí, dime la verdad, por favor, en el Talkback de Aika Radio, mis redes sociales, @IVNMix, y si no, de nuevo, porque luego a veces me dicen, es que se escuchó muy bajito. Bueno, bueno, bueno, bueno. Ahí te va de nuevo. ¿Cuál es? Talkback de Aika Radio, redes sociales, @IVNMix. A ver, cuéntame cuál es ese sonido misterioso. Piénsalo muy bien. Yo vuelvo a las 3:28, ¿eh? A las 3:28 ya ando por acá, en 18 minutos.
1: ¡Hey! Hola, yo soy Dariet. Te comparto más información vial.
2: Buen avance.
1: Esto lo encuentras en Carrillo Puerto desde Carmen Cerdán hacia Francisco Lorenzana. Asimismo en Boulevard Pachuca Pachuquilla desde Colonia 11 de Julio hacia entrada al fraccionamiento La Providencia. Ya te comparto que Avenida Constituyentes se despejó. No tiene nada de carga desde Avenida del Palmar hasta Glorieta Insurgentes.
2: Carga.
1: En Boulevard Felipe Ángeles, donde vamos poco a poco desde Hospital del Niño DIF hasta Zona Plateada. También en Hidalgo desde Ocampo hasta Iglesia de San Francisco. Y en Avenida Revolución de 16 de Enero hasta Glorieta Revolución.
2: Clima.
1: 18 grados. Encuentras lluvia ligera en varios puntos de la ciudad. 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
2: Soy Arturo Sanguino y los acompañaré con la mejor información deportiva, mientras que el primer ministro inglés, Kirk Starmer, confirmó que los bares en aquel país cerrarán hasta las 5 de la mañana del próximo lunes debido al partido entre su selección y la selección mexicana. De igual forma, autorizó que los niños falten el lunes a la escuela o bien que entren hasta las 2 de la tarde, esto solamente en Inglaterra. Soy Arturo Sanguino y regreso más adelante con más información de la fiesta futbolística de 2026.
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3: Smoke on the Water, Deep Purple. Oye, a mí ya casi nos vamos, nos faltan 30 minutos juntos. Pero te estuve lanzando mi sonido misterioso. Oye, esos son los retos, hay que aceptar estos retos. Piénsale cuál era ese sonido misterioso y corre al Talkback de iHeartRadio y dime a qué pertenece. Es bien sencillo. El Talkback es nuestro famoso micrófono que está dentro de la aplicación, que es la aplicación oficial de Mix, Mix, Mix. Entonces, si ya adivinaste cuál es este sonido, bien sencillo, solamente corres y me dices a qué pertenece. Esto es sencillo, la verdad. Dime qué es. ¿A qué te recuerda? Corre, no hay respuestas malas. Aquí lo importante es que lo intentes. Yo vuelvo a las 3:48 minutos a 92.5 Mix 80, 90 y más. Soy Ivy, Ivy González.
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0: con Luisa Carrandi.
1: Elton John podría dar un concierto en México muy pronto. Taylor Swift y Travis Kelce hacen una donación de $26 millones previo a su boda. Las primeras grabaciones de estudio de Coldplay y un demo inédito de Chris Martin para James Bond salen a subasta. Gary Glitter se enfrenta a nuevos cargos de abuso sexual contra un menor de edad. Zack Cregger, director de Weapons, hará una película de terror llamada Siren Head basada en un meme viral. El actor Danny Glover revela que padece Alzheimer. 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

0: amigos, esto es Fucker Face con Lady Gaga, una rola del 2008. Hay 92.5 mix, 80, 90 y más. Yo soy Ivy González y en esta ocasión no anda Carlos Cabrera por acá. Ahora anda Kike. ¿Qué onda y ese milagrazo?
1: ¡Qué milagro! Así es, mi querida Ivy, a través de 92.5 Mix. Hoy me toca estar al mando de este barco y los invito para que participen conmigo porque hoy tenemos una trivia interesante. Tratamos de adivinar una caricatura de los 90, precisamente donde un jugador lleva el apellido de Atom. Fácil, sencilla, regalada.
0: Ya, yo ya la adiviné, si tú también ya la adivinaste, pues córrele al Talkback de iHeart Radio y a sus redes sociales también para que dejes ahí la respuesta y mantente con nosotros en 92.5, Mix 80, 90 y más. Te dejo bien acompañado, bien acompañada con Kike, yo soy Ivy, Ivy González y te digo buenas tardes, buen provecho, hasta mañana, bye bye.
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3: Obras.
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3: Carga.
2: Tenemos carga ligera sobre Boulevard Felipe Ángeles, a partir de Hospital del Niño DIF hasta Zona Plateada. 18 grados con ligera lluvia en la ciudad. 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
1: El maestro Julio Valera Piedras analiza el tratado comercial entre México, Estados Unidos y Canadá, TECMEC, y el rechazo de Estados Unidos para renovarlo.
2: En realidad termina impactando la vida cotidiana de cualquier familia, los empleos disponibles, la llegada de nuevas inversiones, el crecimiento de las empresas y hasta los precios de muchos productos. Por eso vale la pena seguir de cerca estas negociaciones. Más que preguntarnos si el T-MEC sigue vivo, la pregunta correcta es cómo aprovechará México esta nueva etapa para seguir siendo un país atractivo para invertir, producir y generar empleos. Eso será sin duda uno de los grandes temas económicos y políticos que estaremos observando durante los próximos meses.
1: El doctor en Derecho Juan Esquerra nos explica qué se debe de hacer cuando se comete un delito en un inmueble que se encuentra en arrendamiento.
3: Para defendernos deberíamos de acreditar los siguientes elementos: que se dio un arrendamiento antes de que se cometiera el ilícito, estar al corriente del pago de los impuestos y contribuciones, todo lo que se refiere al impuesto sobre la renta, al predial, etcétera. Y un tercer elemento es una supervisión activa en caso de renta.
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3: Bonitos y gorditos, muchachos.
4: Las 4 de la tarde en punto, estamos arrancando, muchachos. Muy buenas tardes, a nombre de Carlos Cabrera voy a estar contigo hasta las 10 de la noche para que te quedes conmigo a través de 92.5 Mix, 80s, 90s y más. Y hoy vamos a platicar de una caricatura que nace en los 90 y que precisamente nos lleva a la historia de un jugador que lucha por su sueño de ganar, pues, la fiesta futbolera. Así como lo escuchas, pero yo te quiero escuchar también a ti a través de nuestro talkback de iHeartRadio. Es muy fácil, muy sencillo. Mándanos, tienes 30 segundos para mandar felicitaciones, saludos y más, por supuesto, en 92.5 Mix, 80s, 90s y más. Escuchamos, es la reina del pop, 1984, súbele.

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0: Las 4 de la tarde con 20 minutos. Escuchamos a Avril Lavigne con Complicate del 2002. Así como lo escuchas a través de 92.5 Mix, 80s, 90s y más. Oigan, con ese clima está bien raro. No mete la ropa, saca la ropa. Ay, Dios mío, no se seca ni la chamarra. Pero bueno, vámonos con más datos para tratar de adivinar hoy en la trivia de esta tarde. En nombre de Carlos Cabrera, la caricatura, la manga de 1981 que llegó a Latinoamérica en 1993. Así como lo escuchas, hablamos de un jugador que lucha por su sueño de ganar la justa deportiva y justo con un país que se llama Japón. El apellido es Atom. Con eso yo creo que ya estás del otro lado, ¿eh?
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0: La verdad, chero. Está regalado. Participa conmigo a través de el Talkback de iHeartRadio. Es muy fácil, muy sencillo. Identifícalo en nuestra aplicación de iHeartRadio en 92.5 Mix, 80s, 90s y más. Vámonos con esto. Es Bracelet del 2001 y por supuesto lo escuchas en Mix, Mix, Mix.

0: Y regresamos al año de 1999 con Thank You a través de 92.5 Mix, 80s, 90s y más, y también de forma digital por iHeartRadio. Vámonos con más.
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0: en serio, vámonos con un dato importante sobre esta serie, esta caricatura que estamos tratando de adivinar. Está muy fácil, muy regalada, Inclusive ya están participando en el Talkback de iHeartRadio. Muy fácil para que me digas cuál es esa caricatura que hoy tratamos de adivinar. La idea de esta manga surge bajo obviamente un sueño del autor, donde observa la Copa del Mundo de Argentina, así como lo escuchas, en 1978, y queda fascinado con el delantero argentino Mario Kempes, así como lo escuchas, y de ahí nace la historia, la fusión y todo lo que ya te imaginas que vimos durante muchos capítulos. Aparte, para meter un gol eran como 7 u 8 capítulos. Vámonos con más, yo regreso a través de 92.5 Mix, 80s, 90s y más.
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0: Las 4 de la tarde con 38 minutos a través de 92.5 Mix, 80s, 90s y más. Llega Queen con este tema de 1977. Vaya que todos ahorita con las manos en la mesa, sabiéndose los pasos perfectamente. Yo los acompañé también aquí en cabina. Y ahora sí, vámonos con respuestas del público. Ya terminamos música continua. Se acaba hasta aquí. Son 60 minutos de música a través de 92.5 Mix, 80s, 90s y más. Y respuestas, quiero mandarles saludos también el día de hoy a Lisette, que se anda reportando con nosotros. Muchísimas gracias. Y dice que la caricatura que tratamos de adivinar el día de hoy es Los Supercampeones. Sí, efectivamente. Vaya, qué buena respuesta. También le agradezco a Sergio, que él dice que es de sus caricaturas favoritas. ¡Qué bonito! Así que ahí está. Yo ya cierro este espacio, pero regreso en la siguiente hora con más en 92.5 Mix, 80, 90 y más, y también de forma digital por iHeartRadio. ¡Vámonos!
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4: Hey, hola, hola, yo soy Daried y te comparto más de la información vial.
5: Buen avance.
4: Sobre Avenida Constituyentes, desde Avenida del Palmar hasta Glorieta Insurgentes. Nevare Berardo Márquez nos conviene porque se encuentra libre desde Boulevard Panorámico hasta Río de las Avenidas. Asimismo, Boulevard Pachuca Pachuquilla desde Madero hasta entrada al fraccionamiento La Providencia. Y también Matamoros sin nada de carga de Allende a Zaragoza.
5: Lento.
4: Boulevard Felipe Ángeles tiene carga lenta. Debes ser paciente si te encuentras en la zona. Esta la encuentras desde Colonia C. Doria hasta Colonia San Antonio. También se complica Boulevard Colosio desde Boulevard Valle de San Javier hasta Túnel Independencia.
5: Clima.
4: 18 grados con ligera lluvia en algunas zonas de la ciudad. Yo soy Dariet y te quedas escuchando 92.5 Mix. 80, 90 y más.
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1: Jorge Reyes, presidente municipal de Pachuca, hizo un llamado a realizar las celebraciones por los Juegos de Fútbol de manera ordenada y responsable.
2: Hay mucha gente en el centro, familias con sus hijos, con sus hijas, bebés, personas, adultos mayores, y no podemos permitir que suceda lo que se ha dado en otros estados, en otros municipios. Tenemos que tener un orden, entonces les pedimos encarecidamente, vamos a meter un con mando coordinado con el gobierno del estado a través de la Secretaría de Seguridad Estatal y Guardia Nacional, la Sedena también en el reloj, para que en cuanto empiece a llegar la gente, evitar que lleven bebidas alcohólicas ahí en el centro.
1: En mercados de Ciudad de México, el kilo de aguacate se vende hasta en 140 pesos. Pepe Toño Morales.
3: Aumenta el precio del aguacate.
4: ¿Pero por qué subió tanto,
5: Hoy ya está acabando su temporada, este empieza el otro. El otro está dulce, está corriendo.
3: El precio del aguacate llegó hasta 140 pesos por kilogramo en el mercado El Chorrito, donde comerciantes atribuyen el incremento al cambio de temporada y al alza del costo de compra.
6: ¿Lo compraría?
7: No, está muy caro. Es algo como que mejor compro otra cosa.
3: Durante un recorrido también se encontraron precios de 100 y 120 pesos por kilo, mientras consumidores señalaron que han dejado de comprar el producto por su elevado costo. En otros puntos de la Ciudad de México, el aguacate se vende entre 70 y 95 pesos por kilogramo, dependiendo de la zona y del establecimiento. José Antonio Morales Díaz.
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2: Las 5 de la tarde en punto, estamos arrancando otra hora más a través de 92.5 Mix, 80s, 90s y más, y también de forma digital por iHeartRadio. Oigan, viene la pregunta del día para que participes conmigo. ¿Cómo le puedes hacer? Es muy fácil, muy sencillo, así que atención, porque recuerda que a través del talkback de iHeartRadio puedes participar, mandar saludos e inclusive también felicitaciones. Ahorita lanzamos la pregunta en unos minutos más, a las 5 con 8 minutos lanzamos la pregunta. Mientras, vámonos con música. Es un tema de 1987. En esta tarde lluviosa escuchamos al rey del pop. Él es Michael Jackson. Disfruta la canción. Que tengas un excelente viernes y estás comiendo buen provecho. Y yo regreso a través de Mix, Mix, Mix.

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0: Las 5 de la tarde con 8 minutos, I am B. River del 2001 a través de 92.5 Mix, 80s, 90s y más, y también de forma digital por iHeartRadio. Oigan, vámonos con la pregunta del día, así que preguntamos, hoy andamos de preguntones.
1: Cuéntanoslo todo, Chelo.
0: Quiero preguntarte en este viernes, viernes botanero, ya le dicen por ahí. ¿Qué es lo primero que se te antoja cuando alguien te invita a salir? Más en un viernes social, en un viernes que dices, ¿sabes qué? Es de salir con tu pareja, con tus amigos, irte con la familia. ¿Qué es lo primero que viene a tu cabeza cuando te dicen, va, yo te invito? Por ejemplo, a mí, en lo personal, cuando alguien me dice, va, yo invito, la neta es un elote o unos esquites. Deliciosos. Así que, ¿qué es lo primero que piensas cuando alguien te dice un viernes? Va, yo te invito, te quiero escuchar a través del Talkback de iHeartRadio para que participes en 92.5 Mix, 80s, 90s y más. Vámonos.
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6: Hey, hola, ¿qué tal? Ten un excelente inicio de fin de semana. Yo soy Dariet y te acompaño con más información vial.
2: Obras.
6: Por obras tenemos un cierre en carril derecho, en Boulevard Las Torres, con dirección a Ciudad Sahagún. Considera circulación en contraflujo y tránsito lento entre Real Toledo y Las Vías. Te recordamos que la calle de Ramos Arizpe continúa cerrada entre Viaducto Nuevo Hidalgo e Hidalgo. Esto es por obras que se realizan en el punto. Asimismo, considera cierres y adecuaciones viales por obras en Avenida Madero. En el tramo de Palacio de Gobierno hasta Río de las Avenidas, utiliza vías alternas.
2: Buen avance.
6: Vicente Segura con excelente circulación, aprovéchala desde Glorieta Insurgentes hasta Cerecedo Estrada. 18 grados y te encuentras con lluvia ligera en la ciudad. Toma tus precauciones. Yo soy Dariet, escuchas 92.5 Mix, 80s, 90s y más.
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1: Soy Arturo Sanguino y los acompañaré con la mejor información deportiva. Y seguimos platicando de la selección mexicana, porque Julián Quiñones se ha ganado el cariño de la afición. Evidentemente sus goles han hecho clic con el aficionado que lo ve en la tribuna o que lo ve desde la televisión. Y ante ello afirmó que ese cariño que han recibido es también un motor extra para sacar todo el próximo domingo.
2: Sí, todo ese apoyo que la afición nos ha dado, la gente que viene al estadio, los que están en casa, los que nos apoyan en redes sociales, siempre nos inspira para sacar lo mejor de nosotros, no pararnos duro en la cancha, dar lo mejor de cada uno de nosotros.
1: Soy Arturo Sanguino y regreso más adelante con más información de la fiesta futbolística de 2026.
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0: Las 5 de la tarde con 28 minutos, escuchamos a John Lennon con Imagine de 1971 a través de 92.5 Mix, 80s, 90s y más, y también de forma digital por iHeartRadio. Vámonos con los comentarios a través de redes sociales. Sí, hoy la pregunta es, si te dicen, vamos, yo invito, ¿qué pides? ¿Qué se te antoja en este viernes? Aparte, viernes social, ¿eh?
1: No, hombre, a veces soy una cosa pero bárbara.
0: También no, mídanse, por favor, porque alguien cuando nos invita lo hace de corazón y hay quienes sí abusan. Entonces, por favor, ahí les encargo. Va, pues bueno, respuesta dice por acá, a mí se me antoja una hamburguesa, se me antojan unos ricos tacos, por favor, invítenme si quiero, aunque subamos de peso.
2: Bonitos y gorditos, muchachos.
0: No pasa nada. Es viernes botanero, viernes de disfrutar a la familia, así que yo te sigo escuchando a través del Talkback de iHeartRadio. Por supuesto, en nuestra aplicación de iHeartRadio, descárgala, es gratis en 92.5 Mix,

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2: Y el propio Lukaku, pero además Julián está a una anotación de igualar al Chicharito y a Luis Hernández como los máximos anotadores mexicanos en una justa futbolera, quien también aparece en los primeros puestos de las estadísticas de la fiesta futbolística de 2026 es Roberto Alvarado, al ser responsable de dar 3 asistencias en los 8 goles que tiene México en esta justa.
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2: Elton John podría dar un concierto en México muy pronto. Taylor Swift y Travis Kelce hacen una donación de $26 millones previo a su boda. Las primeras grabaciones de estudio de Coldplay y un demo inédito de Chris Martin para James Bond salen a subasta. Gary Glitter se enfrenta a nuevos cargos de abuso sexual contra un menor de edad. Zach Cregger, director de Weapons, hará una película de terror llamada Siren Head basada en un meme viral. El actor Danny Glover revela que padece Alzheimer. 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

0: Escuchamos en esta tarde Maroon 5 con She Will Be Love a través de 92.5 Mix, 80s, 90s y más, y también de forma digital por iHeartRadio. Oigan, pues estoy llegando ya a la parte final de esta segunda hora, pero ya viene Espacio 2026 con todo de la justa deportiva para que te enteres de los enfrentamientos, resultados y más. Vaya que va a estar impresionante, y también quiero aprovechar para mandar saludos a todos aquellos que están disfrutando ya de su viernes, a quienes van de regreso a casa, a Doña Petra, a también a Janet, que seguramente me van escuchando en este momento, a los festejados del día de hoy y en esta semana también, para Vale, también para Yami, que hoy seguramente la están apapachando y la están felicitando por su cumpleaños. Muchísimas, pero muchísimas felicidades. Yo regreso a partir de las 8 de la noche para que te quedes conmigo, porque vamos a hablar de cine y también datos curiosos. ¿Por dónde más? En 92.5 Mix, 80s, 90s y más. Y también en nuestra aplicación, que es gratuita y que la puedes llevar a todas partes. Se llama iHeartRadio. Yo regreso a las 8. Adiós.
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4: Hola, hola, yo soy Dariet y seguimos con más información vial.
1: Carga.
4: En la Avenida Madero, desde Avenida Universidad hasta El Seguro. También en Avenida Revolución, entre 16 de Enero y Glorieta Revolución. Boulevard del Minero tiene carga ligera de Centro de Reinserción Social hasta José María Luis Mora. Hidalgo es otra zona con ligera carga de Ocampo Arista y Viaducto Nuevo Hidalgo desde Julián Villagrán hasta Ángela Barrientos.
1: Buen avance.
4: En Avenida Constituyentes lo encuentras, aprovechalo, desde Avenida del Palmar hasta Glorieta Insurgentes. También Boulevard Ramón G. Bonfil es otra zona con excelente circulación. ¿Qué aprovechas si conduces entre Boulevard Colonia Santa Catarina y Boulevard Colosio? Vicente Segura nos conviene, con libre circulación desde Glorieta Insurgentes hasta Cerecedo Estrada.
1: Clima.
4: 18 grados, yo soy Dariet y escuchas 92.5 Mix. 80s, 90s y más.

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1: Alertan por los peligros de la moda, quiere volar en los festejos de fútbol. Joana Flores.
2: La Secretaría de Salud Pública alerta sobre riesgos por la dinámica de Quiere Volar en los festejos que se llevan a cabo durante el campeonato de fútbol. La dependencia capitalina asegura que quienes lanzan pueden sufrir lesiones en espalda, hombros o muñecas, desgarros musculares y caídas por pérdida de equilibrio. Por su parte, la persona que es lanzada puede sufrir golpes en la cabeza o conmoción cerebral, fracturas y esguinces, lesiones en cuello, espalda o columna e incluso la muerte. Joana Flores.
1: El presidente municipal de Pachuca, Jorge Reyes, continúa con la jornada de visitas colonia por colonia para atender las peticiones de los pachuqueños y llevar diferentes servicios a las colonias.
3: Consiste en llevarle todos los servicios del municipio a las colonias. Vamos todos los titulares de las secretarías, van los secretarios, las secretarias, los directores de los diferentes institutos y tu servidor, y pues le llevamos trámites, todo lo que tenga que ver con el registro familiar, por ejemplo, acta de nacimiento o actas de erradicación, de residencia, algún trámite de protección civil, de obras públicas, asesoría legal, usos de suelo, licencias de construcción, el tema de desarrollo económico, multa o notificación, ahí mismo le resolvemos.
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